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No cabe duda que hay cosas increíbles que pasan en el mundo mundial y de estas cosas muy pocas. Es por ello que debemos de tener respeto y cariño hacia las personas que nos rodean. Y cuando estas personas recíprocamente recibimos lo mismo, pues nos encariñamos aún mucho más. A veces, cuando no son familia. Le platico lo que sucedió en este caso de una mujer de buenos sentimientos. Ahorita le cuento todos los detalles. Aguánteme las carnitas. Mientras tanto, vámonos con más música aquí en La Ranchera. ¡Feliz tarde!

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que pasan en el mundo mundial, ¿verdad? Y sobre todo esta historia que se ha vuelto viral. Su esposo la abandonó, pero ella no dejó de cuidar a su ex-suegro de 98 años de edad. En el amor, todo lo puede pasar. Y en ocasiones, no se puede llegar a buenos términos y la relación acaba, o en otros casos, algunos de los miembros de la pareja engañan al otro, haciendo más dolorosa la separación. Muchas historias se pueden contar al respecto, pero fíjese que pocas en las que la pareja afectada siga cuidando a un familiar, sobre todo a su ex-suegro, y lo haga con amor y afecto, a pesar de que no haya un vínculo sanguíneo por parte de los dos. Esta mujer se volvió viral por cuidar a su ex-suegro, ya que su esposo la engañó y la abandonó. Ella, hasta hoy día, sigue cuidando con afecto a su ex-suegro de 98 años. El hombre está enfermo y su nuera no lo ha abandonado y lo protege día con día. Esta historia se volvió viral en las redes sociales y ella dice que mientras ella pueda, seguirá cuidando a su ex-suegro, que siempre le dio respeto, cariño y sobre todo un hogar. Historias maravillosas que pasan en el mundo mundial. ¡Feliz tarde con La Ranchera 106.7!

0: de este bonito fin de semana, iniciándolo el día de hoy, viernes, y precisamente en este viernes, a su entera disposición, nuestra vía telefónica, el 214-787-1067. Vámonos rápidamente a la línea telefónica. La Ranchera, buenas tardes.
1: Buenas tardes, Bolillo, ¿cómo está?
0: Muy bien, gracias. ¿Y a usted cómo le va el día de hoy?
1: Aquí, mire, manejando, ya voy para la casita ya a descansar.
0: Con muchísimo cuidado, maneje, recuerde que alguien espera en casita.
1: Sí, así es, mis hijos.
0: Efectivamente.
1: Sí, sería tan amable de ponerme una canción de Vicente.
0: Con todo gusto, y la estación que le complace en esta tarde es
1: La Ranchera 106.7.

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0: musical de La Ranchera 106.7 continúa para usted en este maravilloso y espectacular viernes. Y no se le olvide que este lunes, a partir de las 5 de la mañana, cuando el café sabe más rico, llega Don Ermilo Viedo. A las 10 de la mañana, Lucero. Y en punto de las 3 de la tarde, su servidor y amigo Jorge López, El Bolillo. Mientras tanto, siga disfrutando de nuestra programación musical. Disfrute cada momento, gócelo con la familia, dígales cuánto los quiere. Y sobre todo, pórtese bonito, que nada le cuesta. Nos escuchamos el lunes en punto de las 3 de la tarde. Soy El Bolillo, que tenga usted un maravilloso fin de semana.
1: ¡Con permisito!

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2: Son las 9:28.

Los cuadros cuelgan de las paredes como tú los colocaste. Tus sandalias están en su lugar. Y hasta tu bata de baño está donde la pusiste tú. Lo único que ha cambiado es el espejo. Ahora, cada vez que lo veo, me refleja una figura con unas sombras profundas bajo mis ojos y unas arrugas que empiezan a amenazar mi rostro.

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2: Son las 10:37.

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2: Son las 12:41.

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2: Son las 3:30.

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2: Son las 3:57.

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1: Y ahora regresamos bailando con mucha buena vibra. 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
2: Son las 4:43.

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2: Son las 5:37.

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3: Mis queridos hermanos del alma, mi bella familia, reciban un abrazo a la distancia de un servidor, el maestro Juan Carlos, igualmente del Grupo Internacional Kirlan. Como siempre, llegando a todos y cada uno de ustedes en vivo y en directo. Y reciba la orientación de estos grandes científicos de la mente. Hoy estoy agradecido con Dios. Hoy estoy agradecido con la Virgencita de Guadalupe, San Judita Tadeo, porque me dan la oportunidad, como siempre, llegar a todos ustedes, sembrar esa semilla de fe y esperanza, entregar mi conocimiento y mi sabiduría, ese don que mi Padre Celestial me ha regalado para compartirlo con todos ustedes. Y desde ya abrimos nuestras líneas de teléfono, abrimos nuestras líneas telefónicas para que usted marque y participe de este programa. Me regala su nombre si lo quiere hacer, o anónimo. Me regala su fecha de nacimiento y de dónde me hablas. 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maestro Juan Carlos, va a elaborar la lectura de las cartas del tarot, como siempre, para decirle sobre un pasado, un presente, un futuro, quién es la persona que le engaña, quién le envidia, quién le traiciona, quién arrebató la suerte de sus manos. Usted presiente que es víctima de espíritus negativos, cree que usted está siendo víctima de trabajos de brujerías, enfermedades extrañas y desconocidas. 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Somos el grupo Kirlan y estamos ayudando, estamos sirviendo a aquellas personas que en este momento no se escuchan. Salga de su depresión, salga de su tristeza, salga de su amargura, recupere a ese ser amado, recupere la suerte. Usted, mi querido hermano del alma, que está postrado en una cama, una silla de ruedas, usted que viene padeciendo una enfermedad que no puede sanar, no puede curar, marque ya. Bienvenido, maestro Santiago, muy buen día.
4: ¿Qué tal, maestro Juan Carlos? Y todas las personas que nos escuchan aquí día tras día, usted que va en el carro, que está en el freeway, mi querido hermano, mi querida hermana, muy pero muy buenos días aquí a toda la ciudad de Dallas, de Fort Worth, y hasta donde llegue esta prestigiosa radiodifusora. Un día más, un capítulo más que se escribe de nosotros los hermanos Kirlan, aquí curando, sanando y liberando con el maestro Juan Carlos. Recuerden la dinámica de nuestro programa. Usted nos marca, nos da su fecha de nacimiento, si quiere dar su nombre lo da, si no, que su llamada sea anónima, pero recuerde que aquí a grandes problemas, grandes soluciones. Nosotros tiramos las cartas del tarot y vamos a mirar qué está pasando en su vida, vamos a hacerle una carta astral para revisar su pasado, su presente, su futuro. Así es que, mis queridos hermanos del alma, si usted tiene una duda, una pregunta, hablar con el maestro Juan Carlos en este momento, pluma y papel, porque vamos a dar nuestro número para todas las personas que quieren ayuda espiritual. Si usted de las que trabaja, no le rinde el dinero, no le luce, va de para atrás como el cangrejo, problema tras problema, enfermedades extrañas, somos los hermanos Kirlan y estamos en vivo y en directo aquí con el maestro Juan Carlos. 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Maestro, lo dejo con este testimonio, maestro Juan Carlos.
3: Sí, muy buenos días, ¿con quién tengo el gusto?
5: Con Claudia López, maestro. Precisamente hablo para dar mi testimonio de agradecimiento hacia ustedes, porque yo ya hablé con ustedes, ya fui con ustedes, y gracias a Dios y a ustedes me resolvieron y me ayudaron en mi problema.
3: Bueno, dígame una cosa, Claudia. Nos escucha a través de la radio. Toma una decisión en hablarnos, porque antes de visitarnos hablaste conmigo aquí en la radio.
5: Así es.
3: A través de tu nombre, a través de tu fecha de nacimiento, dimos una orientación donde le dije qué estaba pasando, ¿sí?
5: Así es, así es. Así es, ustedes me señalaron quién fue la persona, por qué me estaban haciendo esa brujería, cuál era el motivo, y todo me lo dijeron claro. Y me ayudaron a salir y a quitarme a esa persona de encima.
3: En el momento que tú nos visitas, dígame una cosa, Claudia, ¿tú sí estabas convencida, sí estabas segura que sí te íbamos a hablar con la verdad, que sí te íbamos a ayudar? ¿Tenía cierta duda, cierta desconfianza?
5: No, no tuve ninguna desconfianza porque ustedes al momento me fueron, punto por punto, me fueron diciendo cuál era mi problema. La persona que me estaba haciendo ese daño, principalmente me la mostraron tal y quien es.
3: Dígame una cosa, Claudia, en el momento que tú nos visitas, quiero que le cuente a la audiencia, ¿tú qué venías sintiendo? ¿Qué te estaba pasando?
5: Bueno, a mí en lo particular, yo puse un negocio junto con una persona, pero esa persona no era la que, o sea, para mí era mi socio la que me estaba afectando tanto emocionalmente como en el negocio. Pero no, ustedes me demostraron que no era ella. Desde un principio, desde que yo fui a su consultorio, ustedes me dijeron, tú traes en tu mente que es esta persona, pero no es ella. Es su esposo de la persona. Él quiere separarla porque él es muy frívolo, él tiene mucho celos de ti. O sea, me empezaron a decir tal y cual era el problema. El problema más bien era, maestro, porque él le tuvo mucho celos a ella porque pensaba otra cosa de mí y pues no eran esas, pues no sé si me doy a entender, o sea, él estaba celoso de mí por su pareja, por su esposo, por mi socio.
3: Okay.
5: Entonces él empezó a meter cosas en el trabajo, en el negocio. Él fue a ver a un charlatán y empezó a tirarnos en el negocio muchas porquerías.
3: ¿Llegaste al punto de tener algunos problemitas con tu amiga, tu compañera, tu socia de trabajo?
5: Demasiados problemitas tuvimos las dos porque ella quería que finiquitáramos la sociedad, pero pues yo no tenía cómo darle el otro porcentaje de ella. Y ahí empezó y se hizo muchos problemas.
3: Después de que retiramos, que protegemos y que sacamos y liberamos todo ese daño, dígame una cosa, esta persona al darse de cuenta que está descubierta, te pide perdón, cambian las cosas.
5: Sí, me pidió pidió perdón y se dio cuenta que yo no tenía nada que ver con su esposa, porque pues yo soy mujer, no tengo esa inclinación. El por qué, y ustedes también me dijeron que mejor me abriera, que lo más pronto posible deslindáramos la sociedad.
3: Bueno, y hoy en día, ¿cómo te sientes? Hoy que estás independiente, que estás libre, que tú estás actuando por tus propios medios, ¿cómo te sientes? ¿Si has progresado? ¿Si estás bien o no?
5: No, estoy de maravilla. Ya soy, yo misma soy mi empleada, yo misma soy mi socia, yo misma soy todo, y gracias a Dios he sacado adelante mi negocio, y gracias a ustedes.
3: Tu familia, hoy te sientes alegre, te sientes feliz, es más, te siento esa buena vibra, te siento esa buena energía, sí, Claudia.
5: Y ustedes nos ayudan a salir adelante.
3: Me siento feliz con Dios y con la Virgencita de que una vez más podemos ayudar, podemos servir. Es un testimonio de fe, un testimonio de esperanza, ¿ok?
5: Gracias a ustedes.
4: Este es otro testimonio más, Maestro Juan Carlos, otro de tantos que todas las personas han escuchado a través de nuestros programas de radio y de nuestros programas de televisión, donde usted también sale aquí en toda el área metropolitana de Los Ángeles. Entonces, mis queridos hermanos del alma, ¿qué más quiere usted escuchar? ¿Qué más quiere usted oír? ¿Qué más quiere usted comprobar para que sepa que nosotros sí cumplimos lo que decimos? Con hechos, no con palabras, porque como dijo el dicho, las palabras se las lleva el viento. Recuerden que es mejor bueno conocido que bueno por conocer. El peor enemigo, personas que le desean el mal, las personas que le tienen envidia, coraje, odio, resentimiento, son, hay veces, de la misma familia, parientes ahí cercanos, el vecino también. Muchas veces, maestro, salan, entierran, le tiran sal, cáscaras de huevo, hemos encontrado entierros. Si usted siente que me le han dado un bebedizo, un tomizo, siente que me lo han rezado, me lo han velado, le han tomado una foto, usted tal vez ha visto que le hayan tomado foto. Hemos encontrado personas que los tienen rezados, velados, por eso el dinero no les rinden. Personas que duermen pero no descansan, hay otros que parecen un alma en pena. 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Yo quiero que este año 2026 todas las personas le despierten a la vida. No hagan desidia. No dejen pasar más tiempo. Recuerden, como lo dije al inicio, el tiempo perdido, los santos lo lloran. Mis queridos hermanos del alma. 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
4: 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Maestro, adelante, por favor.
3: Sí, muy buenos días.
5: Buenos días.
3: ¿Con quién tengo el gusto, hija de Dios?
5: Elisa Saldívar.
3: Elisa Saldívar. Fecha de nacimiento, por favor.
5: Septiembre 11 de 1963.
3: Cuénteme una cosa, Elisa. ¿Tú ya has ido a algún lugar a que le hagan limpias? ¿Has ido a algún lugar a que le hagan barridas de cuerpo? ¿A que le hagan lectura de cartas?
5: Sí, me dio por estar yendo con una señora que pues me hacía barridas, me echaba cartas. Pero pues después ya dejé de frecuentarla porque pues la verdad nada más era pura gastadera de dinero y pérdida de tiempo, porque pues no, yo sentía que pues todo lo que me pedía, porque me pedía muchas cosas que le llevara, muchísimas cosas, y pues la verdad nunca vi resultados de nada. Entonces pues como que le fui perdiendo la fe, ¿no? Ya después ya dejé de acudir, y ahorita sí tiene muchísimo tiempo que no voy a ningún lugar.
3: Mire, Elisa, pero voy a decirte lo siguiente. Ese decaimiento, esa flojera que tú vienes trayendo, que eso lo viene trayendo desde hace mucho tiempo, tú no quieres salir de tu casa, te molesta que te digan las cosas, ya no tienes ganas de trabajar, esa ansiedad, ese vacío que mantienes en tu estómago, no es normal, y eso ya viene sucediendo de un tiempo para atrás, ¿sí o no?
5: Sí, es verdad. Yo si me la puedo pasar en mi casa todo el día pues aquí o sin salir, pues me siento muy bien. Antes pues salía yo con mis amigas, pues me gustaba ir a echarme la copa. Yo, últimamente ya tiene muchísimo tiempo que ya no. Ya yo prefiero pasármela pues viendo tele, acostada. Me he vuelto así como que muy, no sé, no, muy, sí, así como usted dice, estoy muy, muy sin ganas de nada.
3: Voy a decirte
5: no,
3: algo.
5: No tengo ganas de nada. Sí, no.
3: Voy a decirte algo, Elisa, y que tú no me lo has dicho, quiero que me hables con la verdad y con la sinceridad. Aquí a través de tu fecha de nacimiento me marca una separación. Esta separación, sin temor a equivocarme, me dice que tú estás en ese momento muerta en vida. Tú crees que terminó tu vida, tu felicidad ahí. A tu esposo te lo robaron, te lo quitaron de tus manos y no fue a las buenas. Y tú sabes que no fue a las buenas porque él se fue con una amiga tuya, una persona muy cercana, amiga, alguien muy cercana hacia ti. ¿O te estoy mintiendo?
5: No, sí, es verdad. Yo tenía una que yo decía que era mi amiga, que la verdad ella se la pasaba en mi casa siempre y pues de hecho salíamos con ella. Mi esposo y yo salíamos con ella, pues desayunábamos juntas, salíamos, comíamos, si salíamos a algún lugar, pues siempre iba mi esposo, pero de un tiempo hacia acá, yo empecé a darme cuenta que pues ya no era normal el trato que ellos tenían. Yo le dije a mi esposo y él me dijo que no, que estaba yo loca, que cómo iba a ser, que yo pensara que él me estaba engañando con ella, pero yo en el fondo sabía que sí. Y de buenas a primeras mi esposo pues siempre estaba de mal humor, empezó a llegar tarde a la casa, había días que ya no llegaba y él pues nunca había hecho eso. Y hasta que se fue de la casa. Y sí, después me enteré que estaba viviendo con ella y la verdad yo sentí que la vida pues había acabado para mí, porque la verdad yo la amaba muchísimo.
3: Claro que sí, Alicia, voy a decirte algo, voy a decirte rápidamente, mire Alicia, voy a decirte algo rápidamente, ya estamos cortos de tiempo. Mire, aquí lo malo y lo interesante no es si tu esposo regresa o no regresa. Aquí lo interesante es que si tú te quieres curar. Esto que te está pasando, está sucediendo, es a través de la velación, el rezo, misas negras que hicieron para acabar y destruir tu vida, lo lograron y lo consiguieron. Tu esposo feliz y contento con esta otra mujer. Esa mujer contenta con haberte destruida. Tú sigues encerrada ahí, triste, abandonada, No, esa no es la vida tuya. Yo te voy a ayudar, voy a sacar, voy a liberar, voy a quitar ese asentamiento. Es un asentamiento, es un bebedizo, algo que hicieron y tú lo tienes ahí. Es un asentamiento, ¿qué quiere decir? Que está ahí en tu cuerpo, en tu cuerpo. No han hecho lo correcto, es limpia barrida de cuerpo, eso no es. Necesito que tú me visites cuanto antes. Vamos a hacer un despojo, vamos a hacer una liberación de lo que hay. Yo necesito que tú lo veas. Dígame una cosa, Alicia, Elisa, lo que te he dicho es cierto o no es cierto. Tú me conoces, tú me has visto, no, te estoy pagando para que me llames, para pedir una información o lo que sea.
5: No, de hecho yo ya había intentado llamar a su programa y no había entrado la llamada, y es verdad lo que me está diciendo, porque pues...
3: Y qué pena, Elisa, que te hable de esta forma. Me da coraje de aquellas personas que se dicen ser amigos, de aquellas personas que usted le tendió la mano para ayudar y de servir, y mire lo que, como te han pagado ya. Entonces, ¿qué es lo que vamos a hacer? Vamos a voltear la moneda. Yo te voy a ayudar, Elisa, pero necesito que tú me visites cuanto antes, si hoy es posible. Lléveme una foto de tu esposo, lléveme 3 veladoras rojas, ¿de acuerdo? Y me va a llevar una botella de agua bendita. Yo voy a hacer un despojo, voy a hacer una liberación. Si tu esposo regresa a pedirte perdón, tú verás y lo perdonas. Pero lo importante es curar y sanar tu vida, que tú vuelvas a ser esa persona alegre, esa persona feliz, ¿de acuerdo?
5: Y es lo que yo quiero, curarme. Y muchísimas gracias, maestro.
3: Que Dios me la bendiga, hoy te espero en el día de hoy.
4: Gracias, maestro Juan Carlos, por esa orientación. En vivo y en directo aquí a través de la línea telefónica, hablando con todos y cada uno de ustedes, mis queridos hermanos del alma. Sé que hay muchas, muchas personas que nos han escuchado día tras día, y espero que eso les dé confianza, porque no somos aves de paso. Aquí estamos, aquí seguiremos, mis queridos hermanos del alma. Recuerden que es mejor bueno conocido que bueno por conocer. Recuerde que usted puede marcar o puede enviar un mensaje de texto para que hable con el maestro Juan Carlos, que está en vivo y en directo a esta hora, consultando, orientando, desengañando. Le decimos el nombre de la persona que le tiene envidia, coraje, odio, resentimiento. Le limpiamos esa suerte para que encuentre trabajo, o si usted de las personas que ha tenido negocio lo ha perdido todo, marque, pregunte, desengáñese, entienda qué está pasando en su vida. Si por el teléfono le decimos lo que está pasando, pues es porque algo de conocimiento tenemos. No nos diga nada, solamente denos su nombre, su fecha de nacimiento, y vamos a tirar las cartas del tarot para mirar. 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Ya avanzando, no haga desidia, no deje pasar más tiempo. Recuerde que el tiempo perdido, como siempre lo digo, los santos lo lloran. El mejor premio, aparte de la salud, es el tiempo. La vida es tiempo. 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
4: Maestro, lo dejo con esta otra llamada. Adelante, por favor.
3: Sí, muy buenos días.
8: Sí, muy buenos días.
3: Rápidamente me regalas tu nombre, tu fecha de nacimiento, es tan amable.
8: Sí, Manuel Márquez, fecha de nacimiento, 27 de diciembre del 77.
3: ¿27 de diciembre del 77?
8: Correcto.
3: Ok. Desde año y medio, 2 años para atrás, las cosas no vienen funcionando como quiere y como desea. Tú eres una persona emprendedora, le gusta trabajar, le gusta emprender, pero desafortunadamente, las cosas no salen bien. Aquí lo que puedo ver, Manuel, sí llega el dinero a tus manos, no rinde, no luce. Ese desespero, esa ansiedad que tienes. Tu esposa te acosa por dinero, tus hijos te acosan por dinero. Fuera de eso hay unas deudas, hay algunos compromisos que no puedes pagar, que no has podido cumplir con ellos, ¿sí o no?
8: Sí, así es. Y es por eso que estoy llamando. No sé qué situación a qué se deba.
3: Exactamente, Manuel. hay un salamiento, eso le llamamos un salamiento de noveno grado. ¿Por qué le llamo un salamiento de noveno grado, Manuel? Porque tú emprendes, trabajas, pero trabajas y trabajas, pero el dinero no rinde, no luce. Últimamente problemas con tu familia, con tus seres queridos. No quieres que te digan nada, te molesta, ¿sí? A veces te desesperas, quieres como salir, como irte. En altas horas de la noche no se la pasa, sino mirando hacia el cielo, raso hacia el cielo y viendo todo lo que le pasa, pero no hace nada por solucionarlo, ¿sí? También ese cansancio, esa pesadez que mantienes en tus hombros, es a raíz de lo mismo, Manuel. Quiero que me digas algo más. ¿Tú cómo te vienes sintiendo fuera de lo que te estoy diciendo?
8: En las noches es bastante difícil dormir, me siento bien cansado en horas de la mañana. Así me siento, pero quiero saber si tiene que ver algo con algún tipo de... veo que también hay animales que se ponen acá cerca de mi casa, sí, como que hay cosas que yo siento que no están bien y pues eso también me
3: mire, Manuel, quisiera saber que... aquí en el campo sentimental, en el campo del amor, me marca antes de tu matrimonio, me marca una persona con la que estuviste comprometido, una persona con la que quisiste de pronto casarte, conoces a tu esposa, la que hoy es actualmente tu esposa, y la dejas a la otra persona, la deja, le prometes, pero no le cumples, ¿sí?
8: Sí, correcto.
3: Voy a decirte aquí algo, no es ella la que te hizo el daño, no es ella la que te hizo el mal. Aquí la que te mandó a cruzar y la que mandó a dañar tu suerte fue tu ex suegra, la mamá de ella, ¿sí? Ella quedó muy ofendida contigo. Ella incluso tiene que haber jurado y prometido que te iba a ver infeliz y que te iba a ver sufrir y que la ibas a pagar, pero que con la hija de ella no se iba a burlar y que eso no se iba a quedar así. Tiene que haberte dicho algo.
8: Mamá, ¿qué puedo hacer?
3: Mire, hijo.
8: Sí, ya sé de qué me hablo, pero quiero ya acabar con esto de una vez. Salir adelante. Mire, es mucho esfuerzo que he hecho y no he podido.
3: Hoy mismo consígame agua bendita de tres iglesias, consígame tres veladoras blancas de vaso, consígame tres limones verdes, tráigame eso, voy a hacer un despojo, voy a hacer una liberación, voy a protegerte y tenga la plena seguridad, recuperas tu suerte, tu paz, tu armonía, tu bienestar. Qué lástima, Manuel, que ya llegamos al final de nuestro programa, pero yo te espero cuanto antes, visíteme, consúlteme, hoy des esa oportunidad, ¿te sientes bien en ese momento? ¿Crees que sí te puedo ayudar o no?
8: Sí, creo que me puede ayudar. Es realmente lo que me está pasando y quiero ya terminar con todo esto.
3: Así va a ser en el nombre de Dios, en el nombre de Cristo Jesús. Gracias, Manuel, por tu llamada. Que Dios te bendiga.
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7: 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Maestro, lo dejo para que usted haga nuestra despedida.
3: Mis queridos hermanos del alma, mi bella familia, qué gusto poder haber estado con ustedes, compartir estos 30 minutos de alegría, de felicidad, entregar esa semilla de fe, esa semilla de esperanza. Hoy me voy agradecido con Dios, con la Virgencita de Guadalupe y con los grandes santos, arcángeles y espíritus de luz que me dieron la oportunidad de brindar mi conocimiento, mi sabiduría. Termino el programa y no olviden, sean felices. El maestro Juan Carlos de la Fe le dice, y que un ángel, guardián y poderoso, ilumine el camino de sus vidas. Que Dios le bendiga
9: y Él me bendiga. Hasta pronto.
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13: Quiero de verdad desde aquí, desde la radio, darle a todos ustedes las gracias por dejarnos llegar hasta sus hogares. Este programa es un programa que le va a ayudar a recuperar esa felicidad. Una felicidad total a la cual todos tenemos derecho. ¿Por qué? Porque somos hijos de Dios, hermanos de Jesucristo. Existen momentos críticos en nuestra vida y yo sé que la tristeza nos invade porque a través de nuestro trabajo hemos comprobado y nos hemos podido dar cuenta que miles y miles de personas nos visitan porque ya no pueden con sus problemas, porque lamentablemente ya no pueden con sus enfermedades. Muchos de estos amigos llegaron al extremo de perder sus hijos, de perder su esposa. Muchos de estos seres llegaron a perder el hogar o muchas veces el amor de su pareja. ¿Por qué? Por falta de diálogo. Hay personas que nos visitan y hay personas que llegan y nos dicen: hermano, yo vengo porque escucho en la radio que usted habla y dice que puede ayudar. Yo vengo, hermano, porque escucho en la radio que usted brinda un consejo, una ayuda y una orientación. Mis hermanos, mis amigos, las 24 horas del día dispuestos a ayudar. Sabemos y nos damos cuenta que la maldad existe. Sabemos y nos damos cuenta que hay personas que, amparadas bajo las sombras y apoyados por brujos, por hechiceros, por personas inescrupulosas, se atreven muchas veces a saltar las tapias de un panteón a extraer sustancias o a traer cosas las cuales no quiero o no puedo mencionar por medio de la radio a esta hora. Y a mucha gente la dejan postrada en una cama. He visto daños, he visto brujerías, he visto problemas. Y muchos de ustedes, mis queridos hermanos del alma, pueden estar siendo víctimas de estas personas inescrupulosas. Hemos visto hogares de 20 y 30, de 40 años de feliz unión, separándose en 6, 7, 8, 9 meses. He visto hogares bellos y maravillosos que de la noche a la mañana se agarran fastidio. ¿Por qué? Porque los han dañado, porque los han perjudicado, porque les han hecho un mal en sus espaldas. Desde aquí, desde la radio, los quiero seguir invitando para que se comuniquen conmigo. 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Si usted me llama en este momento, voy a mirarle a través de las cartas del tarot. Las cartas del tarot son la mejor opción que usted está buscando en este momento, porque a través de los 22 arcanos mayores le diré, a través de la carta 26, por qué el dinero no rinde, a través de la 67, que es la carta de la amistad, podré decirle por qué de la noche a la mañana se siente mal correspondido, a través de la carta 77, que es el desequilibrio, podré indicarle por qué de la noche a la mañana sus parejas o la persona que usted tanto quiere y tanto ama se van de su vida sin explicación alguna. Y es en ese momento en que usted necesita saber. Así que a través de las cartas 77, 67 y 26 podré decirle qué pasa en su vida. 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Me comunican que tengo oyente en línea. Este es un programa de preguntas y respuestas. Fecha de nacimiento es tan amable.
14: 30 de marzo.
13: Y 30 de marzo.
14: Del 39.
13: 30 de marzo del año 39. Le voy a decir algo, mi hermano. 30 de marzo del año 39. Usted es un hombre muy confiado. Perdóneme que le diga de esta manera.
14: Sí.
13: Pero usted es un hombre muy confiado. Usted es un hombre el cual piensa que todo el mundo tiene buenas intenciones. Usted piensa que todas las personas tienen buenas intenciones hacia usted. Y nunca usted ha pensado que le pueden hacer un daño, ¿verdad?
14: Así es.
13: Pero le voy a comentar algo, hermano.
14: Sí.
13: Lamentablemente, usted vive desesperado, usted vive intranquilo, con ganas de cerrar las puertas, salir corriendo. Las enfermedades vienen aumentándole a usted en su cuerpo. Usted en este preciso momento vive mal. ¿Por qué? Porque no puede hacer lo mismo que hacía antes, ¿verdad?
14: Así es.
13: Usted en este momento no se puede ni valer por sí solo. Usted siempre necesita la ayuda de alguien, ¿verdad?
14: Exactamente, así es.
13: Esto lo tiene a usted muy desesperado, esto lo tiene a usted muy angustiado, usted no sabe qué hacer. ¿Es verdad o no?
14: Sí, cómo no.
13: ¿Quiere usted muchas veces, como se dice, cerrar las puertas y salir corriendo y no se explica ni para dónde?
14: Ándale, exactamente.
13: Hay una persona que no lo quiere ver triunfar, no lo quiere ver curado, lo quiere ver enfermo, lo quiere ver postrado en una cama, y es una mujer, y es una persona que vivió cerca a su casa. Aquí estoy viendo a la persona. Lamentablemente, pues no le puedo decir el nombre por la radio, pero sí, pero tengo la vocación para decírselo en mi consultorio.
14: Ajá.
13: Si usted quiere, hermano, ver la persona, pero antes de ver la persona, curarse.
14: Sí, claro.
13: Lo voy a curar, mi querido amigo del alma, lo voy a sanar de la vista porque yo sé que a usted lo han operado, yo sé que a usted le han hecho los tratamientos, los médicos, pero usted no siente ningún alivio, ¿verdad?
14: Sí, es.
13: ¿Es
14: sí,
13: verdad o no, hermano?
14: Me operaron y estoy viendo, pero estoy viendo cada día que pasa, siento que estoy perdiendo un poco más de visibilidad. O sea, veo muy nublado, me lastima mucho la luz del, pues, la luz del, de la calle, ¿verdad? De la noche, del día.
13: Perfecto. ¿Y usted piensa que si usted fue operado, hermano, una persona que sea operada es para mejorar?
14: Claro que sí.
13: No para empeorar, sino para mejorar, ¿verdad?
14: Exactamente, sí es.
13: Lo que pasa, mi querido amigo del alma, es que los médicos de maldad y de cosas de estas, de negatividad y cosas de estas, pues los médicos no saben, ¿sí?
14: Ajá.
13: Pues el médico lo opera, el médico hace su trabajo porque ese es su trabajo, operar la persona, aliviar la persona, pero si hay una energía negativa de por medio es imposible.
14: Sí, señor.
13: Y esto es lo que me le viene pasando a usted, mi querido amigo del alma.
14: Sí.
13: ¿Qué dice su esposa de esta situación? ¿Qué le comenta a ella?
14: Pues no, pues nada más de que pues sí, de cuidarme y pues hicieron mal con haberme hecho la operación, si sabían que no iba a quedar bien.
13: Perfecto. Necesito que nos visite cuanto antes. Mire, no lo vaya a dejar ni para 15 días, ni para 8 días. No, visítenos esta misma semana.
14: Tiene que ser rápido.
13: Tiene que ser rápido, hermano. Visítenos esta misma semana.

Si usted necesita y quiere salir adelante, es necesario que tenga en cuenta estas palabras. Es necesario que usted nos visite, es necesario que usted se entreviste con un verdadero profesional, porque lo único que hacemos nosotros es ayudar, orientar y servir a toda una humanidad agobiada y desesperada. Vuelvo y le repito, aquí estoy, como siempre, disponibles para usted, para que usted se comunique, para que usted nos llame. Y si usted se encuentra enfermo, se encuentra desesperado, no sabe qué camino tomar, no sabe qué hacer con su vida, para eso estamos nosotros. Si usted deposita la fe y la confianza en nosotros, y si primero piensa en Dios, porque lo primero que le digo a una persona cuando nos vaya a visitar, cuando vaya a consultarnos, es primero deposite la fe en Dios y la confianza en nosotros. Por eso a diario a todas las personas le digo, si usted sufre, si usted, mi querido hermano, mi querida amiga, le va mal en el campo del amor, si usted enamora y fracasa, si juega y pierde, si usted ve que el dinero no tiene el rendimiento que usted le quiere tener, si usted ve que su suerte ha cambiado, si usted se da cuenta, mi querido hermano, y ve con sus propios ojos que se propone hacer muchas cosas en la vida y todo le sale al revés, si usted se siente en este momento en un callejón sin salida entre la espada y la pared y muchas veces sin qué camino verdaderamente tomar, aquí estamos. Aquí estamos y estamos invitándole para que usted nos visite, para que usted nos consulte, para que usted se entreviste con nosotros, para nosotros poderle quitar esa venda opaca de los ojos. ¿Cuánta gente tiene una venda opaca en los ojos que no pueden ver ese verdadero éxito, ese verdadero triunfo? Por eso le digo, venga hermano, para que usted observe, para que vea el camino de la verdadera realidad, el camino de la verdad, de la felicidad, porque muchas personas en este momento me dicen, hermano, puedo tener todo el dinero del mundo, pero si yo no tengo salud, si no tengo felicidad, no lo voy a poder disfrutar. Recuerde que a través de las líneas de la palma de la mano, porque muchos hombres y muchas mujeres también nos dicen cómo me analizan y cómo me ven ustedes, a través de las líneas de la palma de la mano, a través de las cartas, de la línea del tarot, a través de las del iris de la vista, la cirrosidad de la lengua, el hábito de su carácter, el trazo de su conducta, le vamos a decir por qué últimamente va de mal en peor, por qué no ha tenido buena suerte en la vida, por qué no ha tenido una estabilidad emocional, por qué ha sido usted una persona rechazada, porque he visto personas rechazadas, por no solamente por sus parejas, sino por su familia, por sus amigos, por sus compañeros de trabajo. Invito a todas las personas que sufren y que lloran, a todas las personas que en este momento tienen dudas y dificultades para poder sobresalir, a que se comuniquen, así como los invito a que nos consulten, los estoy invitando a que se comuniquen con nosotros. Le repito, hermano, le repito, amiga, no deje que nada malo, tú, escúcheme bien, no deje que nada malo se le interponga en su vida, no deje, querido hermano, que esta negatividad siga carcomiendo su vida, déle un cambio radical a su problema, decídase de una vez a triunfar, decídase de una vez a pasar del mundo de los vencidos al mundo de los vencedores. Recuerde bien, visitándonos logrará muchas cosas positivas, visitándonos en nuestro consultorio personalmente va a poder usted salir hacia adelante. Recuerden que todos hemos nacido bajo Dios, todos hemos nacido bajo nuestro Padre Celestial, todos hemos nacido con estrellas positivas, pero lamentablemente estas estrellas a veces, y casi la mayoría de las veces, o casi en la mayoría de oportunidades, esas estrellas son bloqueadas. Hoy, mi querido hermano del alma, quiero invitarle a usted, hoy, mi querida amiga, quiero hacerle la cordial invitación por medio de las ondas hercianas de la radio, a que usted nos visite, a que usted se consulte. Yo invito al necesitado, yo invito a la persona humilde, a los hombres y mujeres que trabajan, que luchan y que lamentablemente no han podido prosperar, que labran su tierra con sacrificio pero no recogen nada, que sus animales se le vienen muriendo inexplicablemente, que sus cultivos no le dan el rendimiento y el fruto que usted ha querido. Visítenos hoy, mi querido hermano del alma, visítenos mañana, visítenos en el transcurso de la semana, todos los días estamos dispuestos a ayudarle, a tenderle nuestra mano amiga, y por eso le repito y una otra vez, la envidia existe, la maldad existe, las energías negativas se ven todos los días, y usted, mi querido hermano del alma, puede contrarrestar la envidia, puede contrarrestar la maldad, visitándonos en una consulta personalizada. Cuando usted llegue a nuestro consultorio, cuando usted se reúna con nosotros, no tiene que decirnos absolutamente nada. Nosotros con tan solo mirarle el iris de la vista, como lo dije ahorita, la cirrosidad de la lengua, el hábito de su carácter, la línea de la palma de la mano, también por medio del tarot profético que lo tengo aquí en mi mano derecha, porque vuelvo y le repito, por medio del tarot profético yo le puedo analizar

0: y le puedo mirar qué es lo que le pasa, de dónde viene, para dónde va, qué siente, qué sufre o padece, qué tipo de enfermedad tiene usted. Hay enfermedades de Dios, hay enfermedades naturales, hay enfermedades que su cuerpo mismo las produce, pero lamentablemente hay enfermedades de la mano del hombre, hay enfermedades psicosomáticas, hay enfermedades postizas, hay daño, hay brujería. Por eso le voy a invitar a usted, mi querido oyente, por eso le voy a decir si su enfermedad tiene cura, si yo le puedo ayudar, y si no le puedo ayudar, voy a ser muy claro y le vamos a confirmar, mi querido hermano del alma, si lo puedo curar o si no. Somos muy claros, somos muy precisos, no hemos venido a engañar a nadie, no hemos venido a quemar incienso en el altar de la mentira, no. Hemos venido, mi querido hermano del alma, a dejar un precedente. Hemos venido ayudar, a orientar y a servir como pie de apoyo a tantas personas que necesitan de nosotros. Por eso, mi querido hermano, por eso, mi querido oyente, yo lo invito a que llegue a nuestro consultorio. ¿Por qué? Porque cuando yo le digo a la persona, abra la palma de la mano o abra las dos manos, es como si tuviéramos un libro abierto en el cual vamos a poder y mirar y percibir claramente su pasado, su presente y su futuro. Por eso y muchos motivos más, mi querido hermano del alma, usted va a quedar completamente sorprendido cuando usted nos visite, y aún más, cuando lo llamemos con su nombre y apellido completo sin usted decirme absolutamente nada. De esta manera yo invito a todas las personas en general, al que sufre por amor, al que llora porque se siente mal correspondido, a la persona sin suerte que ha venido a los Estados Unidos y no se siente bien. 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Tengo oyente en línea, como siempre, participación activa. Fecha de nacimiento es tan amable.
1: Primero de enero del 72.
0: ¿Primero de enero?
1: Del 72.
0: Es suya, ¿verdad?
1: Uh-huh.
0: Bueno, respíreme por favor una vez por la nariz y bótelo por la boca. Vamos a hacer un esto se llama un empalme espiritual, ¿sí? Para darnos cuenta qué es lo que pasa, qué es lo que sucede con usted. Respíreme por la nariz, por favor, y bótemelo por la boca. Primero de enero del 72. Usted me llama por problemas, usted tiene desilusiones, usted, mi querida hermana del alma, vive, perdóneme que le diga, pero vive estresada, vive desesperada, tanto lo económico como lo espiritual, ¿verdad?
1: Sí.
0: ¿Usted alguna vez ha hecho alguna limpia, alguna liberación?
1: No.
0: Tiene que hacerse alguna limpia, hermana, tiene que hacerse una liberación, tiene muchos problemas. Tiene muchos inconvenientes, en especial con una hija, ¿no?
1: Sí.
0: Tiene muchos problemas, muchos inconvenientes con una hija. Y esto, mi querida amiga del alma, la lleva a usted a estar discutiendo, a estar peleando, a tener malentendidos y a vivir como en un ambiente como de zozobra, como de estrés, como de desespero.
1: Uh-huh.
0: Este ambiente de estrés, de desespero, de zozobra, hace que las puertas se le cierren y que usted no salga adelante y no progrese, ¿oyó?
1: Uh-huh.
0: Esto, mi querida amiga del alma, hay que darle una solución ya, inmediata. Porque esto la puede llevar a usted, ni Dios lo quiera, hasta desatársele una enfermedad.
1: Okay.
0: Su hija es despreocupada, sabe que como la tiene a usted que le ayuda, como la tiene a usted que le colabora, que usted le presta el servicio, esto también la tiene a usted desesperada y angustiada.
1: Así es.
0: Usted no sabe ni qué hacer ni qué camino tomar, ¿verdad?
1: Así es.
0: Pero cuénteme, de lo que le he dicho verdad?
1: Sí, sí, me ha dicho verdad.
0: Yo necesito que usted me visite lo más pronto posible.
1: Uh-huh.
0: Yo necesito que usted venga a nuestro consultorio, hermana, porque aquí hay un punto negro en la fecha de su nacimiento, primero de enero del 72,
1: uh-huh,
0: el cual no me gusta para nada.
1: Uh-huh.
0: Esto es una velación, una energía negativa, y a usted la tienen encendida en un altar negro, y esto es lo que tenemos que contrarrestar, la maldad, la brujería de la gente, Y lamentablemente, yo le digo algo, si esto esperamos nosotros de nuestra propia sangre, ¿qué podemos esperar de un particular? Hermanita, usted a veces se siente como desganada para hacer las cosas, ¿verdad?
1: Sí.
0: Su hija tiene un hijo, ¿verdad?
1: Sí.
0: Y se lo dejó a usted.
1: Así es.
0: Y usted se encargó de él.
1: Ajá.
0: Ella se despreocupó.
1: Sí.
0: Entonces, mire, yo le voy a decir algo. Si una madre se despreocupa de un hijo, ¿qué podemos esperar entonces? Y si una hija se despreocupa de la mamá, ¿qué podemos esperar de un ser humano como este?
1: Uh-huh.
0: Hermanita, yo no soy nadie para juzgarla, pero sí necesito que usted nos visite.
1: Uh-huh.
0: ¿Estamos de acuerdo?
1: Está bueno, gracias.
0: Bueno, hermana, gracias a usted por haberse comunicado. Que mi Dios me la bendiga. Por eso, si usted padece alguna enfermedad o atraviesa algún problema sentimental, moral o espiritual, si usted, mi querido oyente, nunca ha sido feliz en la vida, siempre ha tenido enemigos ocultos, si usted no ha tenido suerte en amor y fracasa, si tiene problemas de alcoholismo, si usted tiene algún familiar con problemas de droga, si tiene algún familiar con problemas económicos, con problemas espirituales, de drogadicción, como le dije anteriormente, si ve que su hijo, que su hija, o usted mismo mete la cabeza y siempre le va mal, hermano, visítenos para nosotros poder quitarle y ayudarle con ese problema, con ese obstáculo, para nosotros poderle entregar el pasaporte del éxito, el pasaporte de la verdadera felicidad, para poderle guiar por ese camino del triunfo, de la prosperidad, del éxito. ¿Cuántas personas en este momento no tienen éxito, no tienen triunfo? ¿Cuántas personas les ha ido mal? Vuelvo y le repito, visítenos para poderle ayudar, para poderle decir, por aquí de usted debe de transitar, para que usted, mi querido hermano, en menos de 72 horas vea resultados positivos. Por eso invito al desesperado, al confundido, al abatido, a la persona sin suerte, aquel que mucho tiempo atrás tuvo muy buena suerte. Mire, cuántas personas nos han llegado y me dicen, hermano, ¿cómo le parece que hace 3 años a mí me iba bien? Abrí un changarrito, me fue de maravilla, o yo vendía ropa, me iba muy bien. ¿Cuántas personas anteriormente en su trabajo o en el amor? ¿Cuántas personas en el amor les ha ido muy bien, pero de la noche a la mañana, hoy día, la suerte le ha cambiado? Hoy en día no cuenta ni con ese bonito hogar, ni con buena estabilidad económica, se encuentra completamente fracasado, desesperado, y por eso, hermano, debe abrir los ojos. Al mismo tiempo, a esta hora de la mañana, le hago un llamado a las personas que no quieren fracasar en sus negocios, que cuentan con dinero, pero les da miedo el fracaso. Visíteme también para poderle indicar cuándo y en qué momento debe usted invertir su dinero para que sea una persona de éxito, de triunfo. Mire, se lo digo porque mucha gente en este momento, así como fracasa, también están bien. Hay personas que tienen una estabilidad bonita en el hogar. Bueno, hermano, debe proteger esa estabilidad. No se olvide que hay gente inescrupulosa a su alrededor, hay gente que goza con el dolor de los demás. Hay gente que goza porque a usted le está yendo mal, porque a usted lo dejó la esposa, o porque su esposo se alejó. Mire, hay mujeres malas, hay personas que no están sino pendiente de qué hogar es bonito para meterse en ese hogar, para perjudicar esa casa, para llevarse al esposo, para perjudicarle a sus hijos. No deje que esto pase. Por eso le repito, en este momento estamos ayudándole. Hay un dicho que dice, asegura tu futuro uniéndote al grupo de los triunfadores, al grupo de las personas que verdaderamente quieren triunfar en la vida. Y si usted quiere triunfar, y si usted quiere dejar atrás las adversidades, los problemas, hermano, yo lo invito. 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Porque este don no lo posee todo el mundo. Con este don contamos personas como nosotros para hacerle el bien a la humanidad, porque somos prodigios, porque somos alternativos, porque hemos ayudado a muchas personas y porque nuestra mente está adiestrada y dotada con mucho poder espiritual para ayudarle a cualquier persona en cualquier problema. 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Hoy las cartas están revelando algo para ti. Hoy la carta de la temblanza te dice que puedes vencer las dificultades, puedes salir hacia adelante
2: y vas a encontrar una oportunidad nueva de trabajo. La carta de las dificultades también tienen algo, porque recibirás lo que das y recibes amor. Vas a recibir una persona en tu casa, la cual llegará de sorpresa en un momento inesperado para ti. Y la carta del amor, vuelvo y le repito, la carta del amor, llega algo bueno. Vas a empezar un nuevo camino. No sigas cargando con tristezas, no sigas cargando con desilusiones, porque esta carta en este mes trae sorpresas muy favorables para ti, porque a partir de este momento ya no volverás a sufrir ni de amor ni de malas energías. 214-882-2550 en Dallas. 214-882-2550. 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Tengo más participación activa. Oyentes en línea, fecha de nacimiento es tan amable.
3: 4 de febrero del 44.
2: 4 de febrero del 44. Regáleme tres numeritos del 1 al 7, es tan amable.
3: 5.
2: El 5.
3: Del 4.
2: El 4.
3: 5.
2: Sí.
3: Y 7.
2: Y el mismo número 7. Bueno, mi hermano, la fecha de nacimiento 4 de febrero del 44, ¿verdad? Según el timbre de su voz, la fecha de su nacimiento, que estoy analizando aquí los numeritos que usted me ha elegido, en su casa parece que viviera como en un hospital, ¿verdad? Parece que viviera usted en un hospital tomando medicina para una cosa, tomando medicamento para lo otro. Y lamentablemente, hermano, usted va, su salud va decayéndose día tras día, ¿verdad?
3: Sí.
2: Usted se va deteriorando día tras día. Usted va a un médico, le dice una cosa, el otro le dice otra cosa, y usted ya no sabe a quién creerle, ni ya sabe qué tomar, ni qué hacerse. ¿Es verdad o no?
3: Sí.
2: A usted le dicen que tiene la presión alta, a usted le han diagnosticado enfermedades que son incurables, a usted le han dicho que tiene que hacerse los exámenes, que tiene que hacerse una cosa a la otra. Usted está aburrido ya con esa situación.
3: Sí.
2: Hermano, las enfermedades que usted tiene son psicosomáticas, son rebeldes y son desconocidas. Las enfermedades que usted tiene tienen nombre y apellido. ¿Me entiende lo que le digo?
3: No.
2: Tiene nombre y apellido. O sea, usted le hicieron fue algo, mi hermano, para que los médicos no dieran con su enfermedad. Usted lamentablemente estuvo en un sitio y estuvo con las personas que no debía haber estado, y esas personas se ensañaron en contra suya, y por eso es que usted últimamente vive de mal en peor. A veces no le provoca ni levantarse de la cama, a veces no le provoca hacer nada. Y cuando usted muchas veces se levanta, siente que el cuerpo lo siente completamente dormido, que no se puede valer por sí mismo.
3: Sí.
2: Usted quiere unirse al mundo de las personas que han vencido la maldad, la fuerza negativa, la gente envidiosa. Necesito que me lleve, por favor, un huevo blanco, un blanquillo.
3: Sí.
2: Necesito que me lleve agua bendita y un pañuelo del mismo color del del huevo blanco.
3: Ok.
2: Agua bendita, ¿sí me entendió?
3: Sí.
2: Agua bendita, un pañuelo blanco.
3: Y el huevo.
2: Y el huevo. ¿Quiere sanarse cuando? ¿Hoy, mañana o pasado mañana?
3: Hoy mismo.
2: Hoy mismo, perfecto. Hay un dicho que dice, ayúdate que yo te ayudaré. Pero no dice cómo, cuándo ni dónde, ¿verdad?
3: Sí.
2: Pero si existen las ayudas en la fundación, ¿por qué dejarlas a un lado? ¿Perfecto?
3: Perfecto.
2: Se compromete ante Dios y ante nosotros y ante las personas que nos escuchan que cuando lo curemos me regala un testimonio.
3: Sí, ¿cómo no?
2: Bueno, hermano, entonces lo esperamos en nuestro consultorio.
3: Que okay.
2: Que mi Dios me lo bendiga, no me vaya a dejar lo que le pedí, agua bendita, un pañuelo blanco y un blanquillo, ¿perfecto?
3: Sí, gracias.
2: Bueno, si puede ir acompañado mejor para que alguien me lo acompañe, para que esté pendiente la persona que vaya con usted, ¿oyó?
3: Ok.
2: Bueno, hermano, que tenga un feliz día, mi Dios me lo bendiga.
3: Gracias.
0: Se nos acaba el tiempo en nuestro maravilloso programa. Pero recuerde algo muy importante: cuando la vida se llena de dudas, las cartas del tarot pueden revelar lo que sus ojos no ven, lo que su corazón no siente. Y si ve que lamentablemente en el amor no le está yendo muy bien, enamora y fracasa, no es bien correspondido, esta línea celular y este programa es sumamente importante para usted. Ve que la suerte no llega como usted quiere, hay caminos cerrados en su vida en este momento. ¿Es usted de aquellas personas que da 3 pasos para adelante y 6 para atrás? 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
2: 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Estamos llegando a la parte final de nuestro programa. Yo estoy aquí para ayudarle. Estoy aquí para orientarle espiritualmente y mostrarle cuál es el camino que usted debe de tomar. Comuníquese ahora mismo. Gracias por escucharnos. Bendiciones.
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9: Buena la día a todos los compadritos, a todas las guatalitas. Hoy sábado 25 de julio, sábado 25 de julio a esta hora de la mañana, dando saludo especial a toda mi gente que siempre está en sintonía. Saludo a mi gente de allá de Posboro, a la gente de McKinney, a mi gente de Denton, a muchas personas que me están visitando de Arlington, de Sherman, a la gente de Garland, de Richardson, a la gente de Grand Prairie, a la gente de Irving, mucha gente que viene de allá, de Fort Worth. Saludo especial a la señora Teresa Gómez. Doña Teresa, gracias a Dios que su esposo ya se curó también de la enfermedad que tenía, gracias a Dios, en la parte del estómago. Tenía una bacteria bastante avanzada, gracias a Dios ya se curó. Y este programa es para eso, para que ustedes se curen, se sanen de cualquier enfermedad. ¿Está sufriendo usted dolencias, cansancio, agotamiento, debilidad? ¿Tiene problemas, tiene mareos, hay tristezas, hay enfermedades rebeldes? ¿Usted no se cura? ¿Usted siente en este momento mareos, tontinas, no duerme bien? ¿Ha perdido el apetito? ¿Se siente nervioso? ¿Se siente cansado? ¿En este momento siente revolturas en el estómago? ¿Hay entamboramientos? ¿Siente enfermedades en este momento, huitoto en los huesos? ¿Hay calambres? ¿En este momento usted siente dolor en las rodillas, en la espalda, en la cintura? ¿Siente inflamaciones? ¿Usted, guatalito, los alimentos a veces le caen mal? ¿Siente diarreas? ¿Tiene en este momento decaimiento? ¿Siente como cansancio al cerebro? Hay momentos que usted, todo lo que toma, sus bebidas, le hacen que sienta gases. Huitoto Guatala debe de tener cuidado. Como las enfermedades avanzan, usted, su salud se deteriora. Así que usted necesita una consulta especial, una revisión, un chequeo a tiempo. Porque las enfermedades a veces se despiertan, avanzan y son mortales. Hoy vamos a hablar de una enfermedad, sí, muy natural, que hoy se está viviendo en el mundo, como el artrosis, la artritis, estas lesiones que en este momento dañan el cartílago, el desgaste en los huesos, problemas en las articulaciones, personas que sufren dolor en las piernas, la cintura, la espalda, los huesos, los hombros, sí, la columna. Entonces, compadritos, tenemos que preparar una planta llamada la uña de gato. Vamos a conseguirle a usted el té de la cúrcuma y la suelda con suelda. 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Apunte bien, compadrito Guatalita, que está escuchando este programa a esta hora de la mañana. 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También vamos a hablar, mis compadritos, del sistema nervioso. Aquellas personas que sienten ansiedad, depresión, que no duermen bien, que se sienten cansadas, desesperadas, vamos a tomar las bebidas de la pasiflora. Vamos a conseguir una planta que se llama lavanda y también la valeriana. Vamos a hervir media cucharada de cada planta en un litro de agua. Se deja cocer, se deja hervir y tomamos 3 o 4 veces al día. Esto lo va a mantener a usted tranquilo, relajado, lo va a dejar de que su sistema nervioso se normalice y de que usted pueda tener tranquilidad. Son plantas secretos que tiene el Indio Ramayá. 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Para combatir cualquier enfermedad que usted esté sufriendo, que esté padeciendo, compadrito Guatalita. Arriasca, manda, tachón, uyucaspi, rascamilba, trancachira. Sí, Guatalitos. Mucha gente hoy se está curando, mucha gente se está sanando de enfermedades. Por eso tengo la matricaria, la alucema, el anamú. Por eso les tengo la vendiaguja, la verbena negra, el coquindo. Les traigo a ustedes, huitotos, lo que se llama la sangre de drago. Les tengo a ustedes, huitotos y guatalitas, el sidrón. Les traigo el anaime, les traigo la cúrcuma, les traigo la valeriana, les traigo a ustedes, huitotos y huitotas, la zarzaparrilla, para purificar la sangre. 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Mucha gente nos llama, mucha gente se comunica, muchas personas agradecen, nos dan testimonio, nos llaman, y usted es el mejor resultado. Que usted lo pueda decir, gracias a Dios, señor Ramayá, yo me curé del colesterol, de la diabetes, de la presión, me curé de una enfermedad del estómago, me curé de los riñones, de anginas que tenía en el pecho, de dolores fuertes que tenía en la cabeza, de cualquier enfermedad que usted esté sufriendo. Por eso visíteme. Usted que está cansado de tomar pastillas, tomar una cosa y otra, hágalo con el indio, el curandero, Ramayá. Plantas traídas de la selva. Por eso este programa hoy está para que usted se cure. Y el programa es Secretos de la Selva, plantas que trae el indio Ramayá. 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Tráigame la orina si está muy enfermo, señor. Su esposa, su hijo, su hija, la cuñada, el tío, el abuelo, el vecino. Quien esté enfermo, tráigalo, que yo con las plantas le voy a curar cualquier enfermedad. Llame ya a esta hora de la programa. 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Y vamos a escuchar, vamos a recibir llamados a esta hora de la programa. Changuay, Kashura, Sura, Rianda y Makatira, mucho agradecimiento de mucha gente que hoy participa a través de este programa, porque la gente lleva años escuchando a Indio, porque mucha gente se cura, mucha gente se sana a través de las plantas y medicinas naturales que tenemos aquí en el Centro Botánico Santo Remedio del Indio Ramayá. Tenemos más llamaditos a esta hora de la mañana, tenemos comunicación, vamos a ver en esta momenta con quién tenemos gusto. Janara, buena la día.
10: Bueno.
9: Hola, buen día, ¿con quién tengo el gusto de hablar, mi guitota?
10: Buen día, habla María Gutiérrez.
9: María Gutiérrez, ¿de qué parte se comunica?
10: Hablo de Fort Worth.
9: Muy bien, un saludo a la gente en Fort Worth, a toda la gente que nos llama, nos visita de allá, de esta bella región. María, ¿cuál es la fecha de su nacimiento, hija?
10: 25 de mayo de 1979.
9: 25 de mayo del 79. Bueno, María, sí, vamos a hacer un estudio a tu fecha de nacimiento. Y vamos a empezar por lo que voy a visualizar acá. Tenga mucho cuidado, porque usted en su pasado tuvo ya un problema en su parte baja. Usted tuvo una infección, la cual no le controlaron a tiempo. Y esto ha permitido de que usted no pueda quedar en un embarazo como tanto anhela en su vida. ¿Es verdad o es mentira?
10: Sí, así es, señor Ramayá. La verdad es que tengo muchos años de matrimonio y desde que nos casamos hemos pues intentado quedar embarazados, pero pues hasta el momento no se puede. Y yo pues la verdad ya me siento muy angustiada porque pues es lo que más deseamos nosotros como pareja, tantos años juntos y no poder tener bebés.
9: Pero usted ya ha buscado alternativas, aquí yo veo que usted ha buscado especialistas, ha visitado personas para tratar.
10: Sí, ya. Ya he estado en tratamientos así de fertilidad según los doctores y con eso iba a quedar, pero no, ni eso, no me ha hecho nada. La verdad que estoy preocupada porque mi suegra le dice a mi esposo que no sirvo yo como mujer porque ni los tratamientos de los doctores me hacen.
9: Pero lamentablemente, hija, usted también tuvo ya un aborto atrás y esto a usted sí, le ocasionó sí. Muchos problemas en su vida y en su parte.
10: Sí.
9: Yo le voy a recomendar que, por favor, me visite con su pareja. Usted todavía puede quedar embarazada, porque vamos a cortar esa infección que hay dentro y vamos a hacer que a través de unas ampolletas bebibles medicinales que son preparadas para poder que usted pueda quedar en su estado de embarazo con la ayuda de Dios y nuestra medicina natural. Pero lamentablemente yo veo algo muy fuerte, muy negativo en su vientre. Y esto es lo que hay que curar de raíz. Y así usted, el día del mañana, dar agradecimiento a nosotros. Yo le recomiendo de antemano, primero, que se venga con su esposo. Y ojalá vengan hoy mismo para yo hacerle a usted un chequeo y decirle cómo vamos a hacer este tratamiento. Porque esta enfermedad sí tiene cura. Y vamos a hacer de que usted pueda tener una buena estabilidad sexual y ante todo quedar en estado de su embarazo.
10: Sí, señora María, yo voy a ver a mi esposo para que el día de hoy vayamos a visitarlo, porque pues la verdad es que es algo que ya esperamos con mucha ansia.
9: ¿Cuánto lleva usted escuchando mi programa?
10: Pues alrededor de 2 meses.
9: Muy bien, hijita. Ponga la fe, que yo pongo los tratamientos, la medicina, y usted venirse confiada ante Taita Dios, primero Dios, y nuestra ayuda.
10: La fe la tengo en usted. Yo lo he escuchado mucho y yo le tengo mucha fe, señora Maya. Por eso me animé a marcarle, para que usted me ayudara.
9: No te preocupes, hija, no te vamos a defraudar. Un tratamiento especial garantizado, y que usted se sienta contenta y feliz, y el día de mañana nos pueda dar un buen testimonio. ¿Qué le recomendaría a la gente que escucha este programa, María, a esta hora de la mañana?
10: Yo les recomiendo que pues confíen y que asistan con usted, para que los pueda ayudar mediante pues su sanación. No les pase lo que a mí, que aunque han estado con medicamentos, pues no, ni las medicinas le pudieron ayudar.
9: Okay. De todas formas, te espero en hora de la tarde, hables con su esposo y que Dios me la bendiga, pase un bonito día.
10: Gracias.
9: A usted. 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
9: Bueno, compadritos, guitotos, guatalas, así como estas personas se curan, se sanan, agradecen, usted también lo puede hacer. 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Recuerden que la salud es un tesoro y quien pierde la salud lo pierde todo. Por eso las plantas son vida, las raíces, las cortezas traídas de la madre selva. Antes de nosotros, Guatalito, hace años atrás, que no hubiera tanta ciencia médica, ¿qué hacían nuestros abuelos, nuestros ancestros? Buscaban las plantas, las curaciones, a través del monte, a través de las raíces, a través de las hojas, de los tallos. Nuestros padres visitaban los curanderos. Entonces, usted hoy debe buscar las plantas naturales para combatir su enfermedad. Hay cosas difíciles, pero no imposibles. 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Tenemos más llamados a esta hora de la programa. Hola, buena la día. ¿Con quién tener el gusto de hablar?
12: Antonio González.
9: Regáleme la fecha de su nacimiento, es tan amable.
12: Noviembre 4 de 1964.
9: Vea, mi huitoto, Antonio, hay algo muy delicado. Hay algo extraño en su cuerpo y eso hay que sacarlo lo más pronto posible.
12: Mire, eso es bien problemático esto que me quiero decir. La verdad, me han empezado a salir unas manchas muy grandes en la piel, ardores en mi estómago. La verdad, no puedo, no tengo ni ánimo de trabajar. La verdad, me siento demasiado mal. He asistido con los médicos, me dicen que no tengo nada, que no se explica el motivo de las ronchas. Me dieron unas cremas que supuestamente me iban a solucionar el problema y nada. Decidí asistir con unas personas que leen las runas, con las personas que hacen barridas, sí, limpias. Me sobaron con blanquillos y la verdad, no. Entonces, estaba yo escuchando el programa, yo veo que usted es una persona seria, que sana a las personas. Entonces, me decidí a llamar. Tuve la suerte, intenté varias veces, pero después de la quinceava vez, entró mi llamada y ya ahorita estoy yo explicándole y quiero que me ayude.
9: Yo necesito de que usted ponga de mucha fe, porque la salud suya en este momento está dependiendo de su fe, de usted mismo. Entonces, para yo poder ayudarle, necesito que me traiga unos materiales para hacerle una curación. Y usted vea la mejoría en su salud en unos 20 días. Y yo le garantizo que a través de las plantas que yo le voy a preparar una medicina natural, usted se va a curar y va a ver la mejoría, va a ver el cambio, pero hay que sacar de su organismo algo que está afectando, que lo está incomodando y no lo deja tener tranquilidad. Así que véngase lo más pronto posible, yo lo espero. Si hoy mismo puede venir, sería extraordinario.
12: Sí, pero es que la ocasión es que ya, me tardo hasta 4 días sin ir a hacer las necesidades fisiológicas del 2. Luego no puedo ir, o sea, me siento, estoy obeso, o más bien panzón por eso, porque no sé si es que mi estómago no está haciendo la digestión de como debe de ser, no tengo una idea, me tiene fatigado. Dígame que me va a ayudar, yo creo en usted.
9: No se preocupe, señor Antonio, claro que sí, le vamos a dar una ayuda, vamos a hacer curación, vamos a ponerte desde hoy inmediatamente de que usted se cure y se sane. Así que véngase hoy, yo lo voy a estar esperando. No tenga miedo, lo importante es la fe y los conocimientos, porque las plantas son vida. Y recuerden que son muchas las personas que se están curando es con plantas naturales, como muchas personas hoy nos dan un testimonio. Gracias por llamar, gracias por participar del programa con el indio Ramayá.
12: Ok, gracias y mil bendiciones.
9: Bueno, mis huitotos y guatalas, recuerden que las llamadas son personales. Usted puede llamar apenas termine este programa para poderle dar una mejor orientación, una mejor asesoría. 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
9: Bueno, compadritos, huitotos y guatalas, este programa es para que usted participe, se comunique, llame y usted pueda decir: quiero curarme con el indio, con las plantas naturales que hemos traído de la selva amazónica. Hoy tengo otra receta especial para aquellas personas, huitotos, que están sufriendo del colesterol. Vamos a conseguir, mi huitotos, porque el colesterol también es una infección silenciosa que eleva el riesgo de infartos y accidentes cerebrovasculares. Entonces, huitotos, vamos hoy a combatir el colesterol. Vamos a conseguir una planta llamada la hoja santa, la alcachofa y el anamú. Vamos a hervir estas plantas en 1 litro con agua. Lo vamos a hervir durante 10 a 20 minutos. Lo colamos, dejamos reposar y tomamos 3 tomas al día, una después de cada comida. Y usted va a empezar a sentir curación y sanación a este problema del colesterol. 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A veces usted tiene pesadez, tiene problemas en las piernas, calambres, siente usted hormigueos, está sufriendo mala circulación, pues recuerde que tenemos el castaño de Indias y también tenemos el guarachi. El guarachi es una planta que hemos traído desde el Brasil para combatir las enfermedades de la mala circulación. Y lo mejor es tomar el Cholagogue indígena, una cucharada después de cada comida. 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Y escuchemos testimonios a esta hora de la programa. Guatalita, ¿con quién tengo el gusto de hablar?
13: Con Cristina Ramos.
9: Relátele a la audiencia, a todas las personas que te están escuchando acá en Texas, ¿cuál era su problema? ¿Qué era lo que usted tenía? ¿Y cómo se ha sentido ahora después de habernos visitado?
13: Pues les doy muchas gracias porque me ayudaron pues a entender del mal que yo estaba. La pareja de mi esposo pues fue la que tomó una fotografía mía y hizo mal uso y me puso en cama. No pude caminar, no podía yo dormir. Yo veía sombras, veía hasta el diablo, al duende en la pared. Y todo eso me hacía que yo no durmiera. Estaba atemorizada día y noche y con dolor en mis piernas, en la cadera. Y nadie nos pudo decir qué es lo que tenía. Donde me doy cuenta yo que ustedes estaban en el radio. Aparte del radio, yo los oigo y me acerco con ustedes.
9: Mi huitota, y con todos los tratamientos naturales, la medicina que hemos puesto en usted, ¿cómo se ha sentido ya? ¿Cómo está usted, su organismo, su cuerpo? ¿Cómo está su vida?
13: Me están curando perfectamente, ya me siento mejor. Ya puedo dormir, ya puedo comer, ya no tengo las pesadillas, ya no veo, no alucino, no veo nada en las sombras, ni sombras, ni nada por el estilo que me interrumpa el sueño.
9: ¿Qué le recomendaría usted a toda la gente que está escuchando este programa a esta hora de la mañana? ¿Qué le recomendaría a la audiencia, a todas las personas que de pronto en este momento tienen una duda, una inquietud o están pasando por algo igual o similar a usted?
13: Me sentí muy bien, relajada. Ya la primera consulta ya empecé a dormir bien, no tener pesadillas, estar relajada, me sentí cómoda. Por eso les doy las gracias. Les agradezco toda la vida y que me están curando. todo lo que me están haciendo, todo lo que me dijeron es verdad, y ahorita estoy firmemente agradecido con ustedes por haberme ayudado.
9: Bueno, mi Huitota, y ya para terminar, ¿qué le recomendaría usted a todas las personas que escuchan este programa a esta hora? Porque son mucha la gente que siempre está en sintonía del programa del Indio Ramayá y el Centro Botánico Santo Remedio.
13: Pues lo recomiendo a todas las personas, a todas mis amistades, ya les he comentado, les he dicho que vayan, que acudan con usted, porque usted es muy bueno y estoy muy bien gracias a usted, que los agradezco. Muchas gracias.
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2: Quiero de verdad desde aquí, desde la radio, darle a todos ustedes las gracias por dejarnos llegar hasta sus hogares. Este programa es un programa que le va a ayudar a recuperar esa felicidad. Una felicidad total a la cual todos tenemos derecho. ¿Por qué? Porque somos hijos de Dios, hermanos de Jesucristo. Existen momentos críticos en nuestra vida y yo sé que la tristeza nos invade, porque a través de nuestro trabajo hemos comprobado y nos hemos podido dar cuenta que miles y miles de personas nos visitan porque ya no pueden con sus problemas, porque lamentablemente ya no pueden con sus enfermedades. Muchos de estos amigos llegaron al extremo de perder sus hijos, de perder su esposa. Muchos de estos seres llegaron a perder el hogar o muchas veces el amor de su pareja. ¿Por qué? Por falta de diálogo. Hay personas que nos visitan y hay personas que llegan y nos dicen: hermano, yo vengo porque escucho en la radio que usted habla y dice que puede ayudar. Yo vengo, hermano, porque escucho en la radio que usted brinda un consejo, una ayuda y una orientación. Mis hermanos, mis amigos, las 24 horas del día dispuestos a ayudar. Sabemos y nos damos cuenta que la maldad existe. Sabemos y nos damos cuenta que hay personas que, amparadas bajo las sombras y apoyados por brujos, por hechiceros, por personas inescrupulosas, se atreven muchas veces a saltar las tapias de un panteón, a extraer sustancias o a traer cosas las cuales no quiero o no puedo mencionar por medio de la radio hasta ahora, y a mucha gente la dejan postrada en una cama. He visto daños, he visto brujerías, he visto problemas, y muchos de ustedes, mis queridos hermanos del alma, pueden estar siendo víctimas de estas personas inescrupulosas. Hemos visto hogares de 20 y 30, de 40 años de feliz unión, separándose en 6, 7, 8, 9 meses. He visto hogares bellos y maravillosos que de la noche a la mañana se agarran fastidio. ¿Por qué? Porque los han dañado, porque los han perjudicado, porque les han hecho un mal en sus espaldas. Desde aquí, desde la radio, Los quiero seguir invitando para que se comuniquen conmigo. 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Si usted me llama en este momento, voy a mirarle a través de las cartas del tarot. Las cartas del tarot son la mejor opción que usted está buscando en este momento, porque a través de los 22 arcanos mayores le diré, a través de la carta 26, por qué el dinero no rinde, a través de la 67, que es la carta de la amistad. Podré decirle por qué de la noche a la mañana se siente mal correspondido. A través de la carta 77, que es el desequilibrio, podré indicarle por qué de la noche a la mañana sus parejas o la persona que usted tanto quiere y tanto ama se van de su vida sin explicación alguna. Y es en ese momento en que usted necesita saber. Así que a través de las cartas 77, 67 y 26 podré decirle qué pasa en su vida. Y también a través del número 762 podremos jugar para las personas que les gustan los juegos de azar. 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Me comunican que tengo oyente en línea. Este es un programa de preguntas y respuestas. Fecha de nacimiento es tan amable.
16: 30 de marzo.
0: ¿Y 30 de marzo?
16: Del 39.
0: 30 de marzo del año 39. Le voy a decir algo, mi hermano. 30 de marzo del año 39. Usted es un hombre muy confiado. Perdóneme que le diga de esta manera.
16: Sí.
0: Pero usted es un hombre muy confiado. Usted es un hombre el cual piensa que todo el mundo tiene buenas intenciones. Usted piensa que todas las personas tienen buenas intenciones hacia usted. Y nunca usted ha pensado que le pueden hacer un daño, ¿verdad?
16: Así es.
0: Pero le voy a comentar algo, hermano.
16: Sí.
0: Lamentablemente, usted vive desesperado, usted vive intranquilo, con ganas de cerrar las puertas, salir corriendo, las enfermedades vienen aumentándole a usted en su cuerpo, usted en este preciso momento vive mal, ¿por qué? Porque no puede hacer lo mismo que hacía antes, ¿verdad?
16: Así es.
0: Usted en este momento no se puede ni valer por sí solo, usted siempre necesita la ayuda de alguien, ¿verdad?
16: Exactamente, así es.
0: Esto lo tiene a usted muy desesperado, esto lo tiene a usted muy angustiado, usted no sabe qué hacer. ¿Es verdad o no?
16: Sí, cómo no.
0: ¿Quiere usted muchas veces, como se dice, cerrar las puertas y salir corriendo y no se explica ni para dónde?
16: Ándale, exactamente.
0: Hay una persona que no lo quiere ver triunfar, no lo quiere ver curado, lo quiere ver enfermo, lo quiere ver postrado en una cama, y es una mujer, y es una persona que vivió cerca a su casa.
16: Ándale.
0: Aquí estoy viendo a la persona. Lamentablemente, pues no le puedo decir el nombre por la radio, pero tengo la vocación para decírselo en mi consultorio.
16: Ajá.
0: Si usted quiere, hermano, ver la persona, pero antes de ver la persona, curarse.
16: Sí, claro.
0: Lo voy a curar, mi querido amigo del alma, lo voy a sanar de la vista porque yo sé que a usted lo han operado, yo sé que a usted le han hecho los tratamientos, los médicos, pero usted no siente ningún alivio, ¿verdad?
16: Sí, es.
0: ¿Es
16: sí,
0: verdad o no, hermano?
16: Operarme y estoy viendo, pero estoy viendo cada día que pasa, siento que estoy perdiendo un poco más de visibilidad. O sea, veo muy nublado, me lastima mucho la luz de la calle, ¿verdad? De la noche, del día.
0: Perfecto. ¿Y usted piensa que si usted fue operado, hermano, una persona que sea operada es para mejorar?
16: Claro que sí.
0: No para empeorar, sino para mejorar, ¿verdad?
16: Exactamente, sí es.
0: Lo que pasa, mi querido amigo del alma, es que los médicos de maldad y de cosas de estas, de negatividad y cosas de estas, pues los médicos no saben, ¿sí?
16: Ajá.
0: Pues el médico lo opera, el médico hace su trabajo porque ese es su trabajo, operar la persona, aliviar la persona, pero si hay una energía negativa de por medio es imposible.
16: Sí, señor.
0: Y esto es lo que me le viene pasando a usted, mi querido amigo del alma.
16: Sí.
0: ¿Qué dice su esposa de esta situación? ¿Qué le comenta a ella?
16: Pues no, pues nada más de que pues sí, de tu cuidarme y pues sí, pues que pues hiciera mal con haberme hecho la operación, si alguien que no iba a quedar bien.
0: Perfecto. Necesito que nos visite cuanto antes. Mire, no lo vaya a dejar ni para 15 días ni para 8 días. No, visítenos esta misma semana.
16: Tiene que ser rápido.
0: Tiene que ser rápido, hermano. Visítenos esta misma semana. Lo esperamos en nuestro consultorio. ¿Tiene nuestra dirección?
16: Sí, cómo no.
0: Bueno, hermano, que mi Dios me lo bendiga.
16: Igualmente, me dio gusto saludarlo.
0: Gracias, lo mismo, que tenga un bonito día.
16: Igualmente, hasta luego.
0: Bueno, hermano, hasta luego.
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Para eso estamos nosotros. Si usted deposita la fe y la confianza en nosotros, y si primero piensa en Dios, porque lo primero que le digo a una persona cuando nos vaya a visitar, cuando vaya a consultarnos, es primero deposite la fe en Dios y la confianza en nosotros. Por eso a diario a todas las personas le digo, si usted sufre, si usted, mi querido hermano, mi querida amiga, le va mal en el campo del amor, si usted enamora y fracasa, si juega y pierde, si usted ve que el dinero no tiene el rendimiento que usted le quiere tener, si usted ve que su suerte ha cambiado, si usted se da cuenta, mi querido hermano, y ve con sus propios ojos que se propone hacer muchas cosas en la vida y todo le sale al revés, si usted se siente en este momento en un callejón sin salida entre la espada y la pared y muchas veces sin qué camino verdaderamente tomar, aquí estamos. Aquí estamos y estamos invitándole para que usted nos visite, para que usted nos consulte, para que usted se entreviste con nosotros, para nosotros poderle quitar esa venda opaca de los ojos. ¿Cuánta gente tiene una venda opaca en los ojos que no pueden ver ese verdadero éxito, ese verdadero triunfo? Por eso le digo, venga hermano, para que usted observe, para que vea el camino de la verdadera realidad, el camino de la verdad, de la felicidad. Porque muchas personas en este momento me dicen, hermano, puedo tener todo el dinero del mundo, pero si yo no tengo salud, si no tengo felicidad, no lo voy a poder disfrutar. Recuerde que a través de las líneas de la palma de la mano, porque muchos hombres y muchas mujeres también nos dicen cómo me analizan y cómo me ven ustedes, a través de las líneas de la palma de la mano, a través de las cartas, de las líneas del tarot, a través de las del iris de la vista, la cirrosidad de la lengua, el hábito de su carácter, el trazo de su conducta, le vamos a decir por qué últimamente va de mal en peor, por qué no ha tenido buena suerte en la vida, por qué no ha tenido una estabilidad emocional, por qué ha sido usted una persona rechazada, porque he visto personas rechazadas, por no solamente por sus parejas, sino por su familia, por sus amigos, por sus compañeros de trabajo. Invito a todas las personas que sufren y que lloran, a todas las personas que en este momento tienen dudas y dificultades para poder sobresalir, a que se comuniquen, así como los invito a que nos consulten, los estoy invitando a que se comuniquen con nosotros. Le repito, hermano, le repito, amiga, no deje que nada malo, tú, escúcheme bien, no deje que nada malo se le interponga en su vida, no deje, querido hermano, que esta negatividad siga carcomiendo su vida, dele un cambio radical a su problema, decídase de una vez a triunfar, decídase de una vez a pasar del mundo de los vencidos al mundo de los vencedores. Recuerde bien, visitándonos logrará muchas cosas positivas, visitándonos en nuestro consultorio personalmente va a poder usted salir hacia adelante. Recuerden que todos hemos nacido bajo Dios, todos hemos nacido bajo nuestro Padre Celestial, todos hemos nacido con estrellas positivas, pero lamentablemente estas estrellas a veces, y casi la mayoría de las veces, o casi en la mayoría de oportunidades, esas estrellas son bloqueadas. Hoy, mi querido hermano del alma, quiero invitarle a usted, hoy, mi querida amiga, quiero hacerle la cordial invitación por medio de las ondas hercianas de la radio, a que usted nos visite, a que usted se consulte. Yo invito al necesitado, yo invito a la persona humilde, a los hombres y mujeres que trabajan, que luchan y que lamentablemente no han podido prosperar, que labran su tierra con sacrificio pero no recogen nada, que sus animales se le vienen muriendo inexplicablemente, que sus cultivos no le dan el rendimiento y el fruto que usted ha querido. Visítenos hoy, mi querido hermano del alma, visítenos mañana, visítenos en el transcurso de la semana, todos los días estamos dispuestos a ayudarle, a tenderle nuestra mano amiga, y por eso le repito y una otra vez, la envidia existe, la maldad existe, las energías negativas se ven todos los días, y usted, mi querido hermano del alma, puede contrarrestar la envidia, puede contrarrestar la maldad, visitándonos en una consulta personalizada. Cuando usted llegue a nuestro consultorio, cuando usted se reúna con nosotros, no tiene que decirnos absolutamente nada. Nosotros con tan solo mirarle el iris de la vista, como lo dije ahorita, la cirrosidad de la lengua, el hábito de su carácter, la línea de la palma de la mano, también por medio del tarot profético que lo tengo aquí en mi mano derecha, porque vuelvo y le repito, por medio del tarot profético yo le puedo analizar y le puedo mirar qué es lo que le pasa, de dónde viene, para dónde va, qué siente, qué sufre o padece, qué tipo de enfermedad tiene usted. Hay enfermedades de Dios, hay enfermedades naturales, hay enfermedades que su cuerpo mismo las produce, pero lamentablemente hay enfermedades de la mano del hombre, hay enfermedades psicosomáticas, hay enfermedades postizas, hay daño, hay brujería. Por eso le voy a invitar a usted, mi querido oyente, por eso le voy a decir si su enfermedad tiene cura, si yo

0: yo le puedo ayudar, y si no le puedo ayudar, voy a ser muy claro y le vamos a confirmar, mi querido hermano del alma, si lo puedo curar o si no. Somos muy claros, somos muy precisos, no hemos venido a engañar a nadie, no hemos venido a quemar incienso en el altar de la mentira, no. Hemos venido, mi querido hermano del alma, a dejar un precedente. Hemos venido a ayudar, a orientar y a servir como pie de apoyo a tantas personas que necesitan de nosotros. Por eso, mi querido hermano, por eso, mi querido oyente, yo lo invito a que llegue a nuestro consultorio. ¿Por qué? Porque cuando yo le digo a la persona, abra la palma de la mano o abra las dos manos, es como si tuviéramos un libro abierto en el cual vamos a poder y mirar y percibir claramente su pasado, su presente y su futuro. Por eso y muchos motivos más, mi querido hermano del alma, usted va a quedar completamente sorprendido cuando usted nos visite, y aún más, cuando lo llamemos con su nombre y apellido completo sin usted decirme absolutamente nada. De esta manera yo invito a todas las personas en general, al que sufre por amor, al que llora porque se siente mal correspondido, a la persona sin suerte que ha venido a los Estados Unidos y no se siente bien. 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Aquí estoy. 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Tengo oyente en línea, como siempre, participación activa. Fecha de nacimiento es tan amable.
1: Primero de enero del 72.
0: ¿Primero de enero?
1: Del 72.
0: Es suya, ¿verdad?
1: Uh-huh.
0: Bueno, respíreme por favor una vez por la nariz y bótelo por la boca. Vamos a hacer esto se llama un empalme espiritual, ¿sí? Para darnos cuenta qué es lo que pasa, qué es lo que sucede con usted. Respíreme por la nariz, por favor, y bótemelo por la boca. Primero de enero del 72. Usted me llama por problemas, usted tiene desilusiones, usted, mi querida hermana del alma, vive, perdóneme que le diga, pero vive estresada, vive desesperada, tanto lo económico como lo espiritual, ¿verdad?
1: Sí.
0: ¿Usted alguna vez se ha hecho alguna limpia, alguna liberación?
1: No.
0: Tiene que hacerse alguna limpia, hermana, tiene que hacerse una liberación, tiene muchos problemas, tiene muchos inconvenientes, en especial con una hija, ¿no?
1: Sí.
0: Tiene muchos problemas, muchos inconvenientes con una hija, y esto, mi querida amiga del alma, la lleva a usted a estar discutiendo, a estar peleando, a tener malentendidos, y a vivir como en un ambiente como de zozobra, como de estrés, como de desespero.
1: Uh-huh.
0: Este ambiente de estrés, de desespero, de zozobra, hace que las puertas se le cierren y que usted no salga adelante y no progrese, ¿oyó?
1: Uh-huh.
0: Esto, mi querida amiga del alma, hay que darle una solución ya, inmediata, porque uh-huh. Esto la puede llevar a usted, ni Dios lo quiera, hasta desatársele una enfermedad.
1: Okay.
0: Su hija es despreocupada, sabe que como la tiene a usted que le ayuda, como la tiene a usted que le colabora, que usted le presta el servicio, esto también la tiene a usted desesperada y angustiada.
1: Así es.
0: Usted no sabe ni qué hacer ni qué camino tomar, ¿verdad?
1: Así es.
0: Pero cuénteme, de lo que le he dicho verdad?
1: Sí, sí, me ha dicho verdad.
0: Yo necesito que usted me visite lo más pronto posible.
1: Uh-huh.
0: Yo necesito que usted venga a nuestro consultorio, hermana, porque aquí hay un punto negro en la fecha de su nacimiento, primero de enero del 72,
1: uh-huh.
0: El cual no me gusta para nada. Esto es una velación, una energía negativa, y a usted la tienen encendida en un altar negro, y esto es lo que tenemos que contrarrestar, la maldad, la brujería de la gente, y lamentablemente, yo le digo algo, si esto esperamos nosotros de nuestra propia sangre, ¿qué podemos esperar de un particular?
1: Uh-huh.
0: Hermanita, usted a veces se siente como desganada para hacer las cosas, ¿verdad?
1: Sí.
0: Su hija tiene un hijo, ¿verdad?
1: Sí.
0: Y se lo dejó a usted.
1: Así es.
0: Y usted se encargó de él.
1: Ajá.
0: Ella se despreocupó.
1: Sí.
0: Entonces, mire, yo le voy a decir algo. Si una madre se despreocupa de un hijo, ¿qué podemos esperar entonces? Y si una hija se despreocupa de la mamá, ¿qué podemos esperar de un ser humano como este?
1: Uh-huh.
0: Hermanita, yo no soy nadie para juzgarla, pero sí necesito que usted nos visite.
1: Uh-huh.
0: ¿Estamos de acuerdo?
1: Está bueno, gracias.
0: Bueno, hermana, gracias a usted por haberse comunicado. Que mi Dios me la bendiga. Por eso, si usted padece alguna enfermedad o atraviesa algún problema sentimental, moral o espiritual, si usted, mi querido oyente, nunca ha sido feliz en la vida, siempre ha tenido enemigos ocultos, si usted no ha tenido suerte en amor y fracasa, si tiene problemas de alcoholismo, si usted tiene algún familiar con problemas de droga, si tiene algún familiar con problemas económicos, con problemas espirituales, de drogadicción, como le dije anteriormente, si ve que su hijo, que su hija, o usted mismo mete la cabeza y siempre le va mal, hermano, visítenos para nosotros poder quitarle y ayudarle con ese problema, con ese obstáculo, para nosotros poderle entregar el pasaporte del éxito, el pasaporte de la verdadera felicidad, para poderle guiar por ese camino del triunfo, de la prosperidad, del éxito. ¿Cuántas personas en este momento no tienen éxito, no tienen triunfo? ¿Cuántas personas les ha ido mal? Vuelvo y le repito, visítenos para poderle ayudar, para poderle decir, por aquí de usted debe de transitar. Para que usted, mi querido hermano, en menos de 72 horas vea resultados positivos. Por eso invito al desesperado, al confundido, al abatido, a la persona sin suerte, aquel que mucho tiempo atrás tuvo muy buena suerte. Mire, cuántas personas nos han llegado y me dicen, hermano, ¿cómo le parece que hace 3 años a mí me iba bien? Abrí un changarrito, me fue de maravilla, o yo vendía ropa, me iba muy bien. ¿Cuántas personas anteriormente en su trabajo o en el amor? ¿Cuántas personas en el amor les ha ido muy bien, pero de la noche a la mañana hoy día la suerte le ha cambiado? Hoy en día no cuenta ni con ese bonito hogar, ni con buena estabilidad económica, se encuentra completamente fracasado, desesperado, y por eso, hermano, debe abrir los ojos. Al mismo tiempo, a esta hora de la mañana le hago un llamado a las personas que no quieren fracasar en sus negocios, que cuentan con dinero, pero les da miedo el fracaso. Visíteme también para poderle indicar cuándo y en qué momento debe usted invertir su dinero para que sea una persona de éxito, de triunfo. Mire, se lo digo porque mucha gente en este momento, así como fracasa, también están bien. Hay personas que tienen una estabilidad bonita en el hogar. Bueno, hermano, debe proteger esa estabilidad. No se olvide que hay gente inescrupulosa a su alrededor, hay gente que goza con el dolor de los demás, hay gente que goza porque a usted le está yendo mal, porque a usted lo dejó la esposa, o porque su esposo se alejó. Mire, hay mujeres malas, hay personas que no están sino pendiente de qué hogar es bonito para meterse en ese hogar, para perjudicar esa casa, para llevarse al esposo, para perjudicarle a sus hijos. No deje que esto pase. Por eso le repito, en este momento estamos ayudándole. Hay un dicho que dice, asegura tu futuro uniéndote al grupo de los triunfadores, al grupo de las personas que verdaderamente quieren triunfar en la vida. Y si usted quiere triunfar, y si usted quiere dejar atrás las adversidades, los problemas, hermano, yo lo invito. 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Como lo dije al iniciar nuestro programa, hemos sido galardonados en países como los máximos exponentes de los secretos de la madre naturaleza y la mente humana. ¿Y por qué? Porque este don no lo posee todo el mundo. Con este don contamos personas como nosotros para hacerle el bien a la humanidad, porque somos prodigios, porque somos alternativos, porque hemos ayudado a muchas personas y porque nuestra mente está adiestrada y dotada con mucho poder espiritual para ayudarle a cualquier persona en cualquier problema. Por eso siempre le invitamos a que nos visite, a que nos consulte, a que abra los ojos, se dé cuenta de verdad con quién puede contar usted en la vida. 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Hoy las cartas están revelando algo para ti. Hoy la carta de la temblanza te dice que puedes vencer las dificultades, puedes salir hacia adelante y vas a encontrar una oportunidad nueva de trabajo. La carta de las dificultades también tienen algo, porque recibirás lo que das y recibes amor. Vas a recibir una persona en tu casa, la cual llegará de sorpresa en un momento inesperado para ti. Y la carta del amor, vuelvo y le repito, la carta del amor, llega algo bueno. Vas a empezar un nuevo camino. No sigas cascando con tristezas.
2: no sigas cargando con desilusiones, porque esta carta en este mes trae sorpresas muy favorables para ti, porque a partir de este momento ya no volverás a sufrir ni de amor ni de malas energías. 214-882-2550 en Dallas. 214-882-2550. 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Oyentes en línea, fecha de nacimiento es tan amable.
3: 4 de febrero del 44.
2: 4 de febrero del 44. Regáleme tres numeritos del 1 al 7, es tan amable.
3: 5.
2: El 5.
3: Del 4.
2: El 4.
3: 5.
2: Sí.
3: Y 7.
2: Y el mismo número 7. Bueno, mi hermano, la fecha de nacimiento, 4 de febrero del 44, ¿verdad? Según el timbre de su voz, la fecha de su nacimiento, que estoy analizando aquí los numeritos que usted me ha elegido, en su casa parece que viviera como en un hospital, ¿verdad? Parece que viviera usted en un hospital tomando medicina para una cosa, tomando medicamento para lo otro. Y lamentablemente, hermano, usted va, su salud va decayéndose día tras día, ¿verdad?
3: Sí.
2: Usted se va deteriorando día tras día. Usted va a un médico, le dice una cosa, el otro le dice otra cosa, y usted ya no sabe a quién creerle, ni ya sabe qué tomar, ni qué hacerse. ¿Es verdad o no?
3: Sí.
2: A usted le dicen que tiene la presión alta, a usted le han diagnosticado enfermedades que son incurables, a usted le han dicho que tiene que hacerse los exámenes, que tiene que hacerse una cosa a la otra. Usted está aburrido ya con esa situación.
3: Sí.
2: Hermano, las enfermedades que usted tiene son psicosomáticas, son rebeldes y son desconocidas. Las enfermedades que usted tiene tienen nombre y apellido. ¿Me entiende lo que le digo?
3: No.
2: Tiene nombre y apellido. O sea, usted le hicieron fue algo, mi hermano, para que los médicos no dieran con su enfermedad. Usted lamentablemente estuvo en un sitio y estuvo con las personas que no debía haber estado, y esas personas se ensañaron en contra suya, y por eso es que usted últimamente vive de mal en peor. A veces no le provoca ni levantarse de la cama, a veces no le provoca hacer nada. Y cuando usted muchas veces se levanta, siente que el cuerpo lo siente completamente dormido, que no se puede valer por sí mismo.
3: Sí.
2: Usted quiere unirse al mundo de las personas que han vencido la maldad, la fuerza negativa, la gente envidiosa. Necesito que me lleve, por favor, un huevo blanco, un blanquillo.
3: Sí.
2: Necesito que me lleve agua bendita y un pañuelo del mismo color del huevo blanco.
3: Ok.
2: Agua bendita, ¿sí me entendió?
3: Sí.
2: Agua bendita, un pañuelo blanco.
3: Y el huevo.
2: Y el huevo. ¿Quiere sanarse cuando? ¿Hoy, mañana o pasado mañana?
3: Hoy mismo.
2: Hoy mismo, perfecto. Hay un dicho que dice, ayúdate que yo te ayudaré, pero no dice cómo, cuándo ni dónde, ¿verdad?
3: Sí.
2: Pero si existen las ayudas en la fundación, ¿por qué dejarlas a un lado? ¿Perfecto?
3: Perfecto.
2: Se compromete ante Dios y ante nosotros y ante las personas que nos escuchan que cuando lo curemos me regala un testimonio.
3: Sí, ¿cómo no?
2: Bueno, hermano, entonces lo esperamos en nuestro consultorio.
3: Que, okay.
2: Que mi Dios me lo bendiga, no me vaya a dejar lo que le pedí, agua bendita, un pañuelo blanco y un blanquillo, ¿perfecto?
3: Sí, gracias.
2: Bueno, si puede ir acompañado mejor para que alguien me lo acompañe, para que esté pendiente la persona que vaya con usted, ¿oyó?
3: Ok.
2: Bueno, hermano, que tenga un feliz día, mi Dios me lo bendiga.
3: Gracias.
0: Se nos acaba el tiempo en nuestro maravilloso programa. Pero recuerde algo muy importante, cuando la vida se llena de dudas, las cartas del tarot pueden revelar lo que sus ojos no ven, lo que su corazón no siente. Y si ve que lamentablemente en el amor no le está yendo muy bien, enamora y fracasa, no es bien correspondido, esta línea celular y este programa es sumamente importante para usted. Ve que la suerte no llega como usted quiere, hay caminos cerrados en su vida en este momento. ¿Es usted de aquellas personas que da tres pasos para adelante y seis para atrás? No se quede con esa incertidumbre. 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
2: 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Estamos llegando a la parte final de nuestro programa. Yo estoy aquí para ayudarle. Estoy aquí para orientarle espiritualmente y mostrarle cuál es el camino que usted debe de tomar. Comuníquese ahora mismo Gracias por escucharnos. Bendiciones.
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8: Mis queridos hermanos del alma, mi bella familia, muy buenos días. Reciban de un amigo y servidor, el maestro Juan Carlos, del Grupo Internacional Kirlan. Como siempre, damos gracias a nuestro Padre Celestial, porque una vez más nos permite llegar a todos ustedes, a su mente, cuerpo, alma y espíritu. Por eso digo, a partir de ya, abran las puertas de su corazón. Abran las puertas de su mente para que reciban esa buena vibra, esa buena energía. En el nombre de Cristo Jesús, la Virgencita de Guadalupe, San Judas Tadeo y los ángeles y arcángeles, que a partir de este programa hayan cambios en su vida y que reciba la solución a todos sus problemas. Muchas personas que me han llamado, me han consultado, hoy están alegres, hoy están felices. ¿Por qué? Porque recibieron la ayuda, la orientación y la solución a sus problemas. Aquellas personas que decían, mire maestro, es que yo ya he ido a muchos lugares y sigo mal. A muchas personas que me decían, mire maestro, es que yo ya perdí la fe, ya perdí las esperanzas. Me visitaron, me consultaron. Hoy son personas felices, hoy son personas agradecidas, con Dios primeramente y con su amigo y servidor, el maestro Juan Carlos y el Grupo Internacional Kirlan, porque tenemos el don y el conocimiento para decir con claridad y exactitud si usted está siendo víctima de un daño o una maldad, de decirle con claridad y exactitud quién es ese enemigo oculto, esa persona que lo está acabando, está destruyendo con su vida, con su felicidad. Por eso le invito a que empiece a marcar. Estoy elaborando la lectura de las cartas del tarot y es completamente gratis. Quiere saber sobre un pasado, un presente, un futuro. Si eso que viene padeciendo, esa inflamación en su estómago, ese fuerte dolor de cabeza que viene sufriendo y que no puede curar, que no puede sanar, ¿es a causa de qué? ¿A causa de una brujería? ¿Para qué? Para acabar y destruir su salud, su felicidad y su tranquilidad. Hoy, ¿quiere descubrirlo? Marque. Dese esa oportunidad. Hoy quiere recuperar a ese amor de su vida. Le arrebataron y le quitaron a ese ser querido a través de esa fotografía que rezaron, a través de esa fotografía que velaron, a través de ese bebidizo que le dieron a tomar. Pues hoy, recupérelo, mi querido hermano del alma. No se quede con los brazos cruzados. Recupere a su esposa, recupere a su esposo, recupere a su novio, recupere a su novia. ¿Usted es de malas en el amor? ¿Persona que conquista, persona que le da la espalda? Pues hoy vamos a ver qué es lo que está pasando. Aquellas personas, usted hijo de Dios, que tiene su terreno, que tiene su parcela. Pero hay mucha gente que le envidia porque usted está sembrando. Mucha gente le envidia porque usted es una persona que trabaja, se sacrifica para tener un dinerito, para estar bien, para vivir bien, pero le envidian su terreno, le envidian su cultivo. a llegar al punto que sus cultivos no se dan como quiere, como se desea, sus plantas se marchitan, se queman, no logra sus cosechas, ha decidido en vender su terreno, acabar con su parcela, no lo haga, no lo haga. Hoy visíteme, consúlteme y vamos a descubrir quién es ese enemigo oculto, quién es esa persona que lo está llevando al fracaso, que lo está llevando a la ruina total. Bienvenido, maestro Santiago, muy buen día.
9: ¿Qué tal, maestro Juan Carlos? Y todas las personas que nos escuchan aquí día tras día, usted que va en el carro, que está en el freeway, mi querido hermano, mi querida hermana, muy, pero muy buenos días aquí a toda la ciudad de Dallas, de Fort Worth, y hasta donde llegue esta prestigiosa radiodifusora. Un día más, un capítulo más que se escribe de nosotros, los hermanos Kirlan, aquí curando, sanando y liberando con el maestro Juan Carlos. Recuerden la dinámica de nuestro programa. Usted nos marca, nos da su fecha de nacimiento. Si quiere dar su nombre, lo da. Si no, que su llamada sea anónima. Pero recuerde que aquí, a grandes problemas, grandes soluciones. Nosotros tiramos las cartas del tarot y vamos a mirar qué está pasando en su vida. Vamos a hacerle una carta astral para revisar su pasado, su presente, su futuro. Así es que, mis queridos hermanos del alma, si usted tiene una duda, una pregunta, hablar con el maestro Juan Carlos en este momento, pluma y papel, porque vamos a dar nuestro número para todas las personas que quieren ayuda espiritual. Si usted de las que trabaja, no le rinde el dinero, no le luce, va de para atrás como el cangrejo, problema tras problema, enfermedades extrañas, somos los hermanos Kirlan y estamos en vivo y en directo aquí con el maestro Juan Carlos. 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Maestro, suenan los teléfonos. Lo dejo con la primer llamada por la línea número 3, maestro. Adelante, por la línea número 3, maestro.
8: Muy buenos días.
10: Buenos días.
8: Buenos días, hija de Dios. ¿Con quién tengo el gusto?
10: Habla con María Hernández.
8: María Hernández. Bueno, qué bueno recibir. Okay.
10: Hablo para dar mi testimonio.
8: María, bueno, ¿quieres dar tu testimonio o quieres reclamarnos algo?
10: No, quiero dar mi testimonio, que estoy agradecida con ustedes por lo que hicieron por mí y por mi familia.
8: Okay. En nuestro programa de radio tú nos habla, escucha nuestro programa, nos habla, recibo tu llamada. Te digo que te tenían embrujada, que sí te habían hecho un daño o un mal. ¿Lo creías o no lo creías?
10: No, sí, cuando ustedes me dijeron lo que estaba pasando en mi familia, en mi hogar, en mi casa, sí creí, y pues aquí estoy, miren, estoy muy bien, me siento muy tranquila, lo que estaba yo pasando ya se me quitó, mi esposo ya regresó conmigo, estamos felices,
8: A ver, María, bueno, antes de que, pero a ver, con calma, tranquila, yo sé que estás emocionada, estás contenta contándonos esto, pero antes de visitarnos, a ver, ¿qué pasó con tu esposo? ¿Qué es de una persona cariñosa, una persona amable, de un momento a otro se va y te deja? ¿Qué pasó?
10: Sí, mi esposo cambió mucho por una persona que le estaba haciendo mal, para que nosotros nos separáramos, y ya cuando acudí con ustedes y le ayudaron, gracias a Dios, regresó, y pues ya estamos bien.
8: Contenta, feliz. Bueno, quiere con feliz, una cosa, María. Te dijimos que no era solamente que él se hubiese ido de ahí, sino también que esa molestia que tú venías sintiendo en tu cuerpo, en tus piernas, ese desespero, esa ansiedad, era a raíz de lo mismo.
10: de lo mismo tipo que esta persona me tenía con cosas ensartadas en los pies y no sé qué tantas cosas más me dijeron ustedes. Y gracias a Dios, como aquí estoy, miren, ya gracias a Dios, contenta y feliz. Ya no me duele mi pierna, mi espalda, ya no me siento cansada, ya nada de eso, me siento muy bien.
8: Cuando te dijimos que te tenían velada y te habían enterrado por allá en un panteón, tú misma fuiste y sacaste eso.
10: Así es, fui, saqué todo eso. Ustedes me dijeron que fuera yo a un panteón, que me tenían enterrada, me dijeron a dónde estaba. Y fui y saqué todo eso y sí tenía, había un como un muñeco enterrado ahí. Con alfileres.
8: Tu fotografía estaba ahí también.
10: Así es, también mi foto. No. Todo eso estaba enterrado ahí, muy feo, la verdad. Muy feo. Okay. Muy feo estaba todo. Y gracias bueno. A Dios a ustedes y a Dios que me llevaron. Y pues, ya vivo tranquila, vivo feliz y estoy muy bien.
8: Ok. Ah, bueno, tu esposo contento, ¿no?
10: Feliz con nosotros. Hemos salido adelante.
8: Sí, te hablamos con la verdad, con seguridad. Así tú misma es, miraste con tus propios ojos que lo que te decíamos era cierto.
10: Sí, todo fue cierto, la verdad.
8: Porque no solamente te lo dijimos a través de la palabra, sino que te comprobamos fue con hechos, María.
10: Así es. Cuando ustedes me dijeron, ve a tal lado, yo fui y la verdad encontré lo que ustedes me dijeron. Todo lo que ustedes me dijeron me salió cierto. Todo lo que vi era cierto.
8: En ese momento hay personas que también les está pasando lo mismo, que han sido víctimas de brujería y han destruido con su hogar, con su familia, a través de una brujería, a través de un rezo, a través de una velación, vea lo que hicieron contigo. Sí,
10: o ir a enterrar a la gente al panteón, hacerle cosas así, pero la verdad, o sea, yo estoy muy agradecida con ustedes y invito a la gente que les hable, que los busquen para que vayan con ustedes y ustedes me digan lo que tienen.
8: Con todo gusto. Bueno, gracias por tu llamada.
11: Mire, maestro Santiago, caras vemos, corazones no sabemos. Hoy aquella persona que le amaba, que le quería, hoy es el peor enemigo de esa persona.
12: Caras vemos, corazones no sabemos, maestro Juan Carlos, así como usted lo dice, como usted lo ha planteado, y como también lo ha dicho, que no hay cuña que más apriete que la del mismo palo, porque el peor enemigo, personas que le desean el mal, las personas que le tienen envidia, coraje, odio, resentimiento, son, hay veces, de la misma familia, parientes ahí cercanos, el vecino también, muchas veces, maestro, salan, entierran, le tiran sal, cáscaras de huevo, hemos encontrado entierros. Si usted siente que me le han dado un bebedizo, un tomizo, siente que me lo han rezado, me lo han velado, le han tomado una foto, usted tal vez ha visto que le hayan tomado foto, hemos encontrado personas que los tienen rezados, velados, por eso el dinero no les rinden, personas que duermen pero no descansan, hay otros que parecen un alma en pena. 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Yo quiero que este año 2026 todas las personas le despierten a la vida. No hagan desidia. No dejen pasar más tiempo. Recuerden, como lo dije al inicio, el tiempo perdido, los santos lo lloran. Mis queridos hermanos del alma. 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Maestro, adelante, por favor.
8: Sí, muy buenos días. ¿Con quién tengo el gusto?
10: Claudia Mendoza.
8: Claudia Mendoza. Fecha de nacimiento, Claudia.
10: Agosto 12 de 1968.
8: Del 6-8. Ok. Aquí me marca, Claudia, aquí las cosas no vienen muy bien contigo. Sí me marca una salación donde ustedes se emprenden, donde ustedes se esfuerzan, se sacrifican, pero no, están completamente detenidos, completamente mal. Llega dinerito a sus manos, sí llega dinero a sus manos, pero cuando llega el dinero a sus manos es para pagar renta, es para pagar luz, es para pagar agua, que para gas, que para esto y para los biles, para todo, pero ahí van al paso, ahí van al paso, ¿sí o no?
10: Sí, así es, así vamos saliendo poquito a poquito de los problemitas.
8: Bueno, aquí qué es lo que pasa, mire Claudia, yo veo un problema indirecto, un daño, una maldad indirecto, eso no era ni para ti, ni esto me marca un problema, aquí hay un problema fuerte, pero es en contra de tu mamá, en contra de tu papá. Tu papá y tu mamá tuvieron un problema fuerte anteriormente, incluso con un familiar. Aquí me marca un familiar y me marca problemas como discusiones de un terreno, ¿sí?
10: Sí, mi papá con uno de sus hermanos.
8: Ajá, pero no es tanto el problema con tu hermano, sino con la esposa de tu hermano que mete mucha cizaña y que está mal orientando y metiéndole mucha candela a la mente del hermano de tu papá, tu tío.
10: Sí, sí, así es.
8: A raíz de esto, ¿qué es lo que pasa? Mire, vea, intentaron, tu papá ha sido una persona fuerte, una persona hecha de buena madera, intentaron hacer daño y hacer mal, pero desafortunadamente esto no cayó ni en tu papá ni cayó en tu mamá. Aquí esto desafortunadamente me marca un problema que cayó y lo recibiste tú. Por eso es que tú a veces sientes mucha inflamación en tu estómago, incluso hasta pérdida de cabello y pérdida de peso.
10: Sí, cada día voy un poquito más delgada de mi talla.
8: Porque tú eres una persona muy dinámica, una persona muy activa, pero no, ese problemita de salud que vienes trayendo y que has visitado al médico, que has buscado ayuda, pero no, desafortunadamente no han logrado sacar esto, ¿sí? Aquí, ¿por qué no lo han logrado sacar? Porque esto lo hicieron fue en contra de tu papá y tu mamá. Y van y te dicen que es que tú eres la que estás mal, pero lo que hay que sacar y liberar la raíz es de tu papá y de tu mamá para que ustedes estén bien, ¿ok?
10: Wow, ok.
8: Necesito que me traiga 7 puños de tierra de allá del terreno por el que están peleando, ¿ok?
10: Ah, okay.
8: 7 puños de tierra, me va a traer 3 limones y una botella de agua bendita. Ahí con eso que me vas a traer, con ese material que me vas a traer, te voy a decir qué es lo que enterraron allá en ese terreno, por qué los está afectando.
10: Sí, sí. De antemano yo le agradezco su ayuda y que usted me quiera apoyar.
8: Ok, con todo gusto vamos a liberar todo esto para que las cosas cambien en tu vida, vamos a recuperar tu salud, tu paz, tu armonía, tu bienestar. Sí han hecho un trabajo fuerte de brujería en la propia familia, esas envidias por un terreno, por algo material, ¿ok?
10: No, ya cada quien jala por su lado.
8: Vamos a cambiar, vamos a liberar todo esto, vamos a buscar la unión de la familia, vamos a hacer que entienda que verdaderamente las cosas están bien, que ni tu papá ni tu mamá hicieron nada para quedarse con algo más de esa herencia ni nada de esas cosas, que entiendan. Pero vamos a quitar y vamos a liberar todo ese daño, esa maldad que han hecho en contra de ustedes, ¿ok?
10: Sí, gracias.
8: No, con todo gusto, con todo gusto.
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12: 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Vea, maestro, aquí me está entrando una llamada, un mensaje, perdón. Me dice que es de Mezquite. Que nos visiten también, de las personas de Mezquite, que nos visiten en la oficina de Arlington. También me está entrando otro de Garland. Personas de Garland, un saludo muy especial. 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
9: 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Maestro, adelante, por favor.
13: Sí, muy buenos días.
10: Sí, buenos días.
13: Buenos días, hija de Dios. ¿Con quién tengo el gusto?
10: Con Miriam Bravo.
13: Miriam Bravo. Ok, Miriam, fecha de nacimiento es tan amable.
10: Agosto 5 de 1980.
13: Bueno, aquí veo que tú no tienes ningún problema de brujería, mucho cuidado, no te voy a dejar de engañar. No hay problemas de brujería para ti. Este año ha sido un año complicadito en el campo económico, pero por cierto dinerito que se está debiendo tu esposo o que tomaron, pero pues eso lo van a pagar muy pronto. Las cosas van a cambiar en la vida de ustedes. Sí viene una racha, como una racha de que las cosas no están funcionando bien, pero no es por la brujería, ni es porque te hayan envidiado, ni nada de esas cosas, ¿ok?
10: Ay, ok, de verdad que me conforma mucho saberlo, porque sí estoy pasando una situación económica bastante difícil por ahorita.
13: No, sí vas a solucionar eso, María, vas a solucionar eso, te van incluso aquí, mire, es que lo que pasa es lo siguiente. ¿Tú a quién le prestaste un dinero, María?
10: A mi cuñada.
13: A tu cuñada. Fue una cantidad fuertecita, le prestaste. Ella no ha tenido la oportunidad de pagarte, han tenido algunas discusiones y toda esa situación, pero ella sí te va a pagar. Ella sí te va a pagar y va a ser antes de que termine este año. Las cosas van a cambiar para ti, ¿ok? Aquí lo que vamos a pedir, que también igualmente a esta otra persona le vaya bien, que tenga buena energía, buena vibra, para que las cosas estén bien. Tú no te preocupes que ese dinero no lo vas a perder, ¿ok?
10: Ay, de verdad, muchas gracias, me da mucho gusto saber.
13: Exactamente, sí. No, si vas a algún lugar y si te dicen que te hicieron un daño, que te hicieron una maldad, que te hicieron un salamiento, que tú te sientes preocupada porque te están velando, te están rezando, es una gran mentira. Pues lógico, estás preocupada porque no te han pagado ese dinero, ¿sí o no?
10: Sí, así es. De hecho, ya recurrí a un lugar en donde hacen limpias y todo, y pues sí, de hecho me dijeron que tengo un trabajo y de salación, y bueno, lejos de ayudarme, pues me han sacado dinero nada más, por eso recurro a ustedes.
13: Sí, no, pues si tú quieres seguir buscando, yendo por allá, que te digan mentiras, pues hágalo, de resto no, porque aquí no te veo salamiento, no te veo nada, sí prestaste un dinero, esa persona también no le ha ido muy bien, pero sí vas a recuperar tu dinero. Vas a recuperar tu dinero, vas a tener esa estabilidad, esa tranquilidad, ese desespero, esa ansiedad. Es por lo mismo que estás viviendo, ¿ok, María?
10: Muchas gracias.
13: Lo que sí me gustaría, mire, apunta estos números de suerte para ti. Ah, vas a apuntar este número de suerte para ti. Es el número 17, ¿ok?
10: Ajá.
13: Okay. Es el número 25, el número 43, el número 3333.
10: Okay.
13: El número 28 y el número, a ver, fecha de nacimiento, es 58, el número 45, ¿ok? 17, 25, 43, 3, 3, 28 y 4, 5, ¿ok? Okay. Son okay. Números de suerte que te pueden cambiar en un instante, ¿ok? De resto, María, te felicito y te mando un abrazo fuerte a la distancia, una persona noble, de buen sentimiento, de buen corazón, sigue así, las cosas van a cambiar en este año, no te desesperes, no te angusties, ¿ok?
10: Okay, muchas gracias.
13: Con todo gusto. Con todo gusto. 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Si usted se siente enfermo, siente, percibe que ha sido víctima de un daño, una maldad, un hechizo, una brujería, pues no espere más. 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Despeje sus dudas, no luche a ciegas.
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12: 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Maestro, adelante, por favor.
8: Sí, muy buenos días.
10: Te habla Mariana Aguilar.
8: Ok, Mariana Aguilar. Fecha de nacimiento, Mariana.
10: Julio 19 de 1973.
8: Eres del signo Cáncer. Ok.
10: Así es.
8: Bueno, sí. Signo Cáncer. Mariana, hay un problemita fuerte que tú no lo has podido solucionar. Aquí me marca lo que es a la altura de tu espalda, a la altura de tus hombros, y me marca una presión impresionante lo que es a la altura de tu corazón, a la altura de tu corazón, donde tú vienes sintiendo muchos piquetes. Has ido al médico a que te miren, te revisen, no te encuentran nada, absolutamente nada. Ese dolor en tu espalda, ese dolor en tu columna. Sí, esto ya lleva tiempito, ¿sí o no?
10: Sí, sí, es cierto.
8: Okay.
10: Por esa razón yo he buscado otras soluciones, porque médicamente no tengo nada.
8: Siento mucha tristeza dentro de ti. Yo siento, tienes que poner fuerza, energía. Aquí veo que has intentado hasta en quitarte la vida, esto, Mariana. O si estoy equivocado, llámeme mentiroso. Pero sí siento, percibo que tu ánimo, tu amor por ti misma, ese deseo, esa fuerza, esa energía de vivir ya no existe dentro de ti.
10: Es cierto, pero yo estoy desesperada. Necesito que me ayude.
8: Claro, estamos para ayudar, estamos para hacer. Dígame.
10: Yo lo pienso por mis hijos.
8: Mire, ve, aquí hay un asentamiento, me marca un asentamiento lo que es a la altura de tu estómago. Hay algo que te dieron a comer, hay algo que te dieron a beber. Esto es lo que está ocasionando ese dolor en tu espalda. Esto es lo que está ocasionando esa presión a la altura de tu corazón, donde tú sientes como ciertas agujas. A veces sientes que la respiración como que se te va, como que te quieres ahogar, ¿sí o no?
10: Así es.
8: Es correcto. Mire, voy a decirte una cosa esto, Mariana. Aquí hay algo que te dieron a tomar, hay algo que te dieron a comer. Aquí me marcan, es una vecina tuya, una vecina. Tú tuviste un problema muy fuerte con una vecina tuya. Esto hace aproximadamente por ahí unos 2 a 3 años. Y desde un tiempo para acá vienes sintiéndote mal. Y otra cosa te voy a decir, Mariana, no es solamente en el campo de la salud, porque la suerte también te la dañaron. Veo que tu esposo es una persona que trabaja, se esfuerza, se sacrifica, pero también el dinero no está rindiendo, no está luciendo en la mano de ustedes, ¿sí o no?
10: Sí, de hecho, él perdió su trabajo y nada más trabaja aquí en unos trabajitos que le caen de repente. Ya estamos desesperados.
8: Ok. Mire, me va a hacer lo siguiente, Mariana. Me va a hacer lo siguiente porque ya estamos cortos de tiempo. Necesito que me consiga 3 limones verdes. Me va a conseguir una botella de agua mineral o de esa agua de Tehuacán que se llama, ¿ok?
10: Sí.
8: Me va a traer eso. Me trae también 3 cucharadas de sal de tu casa. 3 cucharadas de sal de tu casa. Una cosa es lo que yo te he dicho por acá, por nuestro programa y por teléfono. A otra cosa, lo que tú veas. Yo te voy a mostrar es con hechos más, no con palabras. Quiero decirte que si eres víctima de una brujería, de un daño, una maldad, y es una vecina tuya que te lo hizo, porque tuviste un problema fuerte con una persona muy cercana y tú lo sabes y sabes de quién me estoy refiriendo. Pero yo te voy a mostrar y te voy a probar y te voy a decir con quién es y ella por qué lo hizo, ¿sí? Pero necesito que tú me traigas esos materiales, vamos a hacer un vomitivo, vamos a expulsar todo eso que hay. Tenga la plena seguridad que tan pronto saquemos ese cochinero, esa porquería, ese daño, esa maldad, tú te vas a sentir la mujer más feliz del mundo, te vas a sentir descansada, vas a sentir que te quieres comer el mundo a pedacitos, alegre, feliz, ¿ok?
10: Sí, sí,
8: y lo vamos a lograr.
10: Sí, de verdad
8: te voy a decir otra cosa, Mariana, te voy a decir quién te hizo el daño, pero no para que tomes venganza, ¿ok?
10: Sí, muchísimas gracias.
8: Que Dios me la bendiga.
12: Maestro Juan Carlos, estamos llegando a la parte final de nuestro programa y recuerde que puede mandar un mensaje de texto con la foto de su mano derecha. Tómele una foto a su mano derecha. Puede mandar un mensaje de texto con la foto de su mano derecha. Tómele una foto a su mano derecha y nos la va a enviar en un mensaje de texto al 817-938-2737. Área 817-938-2737. Una vez más, área 817-938-2737. Maestro, lo dejo para que usted haga nuestra despedida.
8: Mis queridos hermanos del alma, mi bella familia, qué gusto poder haber estado con ustedes, compartir estos 30 minutos de alegría, de felicidad. El maestro Juan Carlos de la Fe le dice, y que un ángel, guardián y poderoso, ilumine el camino de sus vidas. Que Dios le bendiga y Él me bendiga. Hasta pronto.
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20: Buena la día a todos los compadritos, a todas las guatalitas. Hoy sábado 25 de julio, a esta hora de la mañana, dando salud especial a toda mi gente que siempre está en sintonía. Saludo a mi gente de allá de Posboro, a la gente de McKinney, a mi gente de Denton, a muchas personas que me están visitando de Arlington, de Sherman, a la gente de Garland, de Richardson, a la gente de Grand Prairie, a la gente de Irving, mucha gente que viene de allá, de Fort Worth. Saludo especial a la señora Teresa Gómez. Doña Teresa, gracias a Dios que su esposo ya se curó también de la enfermedad que tenía, gracias a Dios, en la parte del estómago. Tenía una bacteria bastante avanzada, gracias a Dios ya se curó. Y este programa es para eso, para que ustedes se curen, se sanen de cualquier enfermedad. ¿Está sufriendo usted dolencias, cansancio, agotamiento, debilidad? ¿Tiene problemas, tiene mareos, hay tristezas, hay enfermedades rebeldes? Usted no se cura, usted siente en este momento mareos, tontinas, no duerme bien. ha perdido el apetito, se siente nervioso, se siente cansado. En este momento siente revolturas en el estómago, hay entamboramientos, siente enfermedades en este momento, huitoto en los huesos, hay calambres. En este momento usted siente dolor en las rodillas, en la espalda, en la cintura, siente inflamaciones. Usted, Guatalito, los alimentos a veces le caen mal, siente diarreas, tiene en este momento decaimiento, siente como cansancio al cerebro. Hay momentos que usted, todo lo que toma, sus bebidas, le hacen que sienta gases. Huitoto, Guatala, debe de tener cuidado. Como las enfermedades avanzan, usted, su salud se deteriora. Así que usted necesita una consulta especial, una revisión, un chequeo a tiempo, porque las enfermedades a veces se despiertan, avanzan y son mortales. Hoy vamos a hablar de una enfermedad, sí, muy natural, que hoy se está viviendo en el mundo, como el artrosis, la artritis, estas lesiones que en este momento dañan el cartílago, el desgaste en los huesos, problemas en las articulaciones, personas que sufren dolor en las piernas, la cintura, la espalda, los huesos, los hombros, sí, la columna. Entonces, compadritos, tenemos que preparar una planta llamada la uña de gato. 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Apunte bien, compadrito Guatalita, que está escuchando este programa a esta hora de la mañana. 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También vamos a hablar, mis compadritos, del sistema nervioso. Aquellas personas que sienten ansiedad, depresión, que no duermen bien, que se sienten cansadas, desesperadas, vamos a tomar las bebidas de la pasiflora. Vamos a conseguir una planta que se llama lavanda y también la valeriana. Vamos a hervir media cucharada de cada planta en un litro de agua. Se deja cocer, se deja hervir y tomamos 3 o 4 veces al día. Esto lo va a mantener a usted tranquilo, relajado, lo va a dejar de que su sistema nervioso se normalice y de que usted pueda tener tranquilidad. Son plantas secretos que tiene el Indio Ramayá. 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Para combatir cualquier enfermedad que usted esté sufriendo, que esté padeciendo, compadrito Guatalita. Arriasca, manda, tachón, uyucaspi, rascamilba, trancachira. Sí, Guatalitos. Mucha gente hoy se está curando, mucha gente se está sanando de enfermedades. Por eso tengo la matricaria, la alucema, el anamú. Por eso les tengo la vendiaguja, la verbena negra, el coquindo. Les traigo a ustedes, huitotos, lo que se llama la sangre de drago. Les tengo a ustedes, huitotos y guatalitas, el sidrón. 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Mucha gente nos llama, mucha gente se comunica, muchas personas agradecen, nos dan testimonio, nos llaman, y usted es el mejor resultado. Que usted lo pueda decir: gracias a Dios, señor Ramayá, yo me curé del colesterol, de la diabetes, de la presión, me curé de una enfermedad del estómago, me curé de los riñones, de anginas que tenía en el pecho, de dolores fuertes que tenía en la cabeza, de cualquier enfermedad que usted esté sufriendo. Por eso visite

0: programa. 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Insista nuevamente. ¿Por qué? 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Y vamos a escuchar, vamos a recibir llamados a esta hora de la programa. Changuay, Kashura, Sura, Rianda y Macatira. Mucho agradecimiento de mucha gente que hoy participa a través de este programa, porque la gente lleva años escuchando a Indio, porque mucha gente se cura, mucha gente se sana a través de las plantas y medicinas naturales que tenemos aquí en el Centro Botánico Santo Remedio del Indio Ramayá. Tenemos más llamaditos a esta hora de la mañana, tenemos comunicación, vamos a ver en esta momenta con quién tenemos gusto. Janara, buena la día.
1: Bueno.
0: Hola, buen día, ¿con quién tengo el gusto de hablar, mi guitota?
1: Buen día, habla María Gutiérrez.
0: María Gutiérrez, ¿de qué parte se comunica?
1: Hablo de Fort Worth.
0: Muy bien, un saludo a la gente en Fort Worth, a toda la gente que nos llama, nos visita de allá, de esta bella región. María, ¿cuál es la fecha de su nacimiento, hija?
1: 25 de mayo de 1979.
0: 25 de mayo del 79. Bueno, María, sí, vamos a hacer un estudio a tu fecha de nacimiento. Y vamos a empezar por lo que voy a visualizar acá. Tenga mucho cuidado, porque usted en su pasado tuvo ya un problema en su parte baja. Usted tuvo una infección, la cual no le controlaron a tiempo. Y esto ha permitido de que usted no pueda quedar en un embarazo como tanto anhela en su vida. ¿Es verdad o es mentira?
1: Sí, así es, señor Ramayá. La verdad es que tengo muchos años de matrimonio y desde que nos casamos hemos pues intentado quedar embarazados, pero pues hasta el momento no se puede. Y yo pues la verdad ya me siento muy angustiada porque pues es lo que más deseamos nosotros como pareja, tantos años juntos y no poder tener bebés.
0: Pero usted ya ha buscado alternativas, aquí yo veo que usted ha buscado especialistas, ha visitado personas para tratar.
1: Sí, sí, ya. Ya he estado en tratamientos así de fertilidad según los doctores, que con eso iba a quedar, pero no, ni eso, no me ha hecho nada. La verdad que estoy preocupada porque mi suegra le dice a mi esposo que no sirvo yo como mujer porque ni los tratamientos de los doctores me hacen.
0: Pero lamentablemente, hija, usted también tuvo ya un aborto atrás y esto a usted sí, le ocasionó sí, muchos problemas en su vida y en su parte.
1: Sí.
0: Yo le voy a recomendar que por favor me visite con su pareja. Usted todavía puede quedar embarazada, porque vamos a cortar esa infección que hay dentro y vamos a hacer que a través de unas ampolletas bebibles medicinales que son preparadas para poder que usted pueda quedar en su estado de embarazo con la ayuda de Dios y nuestra medicina natural. Pero lamentablemente yo veo algo muy fuerte, muy negativo en su vientre. Y esto es lo que hay que curar de raíz. Y así usted, el día del mañana, dar agradecimiento a nosotros. Yo le recomiendo de antemano, primero, que se venga con su esposo. Y ojalá vengan hoy mismo para yo hacerle a usted un chequeo y decirle cómo vamos a hacer este tratamiento. Porque esta enfermedad sí tiene cura. Y vamos a hacer de que usted pueda tener una buena estabilidad sexual y, ante todo, quedar en estado de su embarazo.
1: Sí, señora María, yo voy a ver con mi esposo para que el día de hoy vayamos a visitarlo, porque, pues, la verdad es que es algo que ya esperamos con muchas ansias.
0: ¿Cuánto lleva usted escuchando mi programa?
1: Pues alrededor de 2 meses.
0: Muy bien, hijita. Ponga la fe, que yo pongo los tratamientos, la medicina, y usted venirse confiada ante Taita Dios, primero Dios, y nuestra ayuda.
1: La fe la tengo en usted, yo lo he escuchado mucho y yo le tengo mucha fe, señora Maya. Por eso me animé a marcarle para que usted me ayudara.
0: No te preocupes, hija, no te vamos a defraudar. Un tratamiento especial, garantizado, y que usted se sienta contenta y feliz.

0: y el día de mañana nos pueda dar un buen testimonio. ¿Qué le recomendaría a la gente que escucha este programa, María, a esta hora de la mañana?
1: Yo les recomiendo que pues confíen y que asistan con usted para que los pueda ayudar mediante pues su sanación. No les pase lo que a mí, que aunque han estado con medicamentos, pues no, ni las medicinas le pudieron ayudar.
0: Ok. De todas formas, te espero en hora de la tarde, hable con su esposo y que Dios me la bendiga. Pase un bonito día.
1: Gracias.
0: A usted. 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
0: Bueno, compadritos, guitotos, guatalas, así como estas personas se curan, se sanan, agradecen, usted también lo puede hacer. 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Recuerden que la salud es un tesoro y quien pierde la salud lo pierde todo. Por eso las plantas son vida. Las raíces, las cortezas traídas de la madre selva. Antes de nosotros, Guatalito, hace años atrás, que no hubiera tanta ciencia médica, ¿qué hacían nuestros abuelos, nuestros ancestros? Buscaban las plantas, las curaciones, a través del monte, a través de las raíces, a través de las hojas, de los tallos. Nuestros padres visitaban los curanderos. Entonces, usted hoy debe buscar las plantas naturales para combatir su enfermedad. Hay cosas difíciles, pero no imposibles. 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Tenemos más llamados a esta hora del programa. Hola, buena la día. ¿Con quién tener el gusto de hablar?
3: Antonio González.
0: Regáleme la fecha de su nacimiento, es tan amable.
3: Noviembre 4 de 1964.
0: Vea, mi Huitoto, Antonio, hay algo muy delicado. Hay algo extraño en su cuerpo y eso hay que sacarlo lo más pronto posible.
3: Mire, eso es bien problemático esto que me quiero decir. La verdad, me han empezado a salir unas manchas muy grandes en la piel, ardores en mi estómago. La verdad, no puedo, no tengo ni ánimo de trabajar. La verdad, me siento demasiado mal. He asistido con los médicos, me dicen que no tengo nada, que no se explica el motivo de las ronchas. Me dieron unas cremas que supuestamente me iban a solucionar el problema y nada. Decidí asistir con unas personas que leen las runas, con las personas que hacen barridas, sí, limpias, me sobaron con blanquillos, y la verdad, no. Entonces, estaba yo escuchando el programa, yo veo que usted es una persona seria, que sana a las personas, entonces me decidí a llamar. Tuve la suerte, intenté varias veces, pero después de la quinceada vez, entró mi llamada y ya ahorita estoy yo explicándole y quiero que me ayude.
0: Yo necesito de que usted ponga de mucha fe, porque la salud suya en este momento está dependiendo de su fe, de usted mismo. Entonces, para yo poder ayudarle, necesito que me traiga unos materiales para hacerle una curación. Y usted vea la mejoría en su salud en unos 20 días. Y yo le garantizo que a través de las plantas que yo le voy a preparar una medicina natural, usted se va a curar. Y va a haber la mejoría, va a haber el cambio, pero hay que sacar de su organismo algo que está afectando, que lo está incomodando y no lo deja tener tranquilidad. Así que véngase lo más pronto posible, yo lo espero. Si hoy mismo puede venir, sería extraordinario.
3: Sí, pero es que la cuestión es que me tardo hasta 4 días sin ir a hacer las necesidades fisiológicas de los dos. Luego no puedo ir, o sea, me siento, estoy obeso, o más bien panzón por eso, porque no sé si nada, que mi estómago no está haciendo la digestión de como debe de ser, no tengo una idea, me tiene fatigado. Que me va a ayudar, yo creo en usted.
0: No se preocupe, señor Antonio, claro que sí, le vamos a dar una ayuda, vamos a hacer curación, vamos a ponerte desde hoy inmediatamente de que usted se cure y se sane. Así que véngase hoy, yo lo voy a estar esperando. No tenga miedo, lo importante es la fe y los conocimientos, porque las plantas son vida. Y recuerden que son muchas las personas que se están curando es con plantas naturales, como muchas personas hoy nos dan un testimonio. Gracias por llamar, gracias por participar del programa con el indio Ramayá.
3: Ok, gracias y mil bendiciones.
0: Bueno, mis huitotos y guatalas, recuerden que las llamadas son personales. Usted puede llamar apenas termine este programa para poderle dar una mejor orientación, una mejor asesoría. Y yo necesito de que ustedes pongan la fe y nosotros el gran conocimiento. 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
0: Bueno, compadritos, huitotos y guatalas, este programa es para que usted participe, se comunique, llame y usted pueda decir, quiero curarme con el indio, con las plantas naturales que hemos traído de la selva amazónica. Hoy tengo otra receta especial para aquellas personas, huitotos, que están sufriendo del colesterol. Vamos a conseguir, mi huitotos, porque el colesterol también es una infección silenciosa que eleva el riesgo de infartos y accidentes cerebrovasculares. Entonces, huitotos, vamos hoy a combatir el colesterol. Vamos a conseguir una planta llamada la hoja santa, la alcachofa y el anamú. Vamos a hervir estas plantas en 1 litro con agua. Lo vamos a hervir durante 10 a 20 minutos. Lo colamos, dejamos reposar y tomamos 3 tomas al día, una después de cada comida. Y usted va a empezar a sentir curación y sanación a este problema del colesterol. También aquellas personas que están sufriendo enfermedades, huitotos y guatalas, por ejemplo, en los vasos sanguíneos. A veces usted tiene pesadez, tiene problemas en las piernas, calambres, siente usted hormigueos, está sufriendo mala circulación, pues recuerde que tenemos el castaño de Indias y también tenemos el guarachi. El guarachi es una planta que hemos traído desde el Brasil para combatir las enfermedades de la mala circulación. Y lo mejor es tomar el cholagog indígena 1 cucharada después de cada comida. 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Y escuchemos testimonios a esta hora de la programa. Guatalita, ¿con quién tengo el gusto de hablar?
4: Con Cristina Ramos.
0: Relátele a la audiencia, a todas las personas que te están escuchando acá en Texas, ¿cuál era su problema? ¿Qué era lo que usted tenía? ¿Y cómo se ha sentido ahora después de habernos visitado?
4: Pues le doy muchas gracias porque me ayudaron a entender del mal que yo estaba. La pareja de mi esposo fue la que tomó una fotografía mía y hizo mal uso y me puso en cama. No pude caminar, no podía yo dormir. Yo veía sombras, veía hasta el diablo, al duende en la pared. Y todo eso me hacía que yo no durmiera. Estaba atemorizada día y noche y con dolor y dolor en mis piernas, en la cadera. Y nadie me pudo decir qué es lo que tenía. Donde me doy cuenta yo que ustedes estaban en el radio. Aparte del radio yo los oigo y me acerco con ustedes.
0: Mi huitota, y con todos los tratamientos naturales, la medicina que hemos puesto en usted, ¿cómo se ha sentido ya? ¿Cómo está usted, su organismo, su cuerpo? ¿Cómo está su vida?
4: Me están curando perfectamente, ya me siento mejor. Ya puedo dormir, ya puedo comer, ya no tengo las pesadillas, ya no veo, no alucino, no veo nada en las sombras, ni sombras, ni nada por el estilo que me interrumpa el sueño.
0: ¿Qué le recomendaría usted a toda la gente que está escuchando este programa a esta hora de la mañana? ¿Qué le recomendaría a la audiencia, a todas las personas que de pronto en este momento tienen una duda, una inquietud o están pasando por algo igual o similar a usted?
4: Me sentí muy bien, relajada. Ya la primera consulta ya empecé a dormir bien, a no tener pesadillas. Está relajada, me sentí cómoda. Por eso les doy las gracias. Les agradezco toda la vida y que sí me están curando. Todo lo que me están haciendo, todo lo que me dijeron es verdad. Y ahorita estoy vilmente agradecido con ustedes por haberme ayudado.
0: Bueno, mi huitota, y ya para terminar, ¿qué le recomendaría usted a todas las personas que escuchan este programa a esta hora? Porque son mucha la gente que siempre está en sintonía del programa del Indio Ramayá y el Centro Botánico Santo Remedio.
4: Pues lo recomiendo a todas las personas, a todas mis amistades, ya les he comentado, les he dicho que vayan, que acudan con usted. Porque usted es muy bueno y estoy muy bien, gracias a usted, que los agradezco. Muchas gracias.
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7: Familia, qué gusto saludarles el día de hoy, acompañado sin duda alguna de uno de los grandes expertos de... Ahorita le voy a platicar de qué. Pero mientras tanto, quiero platicarle algo muy interesante que vamos a platicar precisamente el día de hoy. En estos primeros minutos vamos a platicar de algo muy interesante, de cómo usted y usted también puede ahorrar hasta $1,473 al año en el seguro de su casa. Lo escuchó usted muy bien. Así que, mi familia, buenos días, bienvenidos. Una vez más, estamos protegiendo nuestro hogar. El programa donde aprendemos cómo proteger el patrimonio más importante de nuestra familia, nuestra casa. Hoy tenemos un tema que le puede poner dinero de regreso a su bolsillo. Si usted es dueño de casa, probablemente cada año paga más por su seguro de hogar y piensa que no hay nada que hacer, ¿verdad? Pero si le dijera que muchos propietarios podrían estar pagando cientos o hasta miles de dólares más simplemente porque nunca han revisado el estado real de su techo. ¿Eh? ¡Qué óvole! Bueno, pues para el día de hoy, ¿qué le parece si hablamos con uno de nuestros expertos de confianza? Mi amigo Luis, especialista en techos, al cual le doy la más cordial bienvenida. Luis, ¿cómo estás, hermanito? ¡Qué gusto saludarte!
8: Muchas gracias, Bolillo. Para mí es un gusto estar nuevamente con todos los radioescuchas. Y hoy, bueno, les queremos compartir información que realmente puede hacer una diferencia enorme en la economía de muchas familias, mi querido Bolillo.
7: Luis, ¿por qué sube el seguro? ¿Por qué dicen, es que, ¿sabe qué? A mí me subió el seguro.
8: Ah, así es, Bolillo. Mira, aquí en Texas las aseguradoras están siendo mucho más estrictas que hace algunos años, ¿verdad? Uh-huh. Hoy revisan con mucho más cuidado la condición de los techos porque representa uno de los mayores riesgos para ellos, ¿verdad? Uh-huh. Cuando un techo comienza a verse viejo, aunque todavía funcione bien, muchas aseguradoras consideran que representan un riesgo mayor y eso puede reflejarse en las primas o en los costos más altos de las aseguranzas, mi querido Bolillo.
7: Y aquí viene lo más interesante. El promedio del seguro para una vivienda actualmente anda entre los $4,200 al año en aproximadamente, promedio. ¿Verdad? Correcto. Si mal no recuerdo. Pero muchísimas personas no sabemos que dependiendo de la condición del techo y de ciertos requisitos que las aseguradoras toman en cuenta, podrían obtener descuentos muy importantes.
8: Así es, Bolillo. En muchos casos hemos visto propietarios que pueden ahorrar aproximadamente entre un 30 y un 35%. Eso representa alrededor de hasta $1,400 de ahorro al año. Aproximadamente, Bolillo, para que te des una idea, estamos hablando de unos $125 de ahorro al mes. Imagínese, equivale prácticamente a el pago de un servicio de internet, de celular o incluso con la mensualidad de un automóvil.
7: Y aquí viene la gran pregunta para ti, Luisito. ¿Cómo sabemos que una persona sí puede obtener este ahorro?
8: Lo primero, Bolillo, es conocer realmente el estado de su techo. No se trata únicamente de subir y tomar unas fotografías. Se necesita una inspección técnica certificada donde revisamos, Bolillo, el estado general del sistema. Desgaste, daños por viento, daños por granizo, sellados de teja y teja y desde luego la ventilación. Y también la vida útil restante del techo. Toda esa información puede ser muy útil para que el dueño de la casa, el propietario, conozca exactamente dónde está parado, mi querido Bolillo.
7: Precisamente, Luis, hablando de esto, hoy tenemos muy buenas noticias, excelentes noticias para todos nuestros radioescuchas. 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
8: Así es, Bolillo. Bueno, ahorita aquí entra lo que es la importancia del prevenir, ¿verdad? Muchas veces esperamos hasta que aparezca la famosa gotera. Ya hemos hablado de esto, Bolillo. Bastante. Pero cuando eso sucede, ya el daño existe en la madera, en la insulación, techos o decks interiores e incluso problemas con el seguro, ¿verdad? Entonces, una inspección preventiva siempre cuesta mucho menos que una reparación mayor.
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8: Así es, Bolillo. Prácticamente estamos pidiéndole a los clientes que pues se hagan un favor y ahorren al llamarnos, porque van a poder ahorrar mucho en su seguro de vivienda. El seguro no es algo opcional, Bolillo, es algo que ellos tienen que tener, lo queramos o no, excepto las personas que ya hayan terminado de pagar su vivienda. Pero bueno, hasta esas personas lo tienen, porque pues es una protección para el hogar. No espere hasta que el problema aparezca, Bolillo. Siempre se lo recordamos, no se espere, no lo deje al último. Una inspección hoy puede ayudarle a proteger su patrimonio y posiblemente ahorrar cientos o miles de dólares durante los próximos años, mi querido Bolillo. Entonces, bueno, eso es una cosa que queríamos hablar ahora. Ahora tenemos otro tema del cual hablar, Bolillo, y ahí lo tienes tú, la segunda parte, por favor.
7: Con todo gusto. Y esto está muy interesante porque, haciendo un paréntesis en todo esto, seguramente usted ha visto su recibo de luz que le ha llegado un poco caro.
8: Así es.
7: Llega el recibo y decimos, oiga, pero ¿por qué en esta época? ¿Por qué en el calor es cuando nos llega más cara la electricidad? Hay una razón muy importante y esto es la ventilación del techo. Seguramente puede estar aumentando su recibo de electricidad. Pero, Luis, yo pienso que, así como hemos dicho en muchas ocasiones que hay otras reparaciones que hacemos personales, ¿por qué no preocuparnos por el techo de nuestra casa? Comentábamos tras bambalinas, y es bueno traerlo ahorita rápido a la mesa, con respecto a estas ventilaciones del techo, ¿verdad? En Protegiendo tu Hogar, hoy vamos a platicar de esto, de este tema, que casi nadie está hablando, Luis, absolutamente nadie. Así porque es. Dicen, es que gasto mucha luz, pero no sabemos que puede ser por el techo.
8: Así
7: y
8: es.
7: La ventilación del techo, pues es muy importante. Luis, ¿por qué es tan importante que nosotros tengamos una revisión de nuestro techo?
8: Mira, Bolillo, precisamente tú lo mencionaste, como la realidad, como es, a las personas se les olvida, muchas personas desconocen que el techo es un sistema que defiende la casa de los elementos, pero también tiene su ventilación. Muchas personas ignoran esta realidad, ¿verdad?
7: Ese es el punto.
8: Y le echan la culpa solamente al aire acondicionado. Entonces, bueno, mira, la mayoría de las personas piensa que cuando la casa está muy caliente, Bolillo, o el aire acondicionado trabaja todo el santo día, el problema siempre es del pobre aire acondicionado. Y muchas veces no es así. ¿Qué sucede, Bolillo? Cuando un techo fue diseñado originalmente, el fabricante calculó una cantidad específica de ventilación, y esa ventilación permite que el calor salga de tu ático, que no se acumule, que no llegue hacia la casa, hacia la parte de abajo. El problema, Bolillo, aparece años después. Tú sabes, las personas muchas veces ya reemplazaron el techo, ya hicieron ciertas reparaciones,
7: ¿sí?
8: O cambian el techo, pero las personas que hacen ese trabajo, Bolillo, muchas veces modifican esa ventilación original de la casa por ahorrarse trabajo. Exactamente. Entonces, ahí pues se daña la ventilación de nuestras casas. Entonces, mucho ojo aquí, Bolillo. El bill no solamente es porque el aire está trabajando extra, es porque el calor que está en tu ático no se está ventilando a través del techo. Okay, no estamos hablando de los ductos de la casa, estamos hablando de la ventilación que tiene el ático. Entonces muchas veces las personas ya reemplazaron ese techo hace algunos años y el problema fue la persona que se lo reemplazó, no dejó la ventilación original. Entonces muchas veces se eliminan los respiraderos, ¿verdad?
7: Exacto.
8: Yo un señor así me dijo, oye Luis, es que mi casa, ¿por qué las turbinas que están ahí no se mueven? Digo, señor, porque le sellaron la respiración que tiene debajo, entonces no ingresa el aire, están selladas.
7: Están selladas.
8: Eliminan respiraderos, como te comenté, colocan menos ventilación de la que tenía originalmente. Cambian el diseño original, bolillo,
7: sí.
8: O simplemente no verifican que todo funcione correctamente. El resultado, bolillo, el ático comienza a calentarse demasiado y en exceso.
7: Es por eso que nosotros tenemos que tener a los expertos. Y muchas veces decimos, no, pues es que aquí se ahorra una lana. No, eso no es bueno, señoras y señores. 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Luis, platicabas algo del ático que me llamó muchísimo la atención, que es cuando se tapan los respiraderos por diseños y todo eso. ¿Qué ocurre cuando el ático está demasiado caliente?
8: Bueno,
7: sí, no,
8: es un infierno. Yo te comenté que ayer me tocó estar en uno.
7: Estaba en uno.
8: Yo me voy al sauna del gimnasio y nada que ver. El sauna es un paraíso. Bueno, mira, suceden varias cosas, bolillo. Uh-huh. Lo primero, el aire acondicionado que usted tiene no para de trabajar. No. Y especialmente con estas temperaturas que tenemos ahorita y que vamos a tener por unos 2 o 3 meses más. Segundo, obviamente, bolillo, por ese motivo la electricidad, el consumo de electricidad se dispara por las nubes. Es por eso que simplemente analizando la ventilación puedes ahorrar 100 o más por mes, entonces son más de $1,000 al mes. Eso aunado con el ahorro anterior del costo por aseguranza, ¿verdad?
7: Exacto.
8: Entonces aquí les estamos haciendo dos tipos de situaciones donde usted puede ahorrar mucho dinero. El tercero, se desgasta tu aire acondicionado, bolillo, porque él está trabajando sin parar, porque no puede con el calor.
7: Exacto.
8: Entonces tus unidades se van a desgastar y ¿qué pasa? Vas a tener que gastar miles de dólares prematuramente sin necesidad. Bolillo, muchas personas terminan pensando que necesitan, en este caso, bolillo, piensa que necesitan comprar un aire acondicionado nuevo, cuando en realidad el problema principal puede ser la ventilación del techo, que es algo relativamente sencillo de resolver, mi querido bolillo.
7: 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Recuerde que una ventilación adecuada realmente puede ahorrar dinero. Y la pregunta, en esta misma, Luis, ajá, ¿de veras podemos ahorrar dinero si esta
8: claro
7: ventilación
8: sí
7: del ático pues estuviera normal, por decirlo así?
8: Claro, ¿ya? Que sí. Mira, te voy a dar un ejemplo.
7: Por
8: vamos
7: favor.
8: Vamos a poner el ejemplo de que en vez de que estemos en julio, ajá, estamos en abril, ¿verdad? ¿Cuánta diferencia hay entre gasto del bill? Porque no se está usando tanto el aire acondicionado.
7: Bastante.
8: Bueno, aquí casi es lo mismo, bolillo, porque no estamos permitiendo que ese calor que está atorado en el ático, uh-huh, penetre a nuestra vivienda. Uh-huh. Ese calor se tiene que ventilar de su manera original. Entonces, definitivamente, van a ahorrar muchísimo dinero cuando tienen una ventilación apropiada en su vivienda. Como te repito, las casas la tienen bien diseñada, pero son casas que ya tienen sus 20, 30 años, ya le cambiaron el roof, y la persona que se lo cambió hizo su trabajo como él quiso, pero lo dañó sin querer queriendo, como dice Chespirito. 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Entonces, definitivamente, dependiendo de cada vivienda y muchas familias podrían ahorrar aproximadamente entre 100 y $150 al mes o incluso más en los meses de mayor calor, bolillo. Y eso representa miles de dólares Durante la vida útil de un aire acondicionado. Totalmente. Eso sin mencionar el gasto del aire acondicionado, que al final te lo vas a terminar acabando más rápido, bolillo. Así es.
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8: Una lana. 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
7: Muchísimas gracias. 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Ay, Luisito, yo no quisiera preguntarte esto, pero lo tengo que hacer. Tengo que hacer porque es muy importante. Muchísimos de nuestros radioescuchas me han preguntado en los últimos días acerca de estas revisiones. ¿Qué revisan durante esta inspección? Muchísimas personas me han preguntado. Claro. Oye, pero cuando vienen, ¿qué es lo que revisan? ¿Y por qué lo revisan?
8: Bueno, mira, revisamos absolutamente todo lo que tiene que ver con el sistema de tu techo, bolillo. Uh-huh. Nuevamente, el techo no es solamente una teja.
7: No.
8: Al lado de la otra, no. Revisamos lo que estamos hablando de la ventilación, que son las entradas del aire. Uh-huh. Porque tiene que entrar aire fresco, para que después se ventile el calor que ya está en tu ático, ¿verdad? Estas, entonces, entradas de aire, salidas de aire, balance de ese sistema de ventilación, el estado del ático, la temperatura que tienes tu ático en ese momento y el flujo de la ventilación y si el sistema continúa funcionando como fue diseñado originalmente. Eso es en la parte de la ventilación, que es lo que revisamos. Lo que más. Sí, para hacer una revisión completa del techo revisamos también lo que son las tejas, claro, lo que son todos los flashings, el pipe jack, etcétera, etcétera. Pero ahorita hablando de la ventilación, entradas y salidas de aire, balanceo del sistema del aire, el estado de tu ático, la temperatura que tienes actualmente para ver si es la correcta y el flujo de ventilación, mi querido bolillo. Todo esto puede revelar problemas que normalmente nadie ve desde abajo. Incluso compañías de aire acondicionado no se toman la molestia o la delicadeza de revisar ese pequeño detalle.
7: Y lo deberían de hacer.
8: Lo deberían de hacer, así es.
7: 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Antes de gastar usted miles de dólares cambiando un aire acondicionado, primero asegúrese de que el problema no sea la ventilación de su techo. ¿Eh? No se le olvide, porque, híjole, a mí me pasa y no quiero que a usted le pase. 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Y precisamente, Luis, con la ventilación del techo, ¿algún consejo que nos quieras dar? Algo sencillo así para que pues nosotros vayamos agarrando como expertos también.
8: Sí, sí, claro que sí, bolillo. Para eso estamos, para tratar de ayudar a nuestra comunidad hispana, porque desafortunadamente, bolillo, el hispano, no lo digo yo, lo dicen los números, las compañías de seguros somos los que menos atendemos esa parte de nuestro nuestra casa, porque pues como no nos da problemas hasta que ya la catástrofe es ya inevitable, ahí sí le ponemos atención. El consejo es muy sencillo, bolillo. No compres tal vez un aire acondicionado nuevo únicamente porque alguien te dijo que el suyo ya está viejo. Primero, permite que revisemos si la ventilación de tu techo está funcionando correctamente. Muchas veces corregir ese problema ayuda a que el sistema enfríe mejor, trabaje menos y reduzca considerablemente el consumo de energía. Es una inversión muy pequeña que puede representar un ahorro importante para toda la familia. Ahora, aquí la inversión ni siquiera la está haciendo el cliente porque la inspección está pagada por GAF, mi querido Bolillo.
7: Es lo más importante.
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7: Excelentes noticias para cada uno de ustedes, radioescuchas, que el día de hoy están acompañándonos en este maravilloso día, y por supuesto que en este día no voy a dejar pasar la oportunidad de platicar con Luis de esas experiencias que tuvo durante la semana, porque hay experiencias que de repente nosotros decimos, ay, ¿a poco sí pasan? ¿A poco sí es cierto que le pasó al compadre, a su tanito, a menganito? Fíjese que sí, y muchas veces por estar mal informado. Y el día de hoy le informamos a usted de manera correcta de todo lo que usted puede hacer con el techo de su casa. Y paso a la pregunta, mi queridísimo Luis. Esta semana tuviste algo importante con uno de nuestros radioescuchas que te llamó al inicio de nuestros programas. Cuéntanos así esa experiencia.
8: Bueno, este cliente me llamó a mediados de semana después del programa, porque le llegó la carta de cancelación de su seguro o de su aseguranza. Claro. Él nos escuchó el sábado y él me llamó como el miércoles, jueves, por ahí así, con una noticia de que el seguro ya no le quería renovar. Okay, que se buscara otra compañía, y también le llegó la carta del mortgage o del banco, que pues también tenía que encontrar otra aseguranza para que mantener la cobertura. Entonces el señor me llamó alarmado porque había pasado una tormenta en su vecindario aproximadamente un mes antes, y él me dijo, oye, pues es que si me cambio de aseguranza, la aseguranza nueva no me va a querer cubrir los daños que ya tengo, porque de hecho ya se me está metiendo el agua, pero por el trabajo y la desidia, lo dejé para el último. Para no hacer el cuento largo, mi querido Bolillo, hicimos el reclamo con esa aseguranza que estábamos a días de que se lo
7: ya, que se lo
8: cancelaran. Ay. Hicimos el reclamo, pero esa aseguranza nos jugó chueco, como decimos coloquialmente. Nos dieron un día, nosotros estábamos ya dispuestos a llegar a la cita, nos llamaron último momento, que la cita se cancelaba para el otro día a cierta hora. Llegamos puntuales, Bolillo, y cuando llegamos, él ya había llegado, ya se había ido el ajustador. Entonces,
7: qué mala onda.
8: Después nos mandaron una carta diciendo que no había ningún daño, y pues gracias a Dios pudimos hacer una segunda inspección. Eso después de batallar un poquito con ellos, y precisamente la tuvimos esta semana, el transcurso de la semana pasada, Bolillo, y ahí mismo el ajustador, porque yo le enseñé las pruebas que ya teníamos.
7: Claro, estaba
8: porque
7: todo listo.
8: Como nos habían hecho eso antes, nosotros llegamos con anticipación y buscamos todo, marcamos todo, y nos dijo, mira, este techo definitivamente pues te lo vamos a pagar, el señor pues ya va a poder conseguir una cobertura nueva. Qué con bueno, descuentos, porque ya tiene un techo nuevo certificado con garantía de por vida, mi querido Bolillo. Entonces, es una anécdota buena. Anécdota negativa, desafortunadamente, también tuvimos una persona.
7: Cuéntamela, por favor.
8: No hizo su reclamo cuando lo debió de hacer. Ya desafortunadamente ya tiene mucha madera podrido, ya tiene problemas de frame, de estructura de casa, y a la señora ya definitivamente no le van a cubrir y ya le cancelaron la aseguranza. Entonces ahora ella va a tener que pedir un préstamo que se llama, pues un préstamo con su banco.
7: Claro.
8: Para poder ella cubrir esos gastos, porque la casa se le va a venir abajo en cualquier momento. Entonces es muy importante que las personas que no han atendido el techo
7: lo hagan, por
8: favor. Lo hagan. Personas que han tenido alguna negación de algún reclamo, también que nos llamen, Bolillo, también les podemos ayudar. Si usted ya le negaron el reclamo, no es el fin del mundo, llámenos, claro, nosotros le ayudamos a reabrir ese caso para obtener una segunda opinión y posiblemente obtener un techo cubierto por la aseguranza. Y si definitivamente, Bolillo, la persona ya no tiene cobertura, también que nos llamen. Tenemos excelente plan de pagos para esas personas sin que tengan que dar ningún tipo de enganche, mi querido Bolillo. Entonces es muy importante que pues nos ayuden a ayudarlos. Y por último caso, lo que siempre decimos, Bolillo, las personas saben que tuvieron una tormenta de granizo o de viento, están conscientes y no han hecho el reclamo. No se esperen, llámenos, porque cuando realmente el agua ya está ingresando a la propiedad y quieran hacer el reclamo, el seguro se va a lavar las manos y va a decir, no, mira, tú no me llamaste, eso no es de ahorita, eso es de antes.
7: Exacto.
8: Y ahí ve cómo le haces. Entonces, que nos llamen con confianza, Bolívar, aquí estamos para ayudar a la comunidad en cualquier caso, para ahorrarles dinero y para pues darles seguimiento a sus casos si es que ya tienen un caso abierto.
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8: Así es. Así es, Bolillo. Mira, y también nuevamente tocando la primera parte del programa.
7: Por favor.
8: ¿Cómo puede el dueño de la casa ahorrarse hasta $1,400 al año?
7: Es una lanita.
8: Que ese es lo que se podría ahorrar en su pago de aseguranza. Normalmente pagan entre $4,000 y $5,000, Bolillo.
7: Aproximadamente.
8: Entonces, si yo te puedo ayudar a ahorrarte $1,400, ¿me llamarías o no me llamarías?
7: Pero desde luego.
8: Y eso es bien sencillo. Ahorita. Y eso es bien sencillo. Solamente nos llaman, le hacemos una inspección, documentamos el estado del techo, y le podemos dar a usted algo por escrito, certificado, para que usted ese papeleo lo pueda llevar al seguro y les puede decir, oye, mira, me estás cobrando muy caro, necesito que me hagas un descuento, ¿verdad?
7: Claro.
8: Y el seguro lo va a tomar en cuenta porque estamos certificados por GAF y para ellos es importante saber que tu techo está en buen estado para que te ahorres dinero. En el caso dado de que el techo esté con algún tipo de daño, nosotros le podemos ayudar para que ese daño se restaure y sin que tengan que sacar dinero del bolsillo, Bolillo. Entonces aquí tenemos ayuda para todo tipo de casos. Y si desafortunadamente la persona ya tuvo una negación, podemos reabrir el caso y moverle ahí para ver si le obtenemos el techo pues que está mejor. Peleando. Mucho mejor. Y ya en el último caso, Bolillo, si no tiene cobertura, también le podemos ayudar para que el cliente cuide su mayor inversión, ¿verdad? Si ya no tienes cobertura es porque tu casa ya la pagaste.
7: Ya está.
8: Llevaste años para pagarla, ya la tienes, cuídala y protégela, ponle un techo nuevo, sin dinero en efectivo, sin enganche y con pagos súper, súper bajitos, Bolillo. No me lo vas a creer. Pagos increíblemente bajos.
7: Me imagino, Luis. Hemos platicado todo este tiempo, llevamos una buena amistad y sobre todo sé de lo que eres capaz y de ayudar a muchísima
8: así
7: de
8: es.
7: Nuestra comunidad hispana. 972-891-22 y también en revisamitecho.com. Excelente información que hemos recibido el día de hoy por parte tuya, Luisito. Muchísimas gracias. Y amigos, recuerden, una inspección puede ayudarle a conocer el verdadero estado de su techo. Podría ayudarle a obtener descuentos importantes en el seguro de su casa. También podrían detectar problemas de ventilación que están elevando innecesariamente el recibo de la electricidad. Y aquí, Luisito, hago nuevamente un énfasis. Aquellas personas que su luz se está elevando bastante, aparte, no puede ser solamente por el aire acondicionado, sino también el techo.
8: Correcto. Así es, Bolillo. Como te digo, el calor se atrapa en el ático y si ese ático no lo ventilamos adecuadamente o la ventilación que tenemos ya no funciona, pues ahí se acumula el calor, el aire no para y ¿qué crees que pasa? El bill de la luz se dispara.
7: Se eleva demasiado.
8: Exacto, y no queremos que eso pase. Yo he estado en casos y en casas donde las personas pagan 400, 500, $600 por mes de electricidad, Bolillo. Eso no es normal.
7: No,
8: lo normal claro que no. Para esta época del año, que es la peor, 200, 250. No más de eso, mi querido Bolillo. 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
7: Son 5.
8: Solamente teníamos, Bolillo, 5. Ahorita yo no sé si haya 5. 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Y así es, mi querido Bolillo. Te cedo la palabra, por favor.
7: Por favorcito, muchísimas gracias. Muchísimas gracias, Luis. ¿Y qué cree, familia? 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
8: Así es, así póngale es. Que lo guarden ahorita, Bolillo, porque posiblemente las personas, muchos radioescuchas, no lo necesitan ahorita. Ellos saben que su techo está en una condición más o menos óptima, así es. Pero aunque hoy no lo necesite, después de la próxima tormenta de granizo o viento, cuando tengas dudas sobre tu techo o ventilación de tu casa, ya sabes a quién llamar, Bolillo. 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
7: Yo soy el Bolillo, nos escuchamos en la próxima semana aquí en Protegiendo tu Hogar, junto a Luis, experto en techos. Que Dios los bendiga y hasta el próximo de la serie. 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
11: Atención, mis hermanos. 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Miren, y yo le digo, ¿cuántas noches más va a seguir usted sufriendo por ese amor? ¿Cuántas noches más se va a desvelar? ¿Cuántas noches más va usted a sentir ese vacío interior? ¿Cuánto más va a aguantar esa enfermedad que nadie ha podido curar? ¿Cuánto más va a soportar la soledad, el abandono, la tristeza, la desolación? 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Pero tienes que actuar ya, tienes que actuar de inmediato. 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No dejes que el dolor siga dominando tu vida, porque mientras tú dudas, tu problema sigue creciendo cada día más. Sigue aumentando cada día más. 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Si usted me llama en este momento, voy a mirarle a través de las cartas del tarot. Las cartas del tarot son la mejor opción que usted está buscando en este momento, porque a través de los 22 arcanos mayores le diré, a través de la carta 26, por qué el dinero no rinde. A través de la 67, que es la carta de la amistad, podré decirle por qué de la noche a la mañana se siente mal correspondido. A través de la carta 77, que es el desequilibrio, podré indicarle por qué de la noche a la mañana sus parejas o la persona que usted tanto quiere y tanto ama se van de su vida sin explicación alguna. Y es en ese momento en que usted necesita saber. Así que a través de las cartas 77, 67 y 26, podré decirle qué pasa en su vida. 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Y como este programa es de preguntas y respuestas, fecha de nacimiento es tan amable.
12: 7 de marzo de 1975.
11: 7 de marzo del 75. Nosotros miramos por medio de la fecha de nacimiento, por medio de su carta astral y por medio del Cristo revelador. Perdóneme que le diga de esta manera, pero está usted en este momento con fracasos, con una mano adelante, con una mano atrás.
12: Sí.
11: No sabe usted ni qué hacer. Es un hombre trabajador, luchador, batallador, pero en este momento se le abren 3 puertas y se le cierran 7.
12: Sí, así es.
11: Y usted ha querido siempre salir adelante y siempre ha querido prosperar, pero no ha podido.
12: Así es, hermano.
11: No ha podido, mi querido amigo del alma, lamentablemente, porque hay un bloqueo espiritual en usted, hay una persona que no lo quiere ver salir adelante, y quiere usted hacer muchas cosas en la vida, mi querido amigo del alma, pero que va, a todo se le vuelve sal y agua.
12: Sí, hace poco me ofrecieron un trabajo, era muy buena opción, pero no se ha dado, por X o Y.
11: No se ha dado porque, vuelvo y le repito, hay una mala influencia, mi querido amigo del alma, no, hay una mala influencia a la cual usted no encuentra armonía, no encuentra equilibrio, ¿sí?
12: Uh-huh.
11: Entonces, hay una mala energía, hay una persona que no lo ha querido ver a usted triunfar, no lo ha querido ver batallar. Le repito, las oportunidades se le ven, las oportunidades a usted le llegan, porque a usted le llegan las oportunidades, pero así como le llegan, se le van. No le voy a decir visíteme en 8 o 15 días, visíteme esta misma semana.
12: Okay.
11: Visíteme con ella, hermano, le voy a mostrar primero lo que le han hecho y segundo la persona que lo tiene bloqueado.
12: Okay.
11: Y siempre, mi querido amigo del alma, repita esta palabra: en este momento ahuyento de mí cualquier circunstancia y toda situación discordante. En mi mente, en mi cuerpo y en mis negocios me encuentro aquí haciendo todas las cosas nuevas. Siempre, hermano, enfoques en palabras de positivismo, ¿sí?
12: De acuerdo.
11: Siempre, siempre, hermano, hay que enfocarse en cosas de positivismo. Usted es muy positivo, pero hay algo que no lo deja salir adelante. Yo le voy a quitar ese algo, ¿perfecto?
12: Perfecto.
11: Yo le voy a quitar ese algo y del primer momento en que yo empiece a curarlo, hermano, empieza usted a contar los días en que las oportunidades se le empiezan a dar.
12: Ok.
11: ¿Perfecto, hermano?
12: Muy amable.
11: Bueno, hermano, no se preocupe, conmigo va a caminar por senderos interminables de bienestar y conmigo va a salir hacia adelante de ese lodo insoldable del fracaso que se encuentra.
12: Ok, sí, sí me agradaría, la mera verdad.
11: Antes de terminar la comunicación, échese la bendición en el nombre del Padre, del Hijo y del Espíritu Santo. Amén.
12: Okay.
11: Y siempre, hermano, enfóquese al Padre, Hijo y Espíritu Santo, a la Santísima Trinidad, a San Juditas Tadeo y a nuestro Padre Celestial.
12: Claro que siempre lo hago.
11: Exactamente, pero exactamente.
12: Algo pasa.
11: Exactamente, hermano. Y siempre diga: ahora en mi mente y en mi cuerpo tengo mi orden divino y voy a salir hacia adelante. Siempre con palabras de positivismo.
12: ¿Me puede dar la dirección cuando fuera del aire?
11: Ahorita que terminemos las llamadas, doy la dirección para que la anote, ¿sí?
12: Ok.
11: Hermano, que tenga un feliz día.
12: No, igualmente.
11: Bueno, hermano, que mi Dios me lo bendiga.
12: Ok, igualmente, señor.
11: Bueno. Detente un momento y escúchame con atención. Lo que estás viviendo no es casualidad, es ese dolor que sientes muchas veces porque el amor se te ha alejado o porque esa enfermedad que tú sientes no mejora. Esa soledad que te está consumiendo por dentro no es normal. Todo esto tiene una raíz y seguir ignorándolo se lo hace mucho más fuerte. No olvides que aquí no estamos para darte palabras bonitas. Estamos para decirte y hablarte con verdad, con sinceridad y ayudarte a cambiar tu situación de raíz. Hay bloqueos, hay cargas, hay energías que te están frenando. Y si no haces algo hoy, mañana será mucho más difícil. 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Nuevamente oyente en línea, fecha de nacimiento, por favor.
13: Del 28 de marzo del 94.
14: ¿Esa es su fecha?
13: No, es de mi hijo, hablo para...
14: Bueno, este muchacho, lo primero que veo en la fecha de nacimiento, 28 de marzo del año 94.
13: Sí.
14: Muy rebelde, ya no le hace caso a lo que usted le dice.
13: Ándele, así es.
14: Usted le dice una cosa y le entra por un oído y le sale por el otro.
13: Sí, así es.
14: Hermana, usted le ha ayudado mucho, le ha colaborado, usted quiere lo mejor para él, pero este muchacho... ¿Sí? Este muchacho lo que tiene son malas compañías, ¿oyó?
13: Ándele, es lo que yo le digo.
14: Tiene malas compañías, malas juntas, gente que no le conviene alrededor, personas que lo único que hacen es aconsejarlo mal.
13: Sí.
14: La juventud sí. Hay que aprovecharla, hay que estudiar, hay que prepararse.
13: Sí.
14: Usted quisiera que nosotros le colaboráramos con su muchacho, ¿verdad?
13: Sí, así es.
14: ¿Usted por qué no nos visita con una fotografía de él?
13: Nada más con una foto.
14: Solo.
13: O lo llevo a él.
14: ¿Él acepta venir con usted?
13: Yo voy a platicar con él y a ver qué me dice.
14: Como estos muchachos muchas veces no aceptan de pronto las ayudas, hermana.
13: Sí.
14: Usted mire, si él acepta la ayuda y si él acepta venir con usted, tráiganlo.
13: Ah, bueno.
14: Pero si usted ve que él dice que no acepta, que...

0: mi hermana. No me corte, no me corte. Quédese con uno de mis compañeros que le va a pedir unos elementos que los necesitamos el día de hoy. A diario muchas personas me escriben y me dicen, hermano, ¿qué puedo hacer para poder solucionarle un problema a un hijo o a una hija? Es muy fácil, yo le pido que me traiga a mi centro espiritual una fotografía, si puede, ampliada de ese familiar que está atravesando o que está sufriendo los rigores del destino. Yo le pido que me traiga una fotografía ampliada de su papá, de su mamá, de su hermano, de su cuñado, de su cuñada. Hay personas que de pronto quieren preguntar por algún familiar que está sufriendo y que se encuentra postrado en una cama, en un hospital o en un centro de asistencial de salud. Hay personas que se encuentran privadas de la libertad. A esas personas no las vamos a juzgar, les vamos a ayudar, les vamos también a brindar ese consejo y esa orientación espiritual. Es por eso que a diario nos esforzamos para realizar este programa, para brindar una ayuda espiritual a tantas personas, a tantas gentes que de verdad solicitan el apoyo y la orientación de un verdadero profesional. Por eso no me canso de decirle, aquí estoy, aquí sigo, siempre realizando este programa para usted que está sufriendo, para usted lamentablemente que vive desesperado, angustiado, sin saber qué hacer. No puede seguir viviendo con el mismo dolor, tomando las mismas malas decisiones y esperando resultados diferentes si no actúas ya. Escúchame, no cierres tu corazón, pero tampoco entregues tu alma a quien no lo merece. Yo te invito para que tú me visites. Yo te invito para que tú vengas a mi centro espiritual y te des cuenta de verdad quién te ama, quién te engaña, quién es la persona que te conviene en tu vida. 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Tengo más oyentes en línea, tengo más participación activa, fecha de nacimiento.
1: 30 de agosto del 69.
2: ¿Tiene un hijo que le está como dando dolores de cabeza?
1: Ay, sí.
2: Una muchacha y está como rebeldizada. No le puede usted decir nada porque ya quieres pegarle.
1: Sí.
2: Ya usted no le puede decir nada porque quieres pegarles.
1: Sí.
2: Quiere andar en la calle.
1: Sí, nada más.
2: Nada más estar en la calle con los amigos, con las amigas.
1: Sí.
2: No le puede usted decir nada porque se le altera a su hija.
1: Sí.
0: Aparte del problema de su hija, hay personas alrededor, personas inescrupulosas, hasta de su propia familia, que no los quieren ver felices tanto a usted como a su esposo.
2: 30 de agosto del 69. Yo necesito que usted me visite, me lleve una fotografía de su hija.
1: Sí.
2: Me lleve una fotografía de su esposo. Le voy a decir quién es la persona que se está interponiendo entre ustedes dos. Y le voy a colocar en cintura a su hija para que deje de estar saliendo tanto a la calle.
1: Okay.
2: Se la voy a calmar, se la voy a quietar.
1: Uh-huh.
2: Le voy a hacer una canalización a su hija, pero necesito que me lleve una fotografía.
1: Sí, está bien.
2: ¿Algo que me quiera comentar? ¿Algo que quiera decirme?
1: No, ya ese día ya...
2: Está muy bien, hermanita, que mi Dios me la bendiga.
1: Gracias.
2: Gracias a usted por participar.
0: Como siempre lo digo, todos los caminos conducen a nuestra casa consultorio. Si usted en este instante quiere triunfar, quiere salir adelante, debe visitarme. Para muchos de ustedes, la vida es como si fuera un tren en marcha caminando sobre los mismos rieles, actuando de la misma manera. Pero quiero que reflexionemos a esta hora del programa, mis hermanos. Quiero que abramos los ojos. Nosotros no somos ni trenes ni máquinas. Nosotros somos seres humanos. Respiramos, actuamos y sentimos. Y al ser hijos de nuestro Padre Celestial, tenemos una gran cantidad de posibilidades. Tenemos alternativas. ¿Para qué? Para que cualquier hombre o mujer que piense y haga uso de su inteligencia

0: debe tomar todas las variantes positivas para poder sobresalir, para poder triunfar, porque es lo único que queremos cada vez que nos sentamos frente a estos micrófonos. Lo digo de esta manera porque no estoy solo. Somos un grupo de profesionales, somos un grupo de científicos y estamos aquí con el único fin de ayudar, de orientar y de servir. Por eso le digo, mire, no siga cargando con sus problemas en silencio. Muchas personas que hoy están tranquilas dieron el paso, ese paso a llamar, como lo dije anteriormente, no deje para después, porque a veces las oportunidades llegan una sola vez en la vida. 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Nuevamente, oyente en línea, este programa es de participación. Fecha de nacimiento, por favor.
1: 15 de junio.
2: 82.
1: Bueno, mi hermano, respíreme una vez por la nariz y bótelo por la boca, por favor, para que hagamos un puente telepático.
2: Sí, sí.
1: 15 de junio del año 82. Es que, mi hermano, hay malas energías, pero en la casa, ¿oyó?
2: No.
1: Okay. Ustedes tienen malas energías en la casa. ¿Ustedes, algún familiar, han sentido ruidos?
2: Sí, aquí en la casa, mis hermanos, mi papá, mi mamá.
1: Sienten ruidos, ¿verdad?
2: Sí, más yo en el cuarto donde me quedo arriba, siempre miro sombras ahí.
1: Exacto. Ruidos. Bueno, en la casa tiene una mala energía, la casa tiene una mala influencia. ¿Qué viene soñando usted últimamente? Cuénteme.
2: De hecho, te le comentaba, es que me habrías que he soñado, es como un mono, como una sombra, y me habla, dice que se llama el Ibele, algo así, me dice que se llama él en los sueños, me aparece, no. Y me dice.
1: Por eso, es que en la casa hay una mala energía, ¿oyó?
2: Ok.
1: En su casa hay una mala influencia, hay una mala energía.
2: Sí.
1: Y esto se le está manifestando a usted en los sueños.
2: Sí, porque sí, yo sueño bastantes cosas.
1: Esta mala energía y esta mala racha, por decir algo, usted recibe dinero.
2: Sí.
1: Pero el dinero se le vuelve sal y agua.
2: Sí, pues sí, no da nada.
1: Exacto. Que en el campo energético, en el campo del amor, no lo veo muy bien.
2: Uh-huh.
1: Vuelvo y le repito, hay una mala energía en la casa, lo que está pasando no es normal.
2: Uh-huh.
1: Alguna persona, hermano, se ha ensañado en contra de ustedes.
2: Sí.
1: Alguna persona se ha ensañado en contra de ustedes, en contra de su familia.
2: Pero pues, ¿por qué? Si nosotros no.
1: Mira, yo les... Su casa tiene una mala energía, necesito que hable con sus padres.
2: Uh-huh.
1: O necesito que usted nos visite.
2: ¿Cuándo podré ir ahí?
1: No, si puede, hoy mismo.
2: Sí.
1: Si puede visitarnos hoy mismo, hermano. Las ayudas hay que buscarlas es ya.
2: Sí, pueden ir mis papás y
1: sí.
2: Yo.
1: No, sus papás, claro, van todos.
2: Ah, bueno, entonces sí. Para comentar, ponernos de acuerdo y darme la vuelta.
1: Claro, los espero a todos. Van okay. Todos y solamente pagan una sola consulta.
2: Okay, sí.
1: Y van todos.
2: Ah, bueno, está bien.
1: Porque la casa tiene una mala energía, la casa hay que limpiarla y purificarla.
2: Sí, para ir, porque sí, está bueno el asunto.
1: Perfecto, entonces lo esperamos en nuestro consultorio.
2: Ok, sin falta, nos vemos por ahí.
1: Que tenga un bonito día.
2: Igualmente, gracias.
1: Gracias a usted.
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0: Seguimos adelante con las ayudas espirituales. Mire, tenemos que protegernos, tenemos que saber cómo nos vamos a proteger, porque todos los días estamos viendo hambres, todos los días estamos viendo necesidad, todos los días estamos viendo que la envidia viene aumentando cada día más.
1: Porque cada día vemos más destrucción, y en pocas palabras los que le venía diciendo, la situación de la humanidad será tan desesperante que muchos hermanos optarán por quedarse postrados en una cama, por acabar muchas veces ya derrotados, antes de tener que soportar la enfermedad, la injusticia social. Muchas personas optarán por decir, ya no me hago ninguna ayuda, ya no me hago nada, porque ya me voy a quedar así. Mucho cuidado con esto, mi querido hermano del alma, mucho cuidado con esto, porque yo desde aquí, desde la radio, le recomiendo y le digo a usted, es mejor vivir en paz. ¿Quién no quiere vivir sin problemas, sin necesidades? ¿Quién quiere vivir disfrutando de todos los dones de la naturaleza? Vuelvo y le digo, mire, se están viendo problemas, se están viendo destrucciones, desolaciones, enfermedades cada día más peligrosas, porque todos los días vemos enfermedades más peligrosas y todos los días vemos que la naturaleza va cambiando. Por eso muchos seres humanos el día de hoy se lamentan. Por eso muchas personas hasta maldicen una situación. Pero yo le digo a usted, hermano, con lamentarnos, con maldecir, no vamos a conseguir absolutamente nada. Precisamente esto es lo que yo hago y le digo, mire, precisamente mi querido hermano del alma, cada vez que usted tenga un problema y cada vez que usted tenga una desilusión, cada vez que usted tenga una enfermedad, usted, mi querido amigo del alma, debe saber soportar. Y vuelvo y le digo, aquí estamos con la capacidad única, porque nuestra capacidad la tenemos dispuesta y la tenemos para dársela a todos ustedes. Una capacidad la cual por muchos años de recorrido hemos tenido. Yo le digo a usted, mi querido hermano del alma, yo le digo a usted, mi querida amiga, mire, desde el comienzo de la humanidad puso al hombre, es decir, Adán, en un pedestal y en un sitio privilegiado. Era el paraíso, un sitio donde Adán podía disfrutar de todo lo que nuestro padre le proporcionaba, pero le colocó una tentación, Adán cayó en ella, vino entonces el castigo, el destierro y la lucha, y esa misma lucha que libró Adán, la tenemos que librar hoy nosotros aquí en la tierra. Entonces, ¿por qué detenernos? ¿Por qué frenarnos? ¿Por qué, mi querido amigo del alma, caer ante el primer obstáculo? ¿Por qué, mi querido amigo del alma, dejarnos vencer por las enfermedades? ¿Por qué dejarnos vencer por las tentaciones, por el alcohol? Vamos es para adelante, mis queridos amigos, sin detenernos, sin pensar en el fracaso. Pero si nosotros hacemos algo por romper esas barreras, podemos llegar, como lo digo todos los días, a vivir a plenitud, a vivir bien, completamente felices. Si usted, hermano, quiere vivir vigoroso, lleno de mejores posibilidades, lleno de alegrías, lleno de buenos augurios, si usted quiere vivir a plenitud con su pareja, si usted quiere vivir, mi querido hermano del alma, completamente sano, lleno de vida, si usted quiere vivir bien con las personas que tiene a su alrededor, debe buscarnos, debe consultarnos. Muchas personas buscan las formas, elementos, ayudas espirituales para vivir bien, para tener un buen amor. Ese amor bello y maravilloso que todos soñamos, sí se puede, claro que sí, pero debemos buscar, debemos entender que hay alternativas de vida para encontrar ese amor perdido. 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Aquí estoy, no es casualidad que estés escuchando este programa. 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
0: 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Nuevamente oyente en línea. Fecha de nacimiento, por favor.
4: 12 de mayo de
5: 1952. 12 de mayo del año 52.
0: Analizando la carta 3, la carta de la previsión, la autoridad y la carta de la fortuna, usted se siente muy mal. A usted da 3 pasos para adelante y 6 para atrás. Usted en el amor no se ha sentido muy bien. Ahora, en lo económico, usted se siente, perdone que le diga, pero de la patada. El dinero no le rinde, no le alcanza. Usted se siente mal comprendido en el amor.
4: Exactamente, tampoco.
5: Usted en el amor no se siente pleno. Usted puede estar con sus padres, pero a veces siente soledad.
4: Sí.
5: A veces se siente triste, se siente vacío por dentro.
4: Así es.
5: Con ganas de hacer muchas cosas, pero no las puede hacer.
4: Uh-huh.
5: Ha querido hacer tantas cosas usted en la vida, hermano. Todo se le vuelve sal y agua.
4: Así es.
0: Hermano, usted me va a visitar entre semana. Tráigame un paquete de algodón y tráigame un alcohol, por favor. Le voy a hacer una ritualización, ¿perfecto?
4: Correcto.
5: Estos dos elementos me los va a traer al consultorio.
4: Uh-huh. Correcto.
5: Para que le vaya bien, para que armonice su cuerpo. Usted tiene que armonizar su cuerpo.
4: Correcto.
0: También estoy viendo aquí en la mesa de trabajo gente inescrupulosa alrededor suyo. Usted el año pasado estuvo con una mujer comprometida, una mujer casada. Esta mujer es la que también le ha impregnado energías negativas. ¿Entiende lo que le estoy hablando, hermano?
4: Porque de hecho he llegado a su casa y me sentía muy inquieto, muy incómodo.
0: Cuando me visite, vamos a analizar esa situación. Hermanito, gracias por la llamada. ¿Alguna otra pregunta que me quiera hacer o es todo?
4: No, era todo.
5: Bueno, hermano, gracias a usted.
0: Prácticamente llegamos a la parte final. Se acabó el tiempo. Y escúcheme bien. Si sigues igual es porque no has hecho nada diferente hasta ahora. Sigues sufriendo por amor. Sigues cargando esa enfermedad. Sigues sintiéndote solo, abandonado, sin ninguna respuesta. Este es el momento, mi hermano, de cambiar tu vida. Mi hermana. Y mientras tú dudas, tu problema va creciendo. Aquí, a través de este programa, te estamos dando la oportunidad de cambiar. Pero no es para todas las personas. Es solo para el que toma acción, para el que toma decisión, para el que deja el miedo y decide enfrentarlo con claridad. Ya estoy finalizando mi programa. Muchas gracias por escucharme. 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Y así, despidiendo nuestro programa. Todos los días sigo ayudando, sigo diciéndole a usted, no pierda el tiempo, no siga dejando que su vida se vaya entre las manos, marque ya, rompa ese ciclo negativo y empiece a recuperar lo que es suyo, el amor, la salud y la paz interior. Este es tu momento, si lo dejas pasar, nadie lo va a hacer por ti. Gracias por escucharme, gracias por llamarme, gracias. Por depositar la fe y la confianza en nosotros, me despido. Bendiciones para todos.
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10: Buenos días, sean ustedes bienvenidos a este espacio de conocimiento y de respuestas que seguramente le darán la verdad que usted tanto necesita. Para nosotros, hablar de migración es cosa seria. Este es un espacio en donde usted encontrará confianza y honestidad en sus respuestas. Nosotros no andamos con rodeos. Si usted tiene un caso extraordinario, nosotros tenemos una abogada extraordinaria. Porque este es el lugar correcto. Y con ustedes, la abogada Tessy Ortiz. La abogada extraordinaria.
11: Un juez federal levantó la pausa general que se tenía de los 39 países con casos de UCIs. Entre esos están Cuba, Venezuela, Haití. Bueno, estaba esta pausa. Hace muchísimos meses, este juez federal levantó la pausa y dijo no. No puedes ponerle pausa a todo mundo por su país de origen. Tienes que volver a darle trámite a estos 39 países, como lo dice, incluido Cuba y Venezuela, para todo tipo de casos con UCIs. No estamos hablando de proceso consular, estamos hablando de UCIs. También dijo, oye, párale de andar cazando casos ya aprobados por migración en el pasado. No puedes estar reabriendo casos así a lo tonto y revocando aprobaciones. Por otro lado, dijo que también se estarán reanudando las aplicaciones de asilo que también estaban congeladas. En general, las aplicaciones de asilo estaban paradas. Dijo, no, tampoco está bien. Y por último, dijo, no es justo que por el lugar de origen de una persona lo vayas a tratar diferente. Es decir, la nacionalidad no puede ser un factor negativo al considerar si lo aprueba o no. Esto es una excelente noticia. Pase la voz, porque recuerde que la información es poder. Infórmese.

0: Muy buenos días, tengan todos ustedes, señoras y señores. Estamos nada más y nada menos que en vivo con la abogada extraordinaria Tessy Ortiz del despacho de abogados Ortiz, y ella va a estar contestando todas sus preguntas de inmigración. Saludamos con mucho gusto a nuestra queridísima y adorada abogada extraordinaria Tessy Ortiz. Buenos días, abogada, ¿cómo está usted?
1: Oye, tú disculpa, ¿verdad? Tú disculpa, pero aquí tenemos un problema que no me puedo meter al ¿cómo se llama? Al Facebook.
0: Facebook, okay,
1: y no me podía acá. Meter, y no me podía meter al
0: en vivo.
1: Es que la cámara, y yo, es que esta cámara no sirve y así, ¿verdad? Pero uno prende las cámaras, ¿no? Y ya lo veía. Ay, disculpen ustedes la tardanza. Y luego tenemos un problema aquí hormonal en casa, ¿verdad?
0: Entre ¿por qué?
1: La menopausia de la mamá y la pubertad de la niña. Cuando subí aquí al estudio, ¿verdad? Al estudio, pues resulta que la casa está con pingüinos y todo. La niña tenía
0: 35
1: y esto ahorita estoy, pero hasta con, a ver si no sale un mito de la. No, ay, disculpe. Esta casa es casa de locos por el momento. Entonces, por eso, pero llegamos bien. Aquí estamos.
0: Sí, estamos bien.
1: Con café y todo, para entrar en calor, porque, oye, esto está con pingüinos aquí en Media Room, qué bárbaro. No, hombre, le digo, Vela, ¿qué te pasa? Dice, no, es que la noche hace mucho calor y uno no puede dormir. Le digo, oye, pero no te pases, hija, no te pases. 65 la tenía tú. 65
0: no.
1: Casa. No, oiga. Pero bueno, nosotros estamos aquí para contestar preguntas de migración y de menopausia. Si usted quiere también, pregúnteme. Andamos ahí en la perimenopausia, pues ahí, viviéndola todo lo que da. Oye, ya, esto ya me tiene un poco harta, oye. ¿No me puedo meter?
0: ¿A qué? ¿A Facebook?
1: Al Facebook.
0: Bueno, mientras, ahí en TikTok, ¿ya es en TikTok?
1: No, todavía no.
0: Ah, bueno, ahorita ya vamos a conectarnos ahí en TikTok.
1: A ver, yo creo que ya andamos aquí. Ya me pude meter. Ahí está, ya me pude meter.
0: Cargo M ahí dice, buenos días a todos, saluditos. A Cargo M allá en Instagram también. Saludos a Samuel Ponce. Buenos días, abogada, bendiciones. ¿La carga pública le afectará a los que tienen una aplicación de Visa U?
1: No afecta, la carga pública no afecta a los de la visa U. Yo les voy a estar dando tips de lo que pueden estar haciendo para lo de la carga pública, que todavía no entra en vigor, sino hasta, va a entrar hasta septiembre 20, creo, la carga pública. Todavía no entra en vigor, yo les voy a estar dando tips. No es la primera vez que la vamos a trabajar. Antes de que el primer gobierno de Trump saliera, ya la estábamos implementando. Va a regresar una forma, una edición de la forma con la que ya estábamos trabajando. No es la primera vez que vamos a trabajar con ese tipo de regulación, digámoslo así. Ya habíamos estado trabajando con esto y por eso le voy a dar los tips para que usted se ponga atento de qué es lo que puede hacer con esto de la carga pública. Como le digo, deja, ya me preparo en el en vivo porque de acá de TikTok.
0: Apenas mientras puedo recordarles el teléfono en... ¿Iba a terminar, agua? Perdón.
1: Sí, no es la primera vez que vamos a trabajar con esta regulación de la carga pública, como le estaba diciendo. Por eso les voy a dar tips de qué hacer para poder calificar bien bajo esta regulación, que aunque ahorita es nueva, ya se había implementado esta reglita antes de que saliera Trump. En el primer mandato es la que estaban aplicando. Por eso le digo que nosotros ya hemos trabajado con esta regla y le quiero dar tips de qué tiene que hacer para sobrepasar esto de la carga pública. Les voy a dar buenos tips. Pasen la voz, denle like. Ahí TikTok, Instagram, YouTube. Los que estén, ya me metí a TikTok, ya. Denle like, denle tap a la pantallita, por favor, para que se comparta la información a más personas y podamos ayudarles con sus preguntas, sus inquietudes, sus miedos, aquí entre todos nos apoyamos para poder sobrepasar estos tiempos tan difíciles que todo mundo estamos pasando. Así
0: difícil,
1: que comparta, llámele ahí a la vecina, a la amiga, al tío, al primo, a la suegra, a la mamá. Están dando información de migración, qué va a pasar con la carga pública, que le vuelvo a repetir, no es la primera vez que vamos a trabajar con esta regulación de la carga pública. Ya habíamos tenido estas reglas en lugar, o sea, ya la estaban aplicando antes de que saliera el gobierno de Trump, así que no es la primera vez que vamos a trabajar con esto de la carga pública. Ya hemos trabajado y le voy a dar tips de qué hacer. Voy a estar poniendo tips en las redes sociales, un tipo ahí uno por video, porque luego no se quedan ahí a ver tanto, se alarga mucho. Entonces, para que sepa, un tip por video voy a estar dando de lo de la carga pública, para que sepa, porque como le digo, ya hemos trabajado con esta regla anteriormente, no ahorita, pero anteriormente ya estaba, van a regresar la que estaba antes de que saliera Trump, van a regresarla. Entonces,
0: desgraciadamente.
1: Ajá, pero ya hemos trabajado con esto, no es nuevo para nosotros, ya tenemos hasta la lista de documentos y voy a estar platicando lo que tiene que hacer. Perfecto. Pero no, para la visa uno aplica. Pacheco Fernando, mi abogada hermosa, muchas gracias, Pacheco Fernando, muchas gracias. Buenos días, dice Pedro Acosta aquí en TikTok. Buenos días, ahí le encargo a todos los que están en TikTok, en Instagram, en YouTube, si le dan tap a la pantallita, por favor. Y a ver, lea Samuel Ponce de Facebook.
0: Sí, campo, ahorita tenemos ya desde que empezó el programa una llamada esperando que nos marcó al 972-386-7777, 972-386-7777, llamada o texto. Es Lena. Lena, buenos días, adelante con su pregunta, por favor, gracias por esperar.
1: Hola, Lena, ¿cómo está? Buenos días.
2: Muy buenos
1: Cuénteme,
2: días.
1: ¿Qué le puedo servir? Cuénteme.
2: Muchas gracias, abogada. Es precisamente sobre la carga pública. Yo ya tengo la visa U aprobada desde noviembre del 2025, pero estoy en espera a la entrevista para la residencia. En la entrevista para la residencia por visa vagua, ¿me va a afectar o me van a cambiar las preguntas o cómo me debo preparar? ¿Me va a afectar lo de la carga pública? Ya está,
1: No, Lena, no se preocupe, para visa U y para vagua, para visa T y para visa juvenil, la carga pública no aplica. No se preocupe.
2: Gracias. ¿Hay alguna otra cosa que haya cambiado de la que me debo preocupar o preparar para mi entrevista en la... Todavía ni siquiera llega la fecha, pero para la entrevista de residencia.
1: Cuando llegue la fecha, asegúrese de que le prepare bien su abogado, ¿ok? De ser posible que la acompañe su abogado, que la prepare y que la acompañe. Pero realmente no hay mucho cambio en cuanto al ajuste de estatus para visa U. Obviamente... Esto no es cambio, esto siempre ha estado, que la visa U le haya perdonado todos sus pecados antes, cuando se la aprobaron, si ya tiene todo perdonado, incluyendo, por ejemplo, castigo permanente, no va a tener problema, nada más asegurarse que todo está perdonado y que la preparen muy bien para su entrevista, pero no, lo de la carga pública no le va a afectar, no se preocupe, ¿ok?
2: Es visa vagua, no visa vagua.
1: Tampoco para vagua. Vagua no afecta, okay. Lo único que sé es que ha habido mucho fraude, muchísimo fraude con vagua, demasiado. Entonces sí, a lo mejor están siendo un poquito más exigentes de que sí sea un caso real y no sea un caso fraudulento. Pero de ahí en fuera no se preocupe, si usted tiene un caso sólido, nada más entró una vez, no tiene, entonces no pasa nada, no se preocupe y la carga pública no afecta para vagua, ¿ok?
2: Gracias, que tenga lindo fin de semana.
1: Suerte. Igualmente, hasta luego, hasta luego. Fíjate que tenemos una pregunta de Samuel Ponce en Facebook.
0: Sí.
1: Léela, porfis, y luego vamos también con Miriana, porque también creo que me mandó un correo electrónico ayer y se lo voy a contestar de una vez en vivo. Pero primero Samuel, a ver, di la pregunta de Samuel.
0: Claro que sí, le recuerdo el teléfono en la oficina 972-386-7777, 972-386-7777, llamado texto, dice Samuel. Abogada, mi primo tiene permiso C-14, trabaja en construcción y lo van a mandar a la Florida. ¿Será que puede ir solo con permiso C-14? Saludos.
1: Saludos, Samuel. Por el momento, el C-14 está siendo suficiente, por el momento, porque hay una decisión federal de que si tienen permiso, o sea, si tienen visa U o vagua pendientes o visa T, que pues que no son prioridad, digámoslo así, para que, o sea, que los respeten y que no los arresten y que no los vayan a sacar. Sin embargo, quiero avisarle, quiero decirle que esto no aplica en la comisión de un delito. Si usted con todo y su C-14 comete un delito como un DWI, por ejemplo, con todo y su C-14 lo pueden arrestar y poner en procedimiento de deportación. Samuel, debería de ser suficiente. Lo que a veces me da un poco de incomodidad es que algunos oficiales de migración no están entrenados para distinguir un C-14 o no, y a veces, pues bueno, el sustito ahí de que no les respetan el permiso como se lo tienen que respetar, porque es una decisión de una corte federal que no tiene mucho tiempo, en mayo pasó. Ya van dos clientes que tengo que me hablan y me dicen que los dejaron ir, o sea, hubo un arresto por parte de ICE, cuando vieron su C-14 los dejaron ir, les respetaron el permiso. Pero hay algunos oficiales no están entrenados como debe de ser y a lo mejor podría tener un problema. Eso sí, como le digo, con todo y su C-14, si comete un delito, lo pueden arrestar y podrían ponerlo en procedimiento de deportación y hasta deportarlo. Entonces tengan mucho cuidado. Dice acá, ¿cuánto dura en llegar el permiso de trabajo por VAWA? Pues sí está durando, fíjese que como un año, fíjese, sí está tardadito el permiso de trabajo por VAWA, desafortunadamente. ¿Qué es la carga pública? Bueno, pues en algunos casos, de como peticiones familiares, hay que demostrarle a migración que el inmigrante no se va a volver una carga pública, que no va a estar pidiendo ayuda al gobierno para poder subsistir. Eso es lo de la ley de la carga pública. No afecta para Visa U ni para VAWA. ¿Un hermano siendo residente te podría pedir? No, los residentes no pueden pedir a los hermanos, solamente los ciudadanos. Acá dice Miriana Lorac, buenos días, ¿podría hablar sobre la visa T? Por supuesto, ¿sirve para cuando hay acoso laboral? ¿El despacho trabaja esas visas? Miriana, sí trabajamos esas visas, pero la visa T también hay mucho fraude y hay que tener mucho cuidado porque la visa T es para víctimas de tráfico de humanos y es difícil que se pueda probar el tráfico de humanos. El acoso laboral como tal no es tráfico de humanos, al menos de que pruebe de que no tenía la libertad de abandonar el trabajo porque estaba en contra de su voluntad. O sea, si usted... O sea, salvo por razones económicas, porque la necesidad económica a veces hace que una persona aguante muchas cosas, pero salvo razones económicas, usted podría darse la vuelta, ir a buscar otro trabajo. Eso no es visa, eso no aplica para visa T, porque si usted podía libremente ir a buscar otro trabajo, eso no aplica para visa T. Podría aplicar para visa T si lo tienen trabajando en contra de su voluntad. Amenazado, le quitaron los papeles, ¿no? Que el pasaporte, que el permiso de trabajo, la visa, cuando los traen con visa, los tienen ahí obligados en contra de su voluntad y usted no puede con facilidad irse porque está amenazado. Pero acoso laboral como tal, no amerita una visa T, habría que analizar a profundidad qué usted entiende por visa T. Porque hay muchísimo fraude de visa T también, de que, si no te tratan bien, visa T, si no te pagan lo justo, visa T. No es así. Es para víctimas de tráfico de humano cuando hay labor forzada. Así que mucho cuidado, por favor. Mi mamá acaba de obtener la residencia, ¿puede arreglar a sus hijos? Qué buena pregunta, Carrizales Cardosa Amadeo. ¿Los residentes pueden pedir a hijos solteros, divorciados, viudos, es decir, no casados? Si usted, si su mamá tiene hijos que no estén casados, su mamá los puede pedir siendo residente. El tiempo de procesamiento es largo, pero sí se puede y además se recomienda que los pida. ¿Puede un DACA volar dentro del país con su permiso de trabajo? Hasta ahorita, Alex Alma, no he tenido problemas para este tipo de casos, Alex. Si no tiene delitos o deportaciones anteriores, no le veo problema para que el DACA viaje, no le veo problema. Digo, no puedo meter las manos al fuego, vuelvo a repetir, pero hasta ahorita no he tenido problemas. Buenos días, yo salí voluntariamente y regresé en 2010. No hay opciones, gracias. Pues alguna visa U, si alguna vez es víctima de algún delito, o que pase sus 10 años de castigo afuera para poder pedir perdón. ¿Quién sigue, Eli?
0: Tenemos a Juvenal en la línea, recuerde, 972-386-7777, 972-386-7777, llamado texto, saludos a Rosy Almaguer, dice, buenos días, abogada y equipo, ¿cómo están? Juvenal, buenos días, adelante con su pregunta, por favor.
1: Hola.
3: Hola, buenos días, ¿cómo está? Que Dios la bendiga.
1: Muy bien, ¿y usted? Buenos días.
3: Gracias a Dios, muy bien. Quería hacer una pregunta. Estoy hablando por mi hijo. Él es ciudadano americano. Se acaba de casar ahora en marzo con una mexicana. Pero me preguntaba yo, ¿qué posibilidades hay que la pueda arreglar y cuánto tiempo se llevaría?
1: Todo depende de cómo entró, si entró con visa o si entró ilegalmente, si tiene que pedir perdón o no tiene que pedir perdón, si solamente entró una vez o entró más de una vez, si tiene deportaciones. Cada caso es diferente. La ley de inmigración establece ciertos obstáculos por los que alguien no se puede hacer residente. Dice cuál es el obstáculo, cuál es el castigo para ese obstáculo y si hay perdón o no hay perdón. Si su nuera solamente entró una sola vez, no tiene delitos, no tiene deportaciones anteriores, nunca se ha hecho pasar por ciudadana y solamente tiene presencia ilegal, pues sí puede arreglar, por ejemplo, si entró y le... ¿Cómo entró su nuera? ¿Con visa o sin visa?
3: Entiendo. Ella entró en asilo.
1: Pues habría que ver. Habría que ver entonces si... le dieron un paro o no, si está en procedimiento de deportación o no, si tiene una deportación anterior o no. Necesito ver un poquito más a fondo el caso de su nuera para poderle decir si sí califica para arreglar por medio de su hijo y cuánto tiempo se va a tardar el proceso.
3: Ella nunca ha sido...
1: procedimiento de deportación. Y a veces el problema con eso es que a veces o no se enteran o les da miedo ir a sus cortes y no van y tienen una orden de deportación en ausencia. Hay veces que no. Yo tengo que revisar si de casualidad todo está bien para que ella pueda arreglar por parte de su hijo. Pero tengo que ver todos los documentos que le dieron en la entrada y tengo que verificar que no tenga nada pendiente con una corte de migración.
3: No tiene nada, ninguna corte de migración. Todo ha estado legalmente así, en cortes y todo eso. Ha asistido ella, no tiene nada que esconder de nada, absolutamente nada. Otra cosa, le quería preguntar. Si no me quiere responder en el aire, por favor, me podría informar fuera del aire y, y un presupuesto. Más o menos, porque yo quiero...
1: Lo que pasa es que no sé, fíjese que no sé, no es que no le quiera responder, es que no sé cuál camino vamos a tener que tomar para llegar a Roma, porque la gente que a veces entra para pedir asilo entró con un parol y puede hacer el proceso aquí adentro. Es que no sé, con la información que me está dando, no sé exactamente qué camino voy a tomar para llegar a Roma. No sé si va a tener que pedir un perdón y salir del país para que su entrevista sea fuera. No sé si es posible que aquí adentro sea la entrevista. Tengo que ver la papelería que le dieron cuando entró y así ya le puedo dar un presupuesto, porque depende del camino que vayamos a tomar, es el presupuesto.
3: Ok, entonces para esto necesitaba yo hacer una cita con usted personalmente.
1: Sí, usted puede hacer una cita o con su, de preferencia, que su nuera esté en el teléfono o en persona, y ahí les explico detalladamente, después de ver su papelería y de ver su número de extranjero y todo, yo le digo cuál es el camino que se puede tomar para que su hijo le arregle, y con mucho gusto le doy el presupuesto, pero de preferencia que esté presente, ya sea por teléfono o en persona, su nuera, porque a ella le voy a hacer algunas preguntas que a lo mejor usted no sabe.
3: Exactamente, entiendo perfectamente. Abogada, la admiro mucho por...
1: Muchas gracias.
3: No sé, y aprecio mucho la atención, que es muy compasiva de todo. Gracias.
1: Muchas gracias.
3: Dios la bendiga.
1: Gracias. Muchas gracias, bendiga. Igualmente. Muchas gracias, igualmente. Adiós. Muchas gracias. Gracias. Mi propósito es de verdad informar a la comunidad inmigrante para que no sea víctima de fraude, para que podamos sobrellevar estos tiempos tan difíciles que estamos viviendo y para que nos apoyemos unos con otros. Gracias a todos por sus preguntas que hacen posible este espacio con sus preguntas. Clau Hernández. Ay, está agradeciendo al despacho Ortiz por el trabajo. Muchas gracias. ¿Cómo no? Usted aparte ya es parte de la familia, Clau. ¿Cómo no? Por favor, ¿cómo no? Si usted ya es parte del inmobiliario del despacho Ortiz, igual que su hijo. ¿Cómo no? Gracias por todo. ¿Puede un DACA? Ya, eso ya lo contesté. Lucy, ay, Lucy es fan, oye, Lucy siempre nos está comentando en TikTok. Lucy, yo creo que es mi fan número uno ahí en TikTok. He visto muchos videos promocionados de la visa T, que porque alguien los haya pasado. Qué buena pregunta, Lucy, y sí es cierto, y hay mucho fraude también. Le voy a decir cuándo sí califica para la visa T, cuando los pasó un coyote, le voy a decir. El coyote la pasa a alguien y luego, porque a ver, aunque es un delito y es una actividad ilícita, usted, la persona que hizo el trato, pues hizo un trato ilegal, pero hizo un trato de pagarle una cantidad para que los pasara. Eso no amerita visa T. Lo que amerita visa T es que ya los pasó y entonces se pasó el trato por el arco del triunfo y luego le dicen, necesito que me pagues extra otros $10,000 o no te suelto. Y entonces, en lo que la pobre familia, eso sí, ahora sí, es usted ya no nada más un trato que hizo con una persona, ya está siendo víctima de un delito. Y entonces, en lo que le juntan los otros 10,000 que usted no acordó, lo tienen ahí en contra de su voluntad, lavando baños, cocinando, trapeando, o sea, lo ponen a hacer ahí todo el merequetengue de la casa donde lo tengan. Sin que usted, o sea, en contra de su voluntad, no se puede ir, fíjese, tome nota, usted no se puede ir, lo tienen secuestrado y lo tienen haciendo labores forzosas. Eso sí es visa T, Lucy, pero que solamente lo pase un coyote, eso no es visa T y eso es un fraude. Espero que haya quedado claro, ¿eh? Dice... a ver, ¿qué más? ¿Tú tienes algo por allá? Porque aquí hay bastante.
0: Sí, tenemos preguntas y tenemos llamadas. Tenemos a Alicia, que ya tiene ratito acá esperando. Gracias, Alicia, por esperar. Ella nos marcó al 972-386-7777. 972-386-7777. Llamada o texto. 972-386-7777. Alicia, buenos días.
4: Buenos días.
1: Buenos días, cuénteme, ¿en qué le puedo servir?
4: Sí, buenos días, abogada. Mi pregunta es, para ser ciudadana, ¿a qué récord le hacen a uno? Me hice el récord del FBI, salió todo bien, pero mi pregunta es esta, ¿qué récord se te hace para hacer la ciudadanía? ¿Si es el FBI o hay otro récord adicional?
1: Alicia, usted también nos puso la pregunta en Facebook, ¿verdad? Porque la estoy leyendo. ¿Sí, verdad?
4: Correcto. Sí, yo la puse.
1: Bueno, Alicia, es que mire, todo depende. Si a usted nunca la han arrestado, ¿por qué le voy a hacer gastar en un background check que no necesita? Es que todo depende. Es que si usted me dice, me arrestaron en frontera alguna vez, pues le mando. O sea, todo depende de qué es lo que esté buscando. Pero si jamás la han arrestado, no ha tenido un encuentro con migración ni con la policía, yo no necesito hacerle absolutamente nada para poder meter la ciudadanía. Nada. Nada.
4: Ah, okay.
1: O sea, hay gente que le digo directamente, vámonos a la ciudadanía, no necesita nada. Así que todo depende de cuál es su duda. Depende de lo que voy a buscar, es donde voy a buscar. Si necesito una medicina, entonces voy a la farmacia. ¿Me explico? Si necesito una llanta, voy a una vulcanizadora. Si no necesito nada, no tengo que comprar nada. Entonces, a lo mejor usted no necesita ningún... No toda la gente que va a meter la aplicación de ciudadanía necesita meter algún récord. No toda. Solamente la gente que haya tenido algún arresto y tengamos dudas en qué acabó, y dependiendo de quién la arrestó, dónde la arrestaron, es lo que voy a pedir y a dónde lo voy a pedir. Pero no toda la gente forzosamente necesita récord, ¿ok?
4: Ok, esa era mi pregunta. Muchas gracias.
1: Suerte, ojalá que se salga rápido su ciudadanía. Hasta luego.
4: Hasta luego.
1: Dice acá, Valeria Briones, mi esposo me está pidiendo, mi abogada me dijo que no necesitamos un intérprete, que mi esposo puede ser. Uy, yo no le haría así, fíjese, porque, a ver, Edwin, tú que eres el intérprete oficial aquí del despacho Ortiz, ¿tú cómo ves esta pregunta? Valeria Briones dice, mi esposo me está pidiendo, mi abogada me dijo que no necesitamos un intérprete, que mi esposo puede ser. Uy, yo llevaría a mi intérprete, yo lo llevaría porque ahí puede haber conflicto de interés o algo, o algún oficial que se ponga ahí medio, no, él no puede ser, necesitamos uno. ¿Tú qué opinas, Edwin? ¿Tú que vas todo el tiempo a interpretar al despacho Ortiz? ¿Tú qué opinas? Tengo caso de vago y me llegó una cita de inmigración. ¿Cree que me deporten? JDC, uno, no sé de qué es su cita. Dos, a veces es no, o sea, son normales. Por ejemplo, cita de huellas, una entrevista. No sé, necesito saber su récord, todo su récord migratorio, todo su récord criminal y de qué es la cita para decirle si hay peligro o no. Dice aquí a Adri Reyes, buen día, hay mucho atraso en el proceso de la I-130. ¿Sabe si se va a regularizar pronto? Sabrá Dios, Adri, todo se está atrasando. Tristemente, esto es una situación que se está dando últimamente y espero que en algún momento se regularicen las cosas. 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Pobre, está el teléfono a la oficina para los que quieran ir con nosotros, pues vayan con nosotros y no en otro despacho.
0: Ahí va. Exactamente. Es el 972-386-7777. 972-386-7777, puede ser llamada, puede ser texto, le repito, 972-386-7777, llamado texto, y en WhatsApp, 1-972-386-7777. 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Dice Rosy Almaguer, ya necesito otra taza, al rato se la llevo, dice.
1: Sí, mire nada más cómo ando, ya, mire nada más. Sí, yo... El martes estoy en Forward, Rosy, por si usted quiere. Ah, sí, este martes todavía estoy en Forward, por si usted quiere pasar a saludar. Sirve que nos ponemos al día, ¿cómo está? Ya, es que sabes que uno se encariña a él y después de... Hay procesos como la visa U que duran muchísimos años, muchísimos. Entonces, uno se encariña con la gente. Es imposible, el trato es constante. Entonces, sí, y luego uno ve sus casos y la... Uno, por necesidad, tiene que enterarse de muchas cosas personales de la gente, de los clientes, y pues uno conecta, ¿no?, con esas cosas. Oye, Ignacio Maldonado Müller, no sé qué sea de mi cuñado, pues hoy se ve más hermosa que siempre. Oye, Lisa.
0: Mucho piropo.
1: Mira hasta la Frida. Mira, me está echando el perro la Frida también. ¿Se escuchó? Me está echando los perros la Frida. Fíjate nada más cómo. Dice acá, yo tengo una hija con síndrome de, yo creo que es síndrome de Down, ¿podría arreglar un permiso? Qué buena pregunta está haciendo Baudelio, porque hay dos tipos de cómo arreglar papeles con migración. La manera ofensiva es cuando usted inicia un trámite para poder procesar un beneficio migratorio. Usted lo inicia. Usted dice, yo voy y pido papeles. Y la manera defensiva es cuando migración inicia un trámite frente a un juez de migración para sacarlo del país. Son dos maneras de arreglar. Usted ir a pedir papeles porque tenga una hija con síndrome de Down no existe. Antes, con Biden, con Obama, podían considerar una acción diferida, o sea, un permiso de trabajo para algún procedimiento o algo. Pero no existe el que usted arregle una residencia porque tenga, o sea, que usted inicie el trámite para arreglar con una hija con síndrome de Down. Pero si migración inicia un trámite, si migración lo pone en procedimiento de deportación, si ICE lo lleva con un juez para deportarlo, el tener un hijo con síndrome de Down o con alguna discapacidad podría ayudarle para un trámite, un juicio largo, bastante difícil de ganar, que se llama cancelación de la deportación. Tiene que probar que lleva más de 10 años en el país, que tiene buen carácter moral, O sea, que no tiene delitos, que pague impuestos, que no mente los impuestos, que es buen ciudadano, que, etcétera, etcétera. Y que tiene mamá, papá, esposo o hijos menores de edad, como acá en este caso, porque aunque tenga un hijo con síndrome de Down, si ya es mayor de edad, no lo puede contar para este tipo de casos, que sufriría un daño excepcional e inusual si no está en el país. O sea, algo que sale de lo normal que sufriría un hijo sin sus padres. Entonces, ¿le puede ayudar tener un hijo con síndrome de Down si Migración lo pone en procedimiento de deportación, si Migración lo lleva con un juez para sacarlo? Sí le puede ayudar, pero usted ir a pedir papeles, no. Espero que haya quedado claro, pase la voz, por favor. Y hablando de impuestos, la carga pública, ojo, hay que pagar impuestos, aunque sea con su IT number, y no mentiran los impuestos. Algo que nos estamos dando cuenta muchísimo es que si usted reporta que gana $11,000 para una familia de 4 personas, no le van a creer y ahí van a asumir que se va a volver carga pública y que está cometiendo fraude. Tenga mucho cuidado con quién va a hacer sus impuestos también, que sean honestos, porque luego por que el crédito, que esto, que el otro, les ponen ahí cosas que no son, mentiras muy obvias, que lo pueden llevar a la negación de algún beneficio migratorio por no ir con la persona indicada para que le pueda ayudar. Y hablando de personas indicadas, por favor, tenga cuidado con notarios. Caray, yo entiendo, en serio, mire, de verdad, un notario está practicando una profesión sin tener licencia. Es un delito. Además, imagínese que yo necesito una operación y vaya con el, imagínese que necesito una cirugía y me voy ahí con
0: el quiropráctico,
1: con el que jugaba ese del cómo se llama el jueguito ese de que tenían que operar y que
0: operando
1: no, no, por favor, mire, si va a ir con un notario, mejor no haga nada, así se lo dejo. Si aparte uno cree, no, es que los notarios salen más baratos, le juro que yo he visto notarios que cobran más caro que una servidora. O sea, ni siquiera es cuestión de dinero, a veces ni siquiera es cuestión de dinero. Si usted no quiere ir con un abogado, mejor no haga nada. Así se lo dejo sencillo y claro. Si usted no quiere o no puede pagar un abogado, no pague un notario. No, por favor, no haga nada. Yo las cosas que estoy viendo ahorita son tristes, pero tristes. Entonces,
0: Se repite, 5, 4, 3, 2.
1: El que cree que sale caro un profesionista no tiene ni idea de lo caro que sale un incompetente. Así que mucho cuidado con eso, por favor.
0: Así
1: dice
0: es.
1: Acá, ya le contesté a Amadeo, anda distraído el Amadeo, ya le contesté que su mamá puede arreglarle a sus hijos si es residente. Y de hecho, a ver, ahí le va, y tengo un video ahí. Si yo tengo un hermano ciudadano que me puede pedir y una mamá o un papá residente que me puede pedir, si yo soy soltero, ojo, porque los residentes no pueden pedir hijos casados, ¿ok? Solamente pueden pedir hijos solteros, viudos o divorciados, o sea, no casados. Pero si tengo que escoger entre mi hermano ciudadano y mi mamá residente, escojo mamá residente siempre, forever and ever, por muchos factores, por muchas cosas. Pero porque es más rápido, porque si necesito un perdón, la mamá puede pedir perdón y el hermano no, por muchos factores. Pero ojo ahí, aunque usted sea mayor de edad, aunque tenga más de 21 años, si tiene una mamá o un papá residente, los puede pedir. Y yo prefiero que sea mamá o papá residente a hermano ciudadano. Tenga mucho cuidado también con eso. ¿Cuánto tiempo antes de que se venza la C-14 de renovar el permiso? 6 meses antes. No puede renovar antes de que falten 6 meses para que se le venza. Arielito está ahí otra vez. Ahí nos vemos ahorita ahí en la oficina. Yo me pregunto qué van a pedir hoy de comer. Ariel, ¿qué van a pedir de comer hoy? Cuéntame.
0: Saludos al buen Ariel, saluditos. Oiga, abogada, tenemos a Sergio en la línea que nos está esperando. Recuerde, a Sergio el bailador. 972-386-7777, 972-386-7777. Y terminando, le doy la respuesta de Edwin, que acerca del llevar intérprete. Sergio, buenos días. Adelante con su pregunta, por favor.
5: Buenos días, abogada. Oiga, Yo hace bueno, poquito hablé con usted sobre... Tengo un caso de violencia del 2003. Yo arreglé apenas el año pasado por parte de mi hija. No tuve entrevista, no tuve nada. Mi caso quedó como de Smith, no lo contenderé. Usted me había dicho que así podía viajar, que porque ya me habían revisado y que no me iba a pasar nada. Pero con lo nuevo que acaba de pasar con la Corte Suprema, ¿cree que me afecte este nuevo cambio?
1: No, porque ya lo dijo, era un misdemeanor. O sea, a ver, hay algo que se llama excepción de delito chiquito. De hecho, se llama petty offense exception. Petty es chiquito.

0: pendiente, ahí sí le diría, no viaje, no viaje. Okay. Porque ya tenía uno, que era el Petty Offense Exception, y va a tener uno pendiente. Y la nueva orden de la Corte Suprema dice que aunque esté pendiente, le puede causar problemas. Entonces, no todos los delitos causan problemas, unos sí, otros no. En su caso, sí, ya lo dijo, y como era un petty offense exception, como es una excepción del chiquito, y nada más es uno, cualquier otro delito lo podría poner en procedimiento de deportación, así que mucho cuidado con si siente que se está enojando y está como, no, respire, sálgase, o sea, porque si cualquier otro delito, aunque esté pendiente y no se declare culpable, simplemente con el hecho de estar pendiente, si viaja, al regresar le pueden negar la entrada. Pero con ese solito que tiene, no.
1: Ok, muchas gracias, abogada.
0: Ándele, cuídese y ahí buen viaje. Hasta luego. Dice acá Avisoe, hola abogada hermosa, la mejor, después de enviar 601A, ¿cuánto tiempo puedo solicitar un expedited? Pues si ya pasaron como 2 años más, ¿por qué será expedited? A ver, Avi, dependiendo de por qué quiere pedir expedited, si está muy enfermo el qualifying relative, pues en cualquier momento. Depende de cuándo lo quiera, o sea, por qué lo quiera pedir, qué es lo que está pasando. ¿Cuál es la respuesta de Edwin a la pregunta que hicimos del intérprete?
2: Dice Edwin, yo no llevaría a mi familiar como intérprete. Es muy probable que el oficial no lo permita y tendrá que hacer la entrevista en inglés o reprogramar. Los oficiales están haciendo muchas preguntas técnicas hoy en día.
0: Exacto, lo mismo opino. Lo mismo, estamos en la misma, yo tampoco lo llevaría.
2: Acá
0: yo le llevaría a un
2: intérprete profesional, pues, que se dedica a eso. Tenemos a Diana Castro que dice, buenos días, mi hermano tiene 15 años de casado, pero ya vive con otra persona, el hijastro, hijo de la esposa, ya se hizo ciudadano, ¿él todavía puede arreglar a mi hermano?
0: Siguen casados, sigue la relación, tendría que ver ahí qué tienen para probar de que, porque aún y cuando haya divorcio, déjenme decirles, aún y cuando haya divorcio, si la relación de padrastro e hijastro sigue, o sea, siguen teniendo relación y se tratan como padrastro e hijastro, pues podría pedirlo, Necesito obviamente sentarme y ver cuál es la situación en particular, pero aun cuando haya divorcio, si en algún momento se creó la relación de hijastro y padrastro, si siguen teniendo esa relación, podría pedirlo. Así es. Dice Alex Martínez, ¿para qué casos no se acepta firma electrónica ahora? A ver, Alex, mire, hay casos, hay formas que permiten que se archiven las cosas de manera online. Eso sigue, ¿ok? Lo que ya no se va a aceptar es que si usted va a meter algo con migración que requiera una firma, la firma tiene que ser con plumita, aunque sea copia, pero tiene que ser con pluma, o sea, tiene que firmar la persona que tiene, que ahí el sujeto de la firma tiene que firmar, y no puede ser ahí un sellito ni algo electrónico, tiene que ser la firma hecha a mano por la persona que se supone que tiene que firmar. Ahí está. Dice yo, ay, mira María Montiveros, qué bonita, que léela tú ahí en Facebook, por favor.
2: Eli. Sí, claro que sí. Saludos a Claudia Carvajal, que allá en YouTube. María, ¿dónde estamos con María? Bueno, también tenemos una llamada, dice María Montiveros, buenos días, abogada, yo muy agradecida con Dios porque ya regresé de México después de estar esperando 3 años afuera. Bueno, una pregunta para mi esposo, él tenía una I-130 pero metió VAWA y ya fue a huellas, ¿le irá a afectar eso? O sea, dejó la I-130 abandonada.
0: Bueno, no hay que dejar, qué buena pregunta María, aquí son como muchas cositas, en una, primero felicidades, bendito sea Dios que ya pudo pasar, bendito sea Dios, no hay que dejar abandonado ninguna I-130 ni ninguna petición, porque uno de los métodos ahorita para que lo pongan en procedimiento de deportación es que si usted deja al olvido una petición y se la matan por falta de actividad, luego le llega cita con el juez para que se vaya a presentar con un juez para deportarlo. Entonces, aunque no vaya a usar esa I-130, no deje abandonadas, porque hay veces que no se puede usar la I-130 porque no tiene cómo arreglar, pero no deje abandonada la I-130 porque sí le puede afectar, porque si la matan por falta de actividad,

0: puede terminar en procedimiento de deportación. Y en cuanto al VAWA, no sé, tendría que ver si no es uno de estos casos fraudulentos que hay, porque cómo están de fraudes esos VAWAs, y ver si se puede seguir con la I-130, no sé, necesitaría sentarme con él para ver de qué se trata, pero que no deje abandonada la I-130, porque por eso podría terminar en procedimiento de deportación. ¿Usted sabe qué está sucediendo con DACA? Me pregunta Mili. Claro que sé qué está sucediendo con DACA. Mire, el DACA se sigue dando. El problema es que la gente que metió su renovación de DACA antes de abril, cuando cambió el sistema de seguridad de migración, está tardándose muchísimo más que la gente que metió las aplicaciones después de abril. Hace como una semana recibimos una aprobación de DACA de alguien que metió en noviembre. O sea, noviembre, fíjese, diciembre, enero, febrero, marzo, abril, mayo, junio, julio. 8 meses. Bueno, 7 meses y medio, porque fue a finales de noviembre. Fue a finales de noviembre. Se tardó 7 meses más o menos, porque fue antes de abril. Porque se cambió el sistema de seguridad en abril y estaban teniendo que meter todas las huellas digitales que ya habían tomado antes de abril. Los que se metieron después de abril, hasta en un mes están llegando, pero sigue, ahí sigue. De hecho, una buena noticia. Con esta pausa de que Venezuela, Cuba, la pausa de que no se movía nada, hubo una corte que dijo, nada de que no andes moviendo nada. Usted muévale a los casos, ya pagaron, muévale. Ya también están llegando hasta aprobaciones de DACA de venezolanos, por ejemplo, lo cual se nos, porque aparte, pues pobre gente, o sea, bien tristes, bien preocupados de qué va a pasar, y ya buenas noticias de gente de Venezuela con DACA que estaba esperando una aprobación y que también ya le llegó su aprobación. Pero sí, o sea, si se metió antes de abril, se está tardando mucho más que si se metió después de abril, definitivamente, pero están aprobando.
1: Perfecto.
0: Yo recomiendo que metan la aplicación de renovación unos 6 meses antes de que se venza, por si las dudas, porque ya no se sabe.
1: 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Adelante, Cristel, con su pregunta, por favor. Buenos días.
2: Buenos días, licenciada.
0: Dígame, Cristel, ¿en qué le puedo servir? Abogada.
2: ¿Sí? Sí, yo tengo un caso de un perdón del I-212. Lo sometimos en el 2023. Uh-huh. Quisiera saber si esos perdones están tardando más del tiempo, porque mi abogada chequeamos y supuestamente el tiempo se me cumplió en abril. Entonces ahorita ella me está diciendo que hay que enviar una carta al congresista, algo así, para que ellos saquen el caso. Entonces yo quiero saber, pedir otra opinión, ¿verdad? Si es cierto que los casos están tardando más de lo normal, o estamos, porque me pidieron evidencia extra el año pasado y no me han contestado nada.
0: Okay, Cristel. Elisa, ¿me estás listo para tomar tiempos de procesamiento para que le enseñemos a Cristel y a la audiencia cómo verificar eso del tiempo de procesamiento?
1: Ahorita nos metemos acá, es en USCIS.com, ¿verdad?
0: Usted de casualidad, Cristel, sí, .gov, no .com, USCIS.gov. Cristel, ¿usted tiene el recibo de su I-212? ¿Lo tiene? Ok, sí. Sáquelo por favor el recibo, por favor sáquelo, ¿ok?
2: Sí.
0: Y le voy a enseñar, vamos a irnos a Eli a uscis.gov, o sea, en la página oficial de migración, ¿ok? Sí. Luego nos vamos acá abajito, o sea, se baja y se va donde dice Check Processing Times, ahí le da Check Processing Times. Eli, ¿me estás siguiendo tú también, Eli?
1: Sí, sí, sí.
0: Ok, vamos a escoger la forma acá, I-212, ok, ahí está, I-212, ok, la categoría ¿sí? es la única categoría, y acá le vamos a poner, vamos a ponerle el COPS, ok.
2: Sí.
0: Y acá dice que el 80% de los casos se completan en menos de 42 meses. Ahora vámonos más abajito. Y ahí dice, ¿sí? When is your receipt date? Dígame la fecha exactamente en la que Migración recibió su paquete.
2: El 15 de marzo del 2023.
0: Marzo 15 del 2023. Y acá dice,
2: sí,
0: que su caso está dentro del tiempo normal de procesamiento. Que lo más temprano que usted puede reportar este caso es el 25 de junio del 2027. Así que no creo que le haga caso al congresista. ¿Por qué? Porque Migración le va a contestar al congresista. Lo siento mucho, pero estamos dentro del tiempo normal de procesamiento. La señora está en línea y tengo otros casos más adelantados que ella que tengo que revisar. Así que sinceramente no creo que el congresista les haga caso.
2: Entonces el tiempo de procesamiento, es que mi caso está en Dallas. Entonces,
0: entonces vamos a ver su caso en Dallas. Vamos a regresarnos. ¿Qué le parece? Vamos a regresarnos. Yo le enseño, ¿ok? Uh-huh. Súbase donde estábamos. Sí. Yo me volteo también, ¿ok? Girar cámara, ahí está. Súbase. Y acá donde dice Field Office, cámbiele a All Field Offices. ¿Ya? ¿Ya?
2: Uh-huh. Sí.
0: All Field Offices incluye Dallas, ¿vale? ¿Vale? Ok.
2: Okay.
0: Bájese otra vez y le ponemos acá el recibo. Marzo 15 del 2023, ¿verdad? ¿Verdad?
2: Sí.
0: ¿Sí era ese? Ok.
2: Sí.
0: Y nos vuelve a decir que está dentro del tiempo normal de procesamiento.
2: ¿Ya vio? Ok.
0: Entonces, yo creo, con toda honestidad, sí se está pasando de lanza Migración con el tiempo, pero sí se está, o sea, hay casos como el suyo que están todavía más atrasados y le están dando prioridad a esos casos. Usted puede intentarlo, no le digo que no, pero creo que Migración le va a contestar al congresista que se tiene que seguir esperando porque está dentro del tiempo normal de procesamiento.
2: Okay. Okay, está bien.
0: Lo siento mucho, siento mucho para servirle. Cuídese mucho. Hasta luego.
1: 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Buenos días, abogada, dice Yasmin. Disculpe, si los hijos ciudadanos tienen Medicaid, ¿afecta a uno para hacerse residente? ¿Es como carga pública?
0: Nunca. Jamás había sido un problema, pero con este gobierno yo le voy a dar un consejo. Si la vida y la salud de sus hijos depende de eso, no hay cuestión. O sea, no hay nada más importante que la vida y la salud de un hijo. Pero si lo va a hacer por conveniencia, deje de pedir cualquier tipo de beneficio, aunque es para el niño que es ciudadano. Ojo, ¿eh? Porque sí, con este gobierno, cero compasión y cero, no quieren que pidan nada. O sea, acuérdense, le quieren quitar la ciudadanía a los niños que nacieron aquí. A ver, fíjese la cosa tan grave. Entonces, si se trata de vida o salud, no hay de otra. O sea, usted no puede, la vida de sus hijos o su salud no puede correr peligro porque usted tenga miedo de su residencia. Pero si solamente lo va a hacer porque es conveniente tener esa ayuda, no lo haga, por favor, porque sí le podría afectar su elegibilidad con las nuevas políticas de la carga pública. Y hablando de eso, la nueva afecta también los procesos de Military Parole in Place, porque Michelle Hernández y Kazan están preguntando más o menos lo mismo. Para el Parole in Place como tal, no. Pero para cuando se vayan a ser residentes, sí. El parole in place no es lo mismo que la residencia. El parole in place militar abre la puerta para que después se pueda ser residente una persona. Para el trámite del parole in place como tal, no afecta la carga pública, pero para la residencia permanente, después de que dieron el parole in place, sí van a ver eso de la carga pública. Sí van a ver eso de la carga pública. Espero que haya contestado su pregunta.
1: Por acá tenemos a Cass San, dice, buenos días, abogada, llevo...
0: También nos preguntó en Facebook, pero a ver, dime...
1: Es la misma.
0: Ya lo contesté.
1: Entonces está, Criston dice, abogada, estoy emigrando por México, tengo un hermano que es discapacitado por retraso mental severo, depende 100% de mí porque ya no tiene a nadie. ¿Cómo le hago para llevármelo una vez que yo arregle?
0: No se puede. No se puede. Desafortunadamente usted podría pedirlo cuando se haga ciudadano, pero son... No sé, ahorita van en 2001, o sea, llevan más de 25 años esperando a los que pidieron en el 2001. Desafortunadamente eso no se toma en cuenta, lo siento mucho, pero no se puede. Ay, no, triste, pero así es.
1: Qué triste.
0: ¿Cuánto está tardando el parole in place? 12 a 18 meses ahorita, creo que algunos hasta más de 18 meses, pero en promedio 12 a 18 meses está tardando un parole in place militar. Miriam Mejía, hola, buenos días. ¿Cuánto tiempo está durando? Yo creo que durando, porque dice está durmiendo la I-130. Y durmiendo está UCIS, oiga, migración está como dormido, porque eso sí, está durando mucho. Mi hijo me metió y ya tengo un año y todavía sigo esperando. De 12 a 24 meses, Miriam, 12 a 24 meses una I-130 por hijo ciudadano. Dice Evodia Quesada Barrios, hola abogada, quiero preguntarle, en enero tuvo mi entrevista en Ciudad Juárez y no me ha llegado la green card, porque ha tardado mucho, es normal, ya la pagó, sí es normal, a veces se tarda meses, pero hay que ver que ya la haya pagado, porque luego se les olvida pagarla si nunca le va a llegar. ¿En qué fecha van los de la visa U? Pues más o menos por ahí de julio del 2017, julio del 2017. Acá San ya le contesté, espero que se haya escuchado la respuesta.
1: Mientras acá preguntan en YouTube, tengo vagua del 2022, pero firmé por Adobe Sign con el dedo, ¿me negarán la aplicación? ¿Puede arreglarse? ¿Se puede mandar la firma de nuevo?
0: Es que la nueva regulación no es retroactiva, es para las que se van a recibir. No para las que ya se recibieron. No debe de haber ningún problema. Seguramente en la entrevista le van a decir si necesitan algo nuevo de usted. Pero sí, ya no vaya a firmar por Adobe, todo con plumita, con pluma. Bueno, pues ya se nos acabó el 20. Yo tengo que ir a trabajar allá a la oficina de Irving. Voy a dar mis consultas el día de hoy en Irving. Muchísimas gracias a todos por sintonizarnos. Les agradezco que hagan posible este espacio. Para mantenerse al día, suscríbase a nuestras redes sociales. Estamos en TikTok, en Instagram, en YouTube, en Facebook. ¿Algo más que me falte, Eli?
1: 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Gracias, abogada, por su tiempo, gracias.
0: Oye,
1: por...
0: Oye, pregunta rápido, que si es recomendable meter el parole in place militar, vaya y vea el video que puse ayer, ya le está protegido por ley, el parole in place militar no es una orden ejecutiva solamente, es ley, claro que si califica, si es recomendable, si no, no. Gracias a todos, muchísimas gracias a todos por sintonizarnos. 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Denle ahí like y suscríbase. Síganos para seguir.
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4: Mis queridos hermanos del alma, mi bella familia, reciban un abrazo a la distancia de un servidor, el maestro Juan Carlos, igualmente del Grupo Internacional Kirlan. Como siempre, llegando a todos y cada uno de ustedes en vivo y en directo. Y reciba la orientación de estos grandes científicos de la mente. Hoy estoy agradecido con Dios. Hoy estoy agradecido con la Virgencita de Guadalupe, San Juditas Tadeo, porque me dan la oportunidad, como siempre, llegar a todos ustedes, sembrar esa semilla de fe y esperanza, entregar mi conocimiento y mi sabiduría, ese don que mi Padre Celestial me ha regalado para compartirlo con todos ustedes. Y desde ya abrimos nuestras líneas de teléfono. Abrimos nuestras líneas telefónicas para que usted marque y participe de este programa. Me regala su nombre si lo quiere hacer o anónimo. Me regala su fecha de nacimiento y de dónde me hablas. 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Un amigo, un servidor, el maestro Juan Carlos, va a elaborar la lectura de las cartas del tarot, como siempre, para decirle sobre un pasado, un presente, un futuro, quién es la persona que le engaña, quién le envidia, quién le traiciona, quién arrebató la suerte de sus manos. Usted presiente que es víctima de espíritus negativos, cree que usted está siendo víctima de trabajos de brujerías, enfermedades extrañas y desconocidas. 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Somos el grupo Kirlan y estamos ayudando, estamos sirviendo a aquellas personas que en este momento no se escuchan. Salga de su depresión, salga de su tristeza, salga de su amargura, recupere a ese ser amado, recupere la suerte. Usted, mi querido hermano del alma, que está postrado en una cama, una silla de ruedas, usted que viene padeciendo una enfermedad que no puede sanar, no puede curar, marque ya. Bienvenido, maestro Santiago, muy buen día.
5: ¿Qué tal, maestro Juan Carlos? Y todas las personas que nos escuchan aquí día tras día, usted que va en el carro, que está en el freeway, mi querido hermano, mi querida hermana, muy pero muy buenos días aquí a toda la ciudad de Dallas, de Fort Worth, y hasta donde llegue esta prestigiosa radiodifusora. Un día más, un capítulo más que se escribe de nosotros los hermanos Kirlan, aquí curando, sanando y liberando con el maestro Juan Carlos. 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Usted nos marca, nos da su fecha de nacimiento, si quiere dar su nombre lo da, si no que su llamada sea anónima, pero recuerde que aquí hay grandes problemas, grandes soluciones. Nosotros tiramos las cartas del tarot y vamos a mirar qué está pasando en su vida, vamos a hacerle una carta astral para revisar su pasado, su presente, su futuro. 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Maestro, lo dejo con este testimonio, maestro Juan Carlos.
4: Sí, muy buenos días, ¿con quién tengo el gusto?
6: Con Claudia López, maestro. Precisamente hablo para dar mi testimonio de agradecimiento hacia ustedes, porque yo ya hablé con ustedes, ya fui con ustedes, y gracias a Dios y a ustedes me resolvieron y me ayudaron en mi problema.
4: Bueno, dígame una cosa, Claudia. Nos escucha a través de la radio. Toma una decisión en hablarnos, porque antes de visitarnos hablaste conmigo aquí en la radio.
6: Así es.
4: A través de tu nombre, a través de tu fecha de nacimiento, dimos una orientación donde le dije qué estaba pasando, ¿sí?
6: Así es, así es. Así es, ustedes me señalaron quién fue la persona, por qué me estaban haciendo esa brujería, cuál era el motivo, y todo me lo dijeron claro. Y me ayudaron a salir y a quitarme a esa persona de encima.
4: En el momento que tú nos visitas, dígame una cosa, Claudia, ¿tú sí estabas convencida, sí estabas segura que sí te íbamos a hablar con la verdad, que sí te íbamos a ayudar? ¿Tenía cierta duda, cierta desconfianza?
6: No, no tuve ninguna desconfianza porque ustedes al momento me fueron, punto por punto, me fueron diciendo cuál era mi problema, la persona que me estaba haciendo ese daño, principalmente me la mostraron tal y quien era.
4: Dígame una cosa, Claudia, en el momento que tú nos visitas, quiero que le cuente a la audiencia, ¿tú qué venías sintiendo? ¿Qué te estaba pasando?
6: Bueno, a mí en lo particular, yo puse un negocio junto con una persona, pero esa persona no era la que, o sea, para mí era mi socio la que me estaba afectando tanto emocionalmente como en el negocio. Pero no, ustedes me demostraron que no era ella. Desde un principio, desde que yo fui a su consultorio, ustedes me dijeron, tú traes en tu mente que es esta persona, pero no, no es ella. Es su esposo de la persona. Él quiere separarla porque él es muy frívolo, él tiene mucho celos de ti. O sea, me empezaron a decir tal y cual era el problema. El problema más bien era, maestro, porque él le tuvo mucho celos a ella porque pensaba otra cosa de mí y pues no eran esas, pues no sé si me doy a entender, o sea, él estaba celoso de mí por su pareja, por su esposo, por mi socio.
4: Okay.
6: Entonces él empezó a meter cosas en el trabajo, en el negocio. Él fue a ver a un charlatán y empezó a tirarnos en el negocio muchas porquerías.
4: ¿Llegaste al punto de tener algunos problemitas con tu amiga, tu compañera, tu socia de trabajo?
6: Demasiados problemitas tuvimos las dos porque ella quería que finiquitáramos la sociedad, pero pues yo no tenía cómo darle el otro porcentaje de ella. Y ahí empezó y se hizo muchos problemas.
4: Después de que retiramos, que protegemos y que sacamos y liberamos todo ese daño, dígame una cosa, esta persona al darse cuenta que está descubierta, te pide perdón, ¿cambian las cosas?
6: Pidió perdón y se dio cuenta que yo no tenía nada que ver con su esposa porque pues yo soy mujer, no tengo esa inclinación, el por qué, y ustedes también me dijeron que mejor me abriera, que lo más pronto posible deslindáramos la sociedad.
4: Bueno, y hoy en día, ¿cómo te sientes? Hoy que estás independiente, que estás libre, que tú estás actuando por tus propios medios, ¿cómo te sientes? ¿Si has progresado? ¿Si estás bien o no?
6: No, estoy de maravilla. ya soy, yo misma soy mi empleada, yo misma soy mi socia, yo misma soy todo, y gracias a Dios he sacado adelante mi negocio, y gracias a ustedes.
4: Tu familia, hoy te sientes alegre, te sientes feliz, es más, te siento esa buena vibra, te siento esa buena energía, sí. Claudia.
6: Y ustedes nos ayudan a salir adelante.
4: Me siento feliz con Dios y con la Virgencita de que una vez más podemos ayudar, podemos servir. Es un testimonio de fe, un testimonio de esperanza, ¿ok?
6: Gracias a ustedes.
5: Este es otro testimonio más, Maestro Juan Carlos, otro de tantos que todas las personas han escuchado a través de nuestros programas de radio y de nuestros programas de televisión, donde usted también sale aquí en toda el área metropolitana de Los Ángeles. Entonces, mis queridos hermanos del alma, ¿qué más quiere usted escuchar? ¿Qué más quiere usted oír? ¿Qué más quiere usted comprobar para que sepa que nosotros sí cumplimos lo que decimos? Con hechos, no con palabras, porque como dijo el dicho, las palabras se las lleva el viento. Recuerden que es mejor bueno conocido que bueno por conocer. El peor enemigo, personas que le desean el mal, las personas que le tienen envidia, coraje, odio, resentimiento, son, hay veces, de la misma familia, parientes ahí cercanos, el vecino también, muchas veces, maestro, salan, entierran, le tiran sal, cáscaras de huevo, hemos encontrado entierros. Si usted siente que me le han dado un bebedizo, un tomizo, siente que me lo han rezado, me lo han velado, le han tomado una foto, usted tal vez ha visto que le hayan tomado fotos, hemos encontrado personas que los tienen rezados, velados, por eso el dinero no les rinden, personas que duermen pero no descansan, hay otros que parecen un alma en pena. 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Yo quiero que este año 2026 todas las personas le despierten a la vida. 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
5: 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Maestro, adelante, por favor.
4: Sí, muy buenos días.
8: Buenos días.
4: ¿Con quién tengo el gusto, hija de Dios?
8: Con Elisa Saldívar.
4: Elisa Saldívar. Fecha de nacimiento, por favor.
8: A septiembre 11 de 1963.
4: Septiembre 11 de 1963. Cuénteme una cosa, Elisa. ¿Tú ya has ido a algún lugar a que le hagan limpias? ¿Has ido a algún lugar a que le hagan barridas de cuerpo? ¿A que le hagan lectura de cartas?
8: Sí, me dio por estar
9: yendo con una señora que pues me hacía barridas, me echaba cartas, pero pues después ya dejé de frecuentarla porque pues la verdad nada más era pura gastadera de dinero y pérdida de tiempo, porque pues no, yo sentía que pues todo lo que me pedía, porque me pedía muchas cosas que le llevara, muchísimas, muchísimas cosas, y pues la verdad nunca vi resultados de nada. Entonces pues como que le fui perdiendo la fe, ¿no? Ya después ya dejé de acudir y ahorita sí tiene muchísimo tiempo que no voy a ningún lugar.
4: Mire, Elisa, pero voy a decirte lo siguiente. Ese decaimiento, esa flojera que tú vienes trayendo, que eso lo viene trayendo desde hace mucho tiempo, tú no quieres salir de tu casa, te molesta que te digan las cosas, ya no tienes ganas de trabajar, esa ansiedad, ese vacío que mantienes en tu estómago, no es normal, y esto ya viene pasando, viene sucediendo de un tiempo para atrás, ¿sí o no?
9: Sí, es verdad. Yo si me la puedo pasar en mi casa todo el día, pues aquí o sin salir, pues me siento muy bien. Antes pues salía yo con mis amigas, pues me gustaba ir a echarme la copa. Yo últimamente ya tiene muchísimo tiempo que ya no. Ya, yo prefiero pasármela pues viendo tele, acostada. Me he vuelto así como que muy, no sé, ¿no? Muy, sí, así como usted dice, estoy muy, muy sin ganas de nada.
4: Voy a decirte
9: no,
4: algo.
9: No tengo ganas de nada. Sí, no.
4: Voy a decirte algo, Elisa, y que tú no me lo has dicho, quiero que me hables con la verdad y con la sinceridad. Aquí a través de tu fecha de nacimiento me marca una separación. Esta separación, sin temor a equivocarme, me dice que tú estás en ese momento muerta en vida. Tú crees que terminó tu vida, tu felicidad ahí. A tu esposo te lo robaron, te lo quitaron de tus manos y no fue a las buenas. Y tú sabes que no fue a las buenas porque él se fue con una amiga tuya, una persona muy cercana, amiga, alguien muy cercana hacia ti. ¿O te estoy mintiendo?
9: No, sí, es verdad. Yo tenía una que yo decía que era mi amiga, que la verdad ella se la pasaba en mi casa siempre y pues de hecho salíamos con ella, mi esposo y yo salíamos con ella, pues desayunábamos juntas, salíamos, comíamos, si salíamos a algún lugar pues siempre iba mi esposo, pero de un tiempo hacia acá, yo empecé a darme cuenta que pues ya no era normal el trato que ellos tenían. Yo le dije a mi esposo y él me dijo que no, que estaba yo loca, que cómo iba a ser, que yo pensara que él me estaba engañando con ella, pero yo en el fondo sabía que sí. Y de buenas a primeras mi esposo pues siempre estaba de mal humor, empezó a llegar tarde a la casa, había días que ya no llegaba y él pues nunca había hecho eso. Y hasta que se fue de la casa. Y sí, después me enteré que estaba viviendo con ella y la verdad yo sentí que la vida pues había acabado para mí, porque la verdad yo la amaba muchísimo.
4: Claro que sí, Alicia. Voy a decirte algo, voy a decirte rápidamente. Mire, Alicia, voy a decirte algo rápidamente, ya estamos cortos de tiempo. Mire, aquí lo malo y lo interesante no es si tu esposo regresa o no regresa. Aquí lo interesante es que si tú te quieres curar, esto que te está pasando está sucediendo, es a través de la velación, el rezo, misas negras que hicieron para acabar y destruir tu vida, lo lograron y lo consiguieron. Tu esposo feliz y contento con esta otra mujer. Esa mujer contenta con haberte destruida. Tú sigues encerrada ahí, triste, abandonada, y no, esa no es la vida tuya. Yo te voy a ayudar, voy a sacar, voy a liberar, voy a quitar ese asentamiento. Es un asentamiento, es un bebedizo, algo que hicieron, y tú lo tienes ahí. Es un asentamiento, ¿qué quiere decir? Que está ahí en tu cuerpo. No han hecho lo correcto, es limpia barrida de cuerpo, eso no es. Necesito que tú me visites cuanto antes. Vamos a hacer un despojo, vamos a hacer una liberación de lo que hay. Yo necesito que tú lo veas. Dígame una cosa, Alicia, Elisa, lo que te he dicho es cierto o no es cierto. Tú me conoces, tú me has visto, no, te estoy pagando para que me llames, para pedir una información o lo que sea.
9: No, de hecho yo ya había intentado llamar a su programa y no había entrado la llamada, y es verdad lo que me está diciendo, porque pues...
4: Y qué pena, Elisa, que te hable de esta forma. Me da coraje de aquellas personas que se dicen ser amigos, de aquellas personas que usted le tendió la mano para ayudar y de servir, y mire lo que, cómo te han pagado ya. Entonces, ¿qué es lo que vamos a hacer? Vamos a voltear la moneda. Yo te voy a ayudar, Elisa, pero necesito que tú me visites cuanto antes, si hoy es posible. Lléveme una foto de tu esposo, lléveme 3 veladoras rojas, ¿de acuerdo? Y me va a llevar una botella de agua bendita. Yo voy a hacer un despojo, voy a hacer una liberación. Si tu esposo regresa a pedirte perdón, tú verás si lo perdonas. Pero lo importante es curar y sanar tu vida, que tú vas a ser esa persona alegre, esa persona feliz, ¿de acuerdo?
9: Y es lo que yo quiero, es lo que yo quiero curarme. Muchísimas gracias, maestro.
4: Que Dios me la bendiga, hoy te espero en el día de hoy.
5: Gracias, maestro Juan Carlos, por esa orientación. En vivo y en directo aquí a través de la línea telefónica, hablando con todos y cada uno de ustedes, mis queridos hermanos del alma. Sé que hay muchas, muchas personas que nos han escuchado día tras día, día tras día, y espero que eso les dé confianza, porque no somos aves de paso. Aquí estamos, aquí seguiremos, mis queridos hermanos del alma. Recuerden que es mejor bueno conocido que bueno por conocer. Recuerde que usted puede marcar o puede enviar un mensaje de texto para que hable con el maestro Juan Carlos, que está en vivo y en directo a esta hora, consultando, orientando, desengañando. Le decimos el nombre de la persona que le tiene envidia, coraje, odio, resentimiento. Le limpiamos esa suerte para que encuentre trabajo, o si usted de las personas que ha tenido negocio lo ha perdido todo, marque, pregunte, desengáñese, entienda qué está pasando en su vida. Si por el teléfono le decimos lo que está pasando, pues es porque algo de conocimiento tenemos. No nos diga nada, solamente denos su nombre, su fecha de nacimiento, y vamos a tirar las cartas del tarot para mirar. Pluma y papel. 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Ya avanzando, no haga desidia, no deje pasar más tiempo. Recuerde que el tiempo perdido, como siempre lo digo, los santos lo lloran. El mejor premio, aparte de la salud, es el tiempo. La vida es tiempo. 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
5: Maestro, lo dejo con esta otra llamada. Adelante, por favor.
4: Sí, muy buenos días.
11: Sí, muy buenos días.
4: Rápidamente me regalas tu nombre, tu fecha de nacimiento, es amable.
11: Sí, Manuel Márquez, fecha de nacimiento, 27 de diciembre del 77.
4: ¿27 de diciembre del 77?
11: Correcto.
4: Ok. Desde año y medio, 2 años para atrás, las cosas no vienen funcionando como quiere y como desea. Tú eres una persona emprendedora, le gusta trabajar, le gusta emprender, pero desafortunadamente, las cosas no salen bien. Aquí lo que puedo ver, Manuel, sí llega el dinero a tus manos, no rinde, no luce. Ese desespero, esa ansiedad que tienes. Tu esposa te acosa por dinero, tus hijos te acosan por dinero. Fuera de eso, hay unas deudas, hay algunos compromisos que no puedes pagar, que no has podido cumplir con ellos, ¿sí o no?
11: Sí, así es. Y es por eso que estoy llamando. No sé qué situación a qué se deba.
4: Exactamente, Manuel. Hay un salamiento, eso le llamamos un salamiento de noveno grado. ¿Por qué le llamo un salamiento de noveno grado, Manuel? Porque tú emprendes, trabajas, pero el dinero no rinde, no luce. Últimamente problemas con tu familia, con tus seres queridos. No quieres que te digan nada, te molesta, ¿sí? A veces te desesperas, quieres como salir, como irte. En altas horas de la noche no se la pasa, sino mirando hacia el cielo, raso hacia el cielo y viendo todo lo que le pasa
12: pero no hace nada por solucionarlo, ¿sí? También ese cansancio, esa pesadez que mantienes en tus hombros, es a raíz de lo mismo, Manuel. Quiero que me digas algo más. ¿Tú cómo te vienes sintiendo fuera de lo que te estoy diciendo?
11: En las noches es bastante difícil dormir, me siento bien cansado en horas de la mañana. Así me siento, pero quiero saber si tiene que ver algo con algún tipo de veo que también hay animales que se ponen acá cerca de mi casa, sí, como que hay cosas que yo siento que no están bien y pues eso también me
12: mire, Manuel, quiero saber que aquí en el campo sentimental, en el campo del amor, me marca antes de tu matrimonio, me marca una persona con la que estuviste comprometido, una persona con la que quisiste de pronto casarte, conoces a tu esposa, la que es actualmente tu esposa, y la dejas a la otra persona, la deja, le prometes, pero no le cumples, ¿sí?
11: Sí, correcto.
12: Voy a decirte aquí algo, no es ella la que te hizo el daño, no es ella la que te hizo el mal. Aquí la que te mandó a cruzar y la que mandó a dañar tu suerte fue tu suegra, la mamá de ella, ¿sí? Ella quedó muy ofendida contigo. Ella incluso tiene que haber jurado y prometido que te iba a ver infeliz y que te iba a ver sufrir y que la ibas a pagar, pero que con la hija de ella no se iba a burlar y que eso no se iba a quedar así. Tiene que haberte dicho algo.
11: Mamá, ¿qué puedo hacer?
12: Mire, hijo.
11: Sí, ya sé de qué me hablo, pero quiero ya acabar con esto de una vez. Ya salir adelante. Mire, es mucho esfuerzo que he hecho y no he podido.
12: Hoy mismo, consígame agua bendita de tres iglesias, consígame tres veladoras blancas de vaso, consígame tres limones verdes, tráigame eso, voy a hacer un despojo, voy a hacer una liberación, voy a protegerte, y tenga la plena seguridad, recuperas tu suerte, tu paz, tu armonía, tu bienestar. Qué lástima, Manuel, que ya llegamos al final de nuestro programa, pero yo te espero cuanto antes, visíteme, consúlteme, hoy des esa oportunidad, ¿te sientes bien en ese momento? ¿Crees que sí te puedo ayudar o no?
11: Sí, creo que me puede ayudar. Es realmente lo que me está pasando y quiero ya terminar con todo esto.
12: Así va a ser en el nombre de Dios, en el nombre de Cristo Jesús. Gracias, Manuel, por tu llamada. Que Dios te bendiga.
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10: 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Maestro, lo dejo para que usted haga nuestra despedida.
12: Mis queridos hermanos del alma, mi bella familia, qué gusto poder haber estado con ustedes, compartir estos 30 minutos de alegría, de felicidad, entregar esa semilla de fe, esa semilla de esperanza. Hoy me voy agradecido con Dios, con la Virgencita de Guadalupe y con los grandes santos, arcángeles y espíritus de luz que me dieron la oportunidad de brindar mi conocimiento, mi sabiduría. Termino el programa y no olviden, sean felices. El maestro Juan Carlos de la Fe les dice, y que un ángel, guardián y poderoso, ilumine el camino de sus vidas. Que Dios le bendiga y él me bendiga. Hasta pronto.
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18: 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Por eso toda mi bella familia de Dallas, hoy pueden encontrar que su vida va a mejorar, que su vida va a evolucionar de manera positiva. 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Salir de la enfermedad, salir del problema, salir del inconveniente en el cual usted se encuentra hoy por hoy. Y de la misma manera voy a hacer de que su vida sea llena de éxito, progreso y estabilidad. 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Usted a mí no me tiene que decir absolutamente nada, porque yo soy una persona dotada por Dios a nivel espiritual para poderle decir a usted absolutamente todo lo que usted pueda padecer. Por eso mis discípulos, las personas que trabajan conmigo, también están en la misma capacidad. Somos personas que nacimos con ese don espiritual. Somos las personas que tenemos la sabiduría de nuestros antepasados, con lo cual podemos saber cómo curarle a usted la enfermedad rara, extraña, desconocida, la brujería, el hechizo, el salamiento. En este momento vamos a darle contestación a una de las llamadas que ya entran a nuestra línea de vida, y le voy a pedir el favor a la curandera Samara, quien se encuentra en este momento conmigo, que le entreguemos respuesta a la llamada. Vamos a darle bienvenida a la curandera Samara.
19: Soy la curandera Samara y estoy dispuesta a acompañarlo a usted en la búsqueda de la prosperidad, el éxito, usted que le va mal en los negocios, que no sabe qué está pasando y que está a punto de la bancarrota. A toda aquella persona que tiene fe, que tiene esperanza, todavía lo puede lograr. La invitación es para que usted nos consulte de manera personalizada. Recuerden que un consejo a tiempo puede evitarle a usted un futuro fracaso, puede evitarle a usted una adversidad. Usted no tiene nada que perder, solamente va a llamar Pregunte por ese anillo de grado que se le perdió. Pregunte si ese hombre que está tratando de enamorarla le ofrece el cielo y la tierra. Ese que será el padre de sus hijos. Pregunte si realmente le conviene ese hombre. Tenemos aquí para decirle quién le quiere, quién le miente, quién lo odia, quién lo difama. Vamos a darle nombre y apellido de la persona. Quizá a usted, mi querido amigo, le dieron una yerba. Ese hombre que le dieron jugadura de calzón. Créame que eso sí existe. Nos hemos dado cuenta cómo llegan personas a un cementerio a enterrar prendas de vestir. Llegan en batas negras y enseguida les enseñan a hacer un jugo y a ponerle jugadura de su ropa interior. ¿Para qué? Para dominarlo. Recuerden que aquí no obligamos a nadie. Aquí armonizamos su relación y quitamos toda maldad que haya en su vida. Por eso quiero recibir habladitas. Deme su nombre y fecha de nacimiento, por favor.
20: Yadira, 17 de agosto del 84.
19: Hijita, bendiciones, siento preocupación, indíqueme cuál es su pregunta.
20: Yo, tengo un hijo que hace 2 años se lo llevó su papá. Y la verdad no sé nada de él, no tengo comunicación, no lo he visto. La verdad es demasiado frustrante no sé qué es lo que pasa, o sea, la situación con lo de mi hijo.
19: Hija, bendiciones, mire lo que está pasando. Yo voy a tumbarle a usted la misma brujería que usted le hizo a él. Usted fue y visitó a un rezandero para que le hiciera un daño de brujería a este hombre que hoy día tiene su hijo. Por eso es que usted recibió la maldición primeramente, por eso es que usted no está disfrutando de su hijo. Una vez usted venga aquí, tumbemos ese daño que usted mismo provocó. Aquí le vamos a ayudar para que usted nuevamente tenga a su hijo. Si usted promete que quiere cambiar y que no le va a hacer daño a nadie. Recuerden que nosotros estamos aquí con el curandero Josué para ayudarle. Somos los únicos que vamos a poderle sacar a usted de ese embrujo porque nacimos con el don especial para curar. Por eso nosotros no cobramos los trabajos. Cuando usted vea resultados, ahí sí, si quiere darnos una donación, lo recibiremos con mucho amor. Pero aquí le ayudamos a usted a tumbar brujerías de raíz.
18: Muchas gracias, curandera, por entregar esta orientación y guía espiritual a toda la persona que lo está necesitando. Recuerde de que nuestra garantía está en que no cobro valor del trabajo, no cobro valor de consulta. 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Y por eso en este momento reto a brujos, a yerbateros, a pitonisas, a aquellas personas que trabajan la hechicería, a que vengan aquí a mi templo de sanación, en donde se van a dar cuenta cómo yo, el curandero Josué, el que sí cura de verdad, verdad, tumba todo trabajo puesto por usted para destruir a esa persona, para destruir esa familia, porque yo estoy en la capacidad de hacerlo y por eso usted hoy puede venir a mi templo de sanación y darse cuenta que Dios es más fuerte que el poder oscuro que usted puede estar manejando. 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Vamos a darle contestación a otra llamada, a otra persona que está aquí, por favor, curandera Samara.
19: Soy la curandera Samara, vidente, parapsicóloga, he sido encomendada para ayudar a todo aquel que lo necesite sin esperar nada a cambio. Donde usted y todo aquel que tenga dudas, complejos, desamores, vicios, puedan llamar y pedir una asesoría, porque estoy tumbando, sacando toda brujería, toda maldad que haya en su vida. Estoy aquí para ayudarle. Recuerden que estamos aquí con el curandero Josué, ayudándole a desterrar su nombre de ese panteón. Le estamos quitando todo embrujo que haya en su vida. Si usted está siendo alumbrada por una foto, quiero invitarlo para que llame desde ya a nuestra línea. Vamos a recibir habladitas, bendiciones. ¿Con quién hablamos? Déjeme su nombre y fecha de nacimiento, por favor.
2: Mirna González, 11 de mayo de 1967.
19: Hijita de Dios, indíqueme cuál es esa pregunta que quiere hacerme.
2: Pues mire, hermana, la verdad,

0: por medio de un amarre para que ella esté ahí sometida con él, para que él no la deje salir, para que ella no tenga ojos para absolutamente nadie más. Sáquela urgente de allí, voy a invitarla para que venga. Recuerden que yo, la curandera Samara, estoy dispuesta a desenterrar su nombre de cualquier panteón. Estoy dispuesta a tumbar todo daño, toda brujería que haya en su vida. Le descubro qué clase de trabajo le están haciendo y darle la solución inmediata y garantizada. ¿Cuál de estos problemas es el suyo? Depresión, celos, infidelidad, angustia, rencor, alcoholismo, drogadicción. ¿Siente usted que le están haciendo un trabajo? ¿Se le fue el amor de su vida o tiene usted alguna enfermedad extraña e incurable? ¿Se encuentra sin dinero, triste, afligido, sin consuelo alguno? Ya no sufra más en silencio. Recuerden que estamos aquí con el curandero Josué. Todos los problemas tienen solución.
1: ¡Qué bello! ¡Qué bonito es saber de que las personas están confiando en nosotros, en este grupo de profesionales! Soy una persona que lleva años de estar aquí ubicado en esta bella ciudad y por lo cual usted puede tener plena confianza de que vamos a sanarle como tiene que ser, que vamos a curarle como tiene que ser, porque yo sí sé, yo sí conozco, porque yo sí le hablo con la verdad. Yo no tengo pelos en la lengua, con lo cual decirle a usted realmente qué es lo que está pasando en su vida. Si su enfermedad es natural, claro, se lo voy a decir. Vaya, visite el médico, visite al especialista, a ese ser de la ciencia que le puede ayudar. Pero si su enfermedad es sobrenatural, si es un problema de brujería, un hechizo, un entongamiento, le han trabajado por medio de la ciencia, de la magia oculta o la magia negra, voy también a decirle la verdad y le voy a decir cómo le puedo curar. 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Hoy por hoy vemos personas decaídas, personas enfermas, personas que buscan la ayuda en la ciencia médica pero que no ven un resultado. ¿Cuántos de ustedes han ido a uno y a otro sitio buscando una ayuda y le han engañado, le han quitado su dinero, le han hecho falsas promesas en donde usted no ve resultados? Pues yo, el curandero Josué y todos mis discípulos estamos dispuestos a entregarle un cambio hoy. Hoy mismo, hoy usted puede venir a mi templo de sanación y en menos de 24 horas usted va a ver efectividad en todo lo que nosotros podemos hacer. Por eso, de la mano de Dios vamos a buscar el camino del éxito. De la mano de Dios vamos a encontrar el camino de la evolución. Voy a darle contestación inmediata a un mensaje que ya nos ha entrado a nuestra línea de vida. Y este mensaje dice: mi nombre es Paola Pérez, mi fecha de nacimiento el 10 de agosto de 1973. Tengo problemas con mi pareja muy fuertes. Ya he buscado ayuda en otros sitios, pero no me han dado solución. Antes, al contrario, las cosas van de mal en peor. ¿Usted me pudiera ayudar, curandero? Estoy dispuesta a hacer lo que realmente pueda para arreglar mi matrimonio. Bueno, claro que sí, Paola. Veo y analizo a través de su nombre y fecha de nacimiento y analizando tres cartas que corresponden al tarot ancestral Tarot de los Ángeles, que el problema, que la dificultad, el inconveniente que usted padece hoy en su matrimonio es provocado, es producido por la energía negativa o el daño de magia negra que una mujer de nombre Sara colocó en la contra de usted y de su pareja. Esta mujer, llena de odio, de resentimiento por esa relación tan hermosa que usted siempre ha tenido con su pareja, mandó a colocar un proceso negativo de maldad, un proceso de brujería para separarlos a ustedes dos, y por eso es de que en los últimos meses ustedes mantienen en constante pelea. Ustedes íntimamente ya no tienen una buena relación y por eso es de que ya casi no quieren ni verse dentro del mismo techo. Entonces, mi querida amiga Paola, voy a invitarla a que tome la decisión hoy mismo de venir aquí a mi lugar de consultoría, en donde hoy mismo voy a reventar, a despojar la energía negativa que colocaron en su contra, y en 24 horas máximo la relación de usted y de su pareja va a volver a la normalidad. Una relación bonita, de amor, de comprensión y de unión familiar. Entonces, Paola, espero acepto mi consejo, me visite hoy mismo en mi templo de sanación, en donde le voy a curar. Ahorita, por favor, vamos a llamarle, va a llamarle uno de mis discípulos para poder agendar la cita para el mismo día de hoy. Ok, Paola, muchas gracias por haber confiado en nosotros, en el curandero Josué y sus discípulos, y haber enviado este mensaje de texto. Les quiero recordar nuestra línea de vida,

0: 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Mi bella familia, recordemos de que todos los días hay personas que utilizan la maldad, así como hay personas que hacemos el bien. Y por eso es de que todos los días nosotros aquí estamos atendiendo consultas personales. Hoy estamos pasando por una situación muy difícil aquí en este país, pero no quiere decir de que porque este país hoy esté pasando por esta situación pesada e inconveniente, no dejen de hacer maldad. Si hay personas que a usted le tienen envidia, pues envidia van a utilizar en contra de ustedes por medio de brujería, de hechizos, de salamientos, para acabarle de destruir. Entonces le invito a que en este momento tome decisión de parar de sufrir. Curandera, vamos a entregarle nuevamente llamada a otra de las personas que están aquí en línea con nosotros.
1: Soy la curandera Samara y quiero invitarlo en estos momentos para que usted llame. Soy la persona calificada, indicada para ayudarle a investigar esos fenómenos y sucesos a los que usted no le haya explicación. Por ejemplo, las peleas en el hogar, los hijos descarriados en este mundo infernal de las drogas y el alcohol, inestabilidades en la relación de pareja, sensaciones de pánico y temor. Usted que tiene sensaciones de estar enfermo, tiene obsesiones incontroladas, sufre de mal genio y desespero. Todos estos síntomas pueden ser causados por una brujería, por el enemigo oculto. Quite de su camino, agende su cita con nosotros, con el curandero Josué, y reciba la solución inmediata a ese problema que le está quejando. Recibimos llamadas, bendiciones, hijo. Indíqueme su nombre y fecha de nacimiento, por favor.
2: Carlos Pérez, soy el 20 de enero de 1986.
1: Hijo, bendiciones. Indíqueme, por favor, ¿qué pregunta quiere hacerme?
2: Mire que últimamente, pues me gusta la misión, me gustan los gallos, juego, vendo y crío. Y últimamente me he estado clavando muchísimo. En vez de ponerle atención a mi familia, pues ahora sí que le pongo más atención a mis animales, le compro lo que sea. Me dicen de unos gallos y lo que voy, rápido lo compro. Y mi familia, pues últimamente ya mi mujer ya como está desesperada, ya como que ya se quiere alejar de mí. Y pues ahora sí que no sé qué hacer, estoy sacado de onda y quiero que usted me apoye y me ayude.
1: Hijo, bendiciones y gracias por participar. Vamos a decirle rápidamente a través de las cartas del tarot qué es lo que está pasando. Fíjese que usted hace un tiempo conoció a una mujer, la conoció allá jugando a los gallos. ¿Qué pasó? Que esta mujer a usted le tiene un trabajo de hechicería para que usted deje su hogar y esto lo permitió para que usted cada vez que jugara, perdiera dinero y se aferrara más a ella. ¿Qué vamos a hacer nosotros? Vamos a hacerle un alejamiento a esta mujer. Quiero que usted traiga la fotografía de ella. Va a traer una veladora de color blanco y otra negro para hacerle un altar de alejamiento. Recuerde que yo soy la curandera número uno a nivel mundial. Mire, hay muchas personas adineradas que suben como palma y caen como coco. De la noche a la mañana quedan completamente arruinados en la bancarrota total. Porque así como existe el bien, también existe el mal. El yin y el yang, lo blanco y lo negro, el cielo y la tierra, lo bueno y lo malo, Dios y el diablo. Y el diablo tiene discípulos a los que le otorgó unos dones nefastos para que con esos corazones inescrupulosos se valgan de alguna artimaña luciferina y maquiavélica para ir a un cementerio, para robarse el hueso de un difunto y tirarlo a una empresa, un negocio o simplemente para desbaratar un hogar. Por eso quiero invitarlo hoy para que llame y separe su consulta con nosotros, con el curandero Josué.
0: 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Por eso llame en este momento, salga de la duda, recuerde de que yo no cobro consulta, yo no cobro valor del trabajo. 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De la mano de Dios, vamos hacia adelante. De la mano de Dios vamos rompiendo las ataduras de lo negativo, y por eso yo, el curandero Josué, en este instante, en este día tan hermoso, le invito para que usted se siga comunicando conmigo, en donde no le voy a defraudar y en donde le voy a decir siempre la verdad. Tenemos más llamadas, más participación. Por favor, curandera Samara, entréguele la orientación a esta persona.
1: Soy la curandera Samara y quiero hacerle una cordial invitación a usted, mi hermano, que todos los días se despierta y tiene fe y sale a buscar empleo y no lo consigue. ¿Acaso usted piensa que le hicieron maleficio? Usted que recibió esas bebidas en partes extrañas, ese bebedizo que lo prepararon con la flor del borrachero. Por eso, mis amigos, mi recomendación es, en partes extrañas no reciba bebidas negras. En esos lugares a donde usted le pudieron dar un bebedizo, lo entongan, lo enyerban, y he visto cómo una persona agarra un sapo, le abren el vientre y le meten una foto de esa persona con pelos de difunto, que lo cosen y lo entierran en nombre de la persona para hacerle daño. Recuerden que la magia ya no existe, la brasilera, la cubana, deme la oportunidad de ayudarlo. 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Yo quiero que usted nos rete nuestro conocimiento y venga con nosotros. Va a ganar mucho. Aquí voy a enseñarle cómo protegerse de su enemigo oculto. Vamos a enseñarle a través de nuestros secretos místicos que tenía nuestra madre, la pitonisa María. Vamos a recibir llamadas, bendiciones. ¿Con quién hablamos? Deme su fecha de nacimiento, por favor.
3: Me llamo Rosa y soy del 10 de noviembre de 1984.
1: Bendiciones y gracias por llamar. ¿Qué pregunta quiere hacerme?
3: La verdad, llevo mucho tiempo metida en las drogas y pues he tenido demasiados problemas a causa de eso y pues he perdido pues muchas cosas como mi trabajo, mi familia y todo. Yo quisiera saber, ¿no?, de qué manera yo puedo estar más tranquila o qué es, o sea, lo que tengo, porque he tratado de dejarlo y no he podido.
1: Esto pasa por culpa de un daño. Quiero que usted en estos momentos abra el colchón de su cuarto, de su cama. No lo vaya a agarrar con las manos, me lo va a traer para yo poderle quitar ese daño, ese embrujo, esa hechicería que usted tiene. Mi querida hermana, recuerde que si usted en estos momentos tiene un alumbramiento, quizá usted le hayan trabajado su prenda interior, un cabello, un billete rezado. Aquí se lo vamos a decir a través de su nombre y fecha de nacimiento. Recuerden que soy la curandera Samara, soy la única en el mundo en revelarle a usted datos exactos y darle la solución en pocas horas.
0: Muchas gracias, curandera Samara, por estar con nosotros en este programa de orientación espiritual en este día tan especial como lo es hoy día sábado, 8 de febrero, en donde estamos arreglando, rompiendo ataduras de lo negativo, en donde estamos haciendo de que todas las personas que hoy se sienten enfermas, destruidas, acabadas, aquellas personas que ven cómo todo funciona de manera negativa, están saliendo adelante después de llegar al templo de sanación del curandero Josué y sus discípulos. Hoy nosotros queremos entregarles un cambio verdadero. Nosotros hoy queremos entregarle palabras de orientación y de guía al éxito, no de la inestabilidad como lo hacen en otras partes en donde solamente quieren quitarle su dinero. 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A esta hora de la mañana le invito para que usted en este día tan hermoso pare de sufrir. Hoy tenemos el cambio para su vida. Hoy le voy a otorgar bendiciones que del cielo llueven sobre nosotros y que le vamos a compartir para que usted hoy en adelante sea persona feliz, sana, para que sea una persona de unión familiar, que tenga buena estabilidad laboral y sobre todo que salga adelante junto a sus seres queridos. Por eso le invito para que se siga comunicando con el curandero Josué. Estamos llegando hacia la parte final de este programa por el día de hoy, agradeciendo a la curandera Samara que nos estuvo acá con nosotros, agradeciendo a todos los las personas que hoy se comunicaron con nosotros a través de las llamadas y que lo pueden hacer, seguir haciendo en el transcurso del día. Por eso, mi bella familia, recuerde algo muy importante. Dios dijo, ayúdate, que yo te ayudaré, pero en ningún momento dijo cómo. 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No siendo más, por esta bella mañana, no me resta más que decirles, sino que Dios y la Virgen los bendiga y me bendiga.
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2: Continuamos en control remoto el día de hoy desde Funeraria aquí en la ciudad de Irving, Texas. Y nos encontramos con Julie, que nos va a estar dando más información al respecto. Cómo podemos obtener un plan, un programa y, bueno, también los horarios que tienen aquí en Funeraria para que usted pueda venir a preguntar directamente. Julie, gracias por recibirnos este día. Platícanos un poquito, por favor, cómo puede la gente venir a hacer sus preguntas. ¿Pueden venir directamente? ¿Pueden comunicarse? ¿Tienen que hacer cita?
3: Sí, pueden venir los horarios aquí que tenemos es ahorita de 9 a 5, pero tenemos servicios de 24 horas. A cualquier momento que tengan preguntas, necesiten servicios, estamos localizados en Irving, Texas, en 1820 North Beltline Road. Nuestro número de teléfono es 972-607-4400. Pueden hablar a Julie o pueden hablar a Marta. Aquí estamos localizados en Funeraria, en Irving, Texas.
2: Julie, tengo una pregunta. Si alguna persona desafortunadamente tiene una emergencia y no tiene un servicio funerario, ¿ustedes le pueden ayudar?
3: Claro que sí. Tenemos aquí planes que las mismas personas que quieren planear sus servicios pueden planear de cremación, entierro, pueden hacerlo por teléfono, pueden hacerlo por línea o venir aquí en persona. Podemos ayudarles. Aquí estamos a sus servicios.
2: Muchas gracias, Julie. Seguimos en vivo a través de La Ranchera. Estamos aquí en la ciudad de Irving, en el 1820 North Beltline Road, en Irving, Texas, en Funeraria. Continuamos.

0: Yo también quiero ganar.
1: ¿Cómo le va? ¿Cómo está usted? ¿Cómo se está pasando este bonito fin de semana? ¡Sabadito! Sábado 25 de julio. Antes que todo y antes que nada, permítame agradecerle infinitamente a nuestro ingeniero de audio, José Gallegos, el Chepe Gallegos. Gracias, mi querido Pepe, por cedernos el máster de los controles técnicos para continuar con más alegría y más diversión en este bonito sabadito. Fuerte abrazo a la distancia de parte de su servidor y amigo Jorge López, el Bolillo. Le acompaño hasta las 4 de la tarde. Juntos pasaremos un sábado estupendamente maravilloso, cómico, mágico y musical, con la música de la ranchera y muchas cosas que comentarle. Así que ya lo sabe, mi familia, súbale todo el volumen a la ranchera 106.7, la auténtica música mexicana.

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2: Seguimos en vivo y en directo desde la ciudad de Irvine. Estamos en funeraria. El día de hoy abren sus puertas para que usted venga con toda la familia, venga a hacer este recorrido, escuche los diferentes programas que tienen y definitivamente, aunque sea un tema que es difícil de platicar con la familia, es necesario. Así es que venga con nosotros, nos encontramos con Juliana Matías, fundadora, el día de hoy. Platícanos, Juliana, sé que tienes una gran ayuda para toda nuestra comunidad latina.
3: Sí, el día de hoy estamos dando una ayuda a todas las familias que gusten empezar su plan de cremación, entierro, el servicio que ustedes quieran de memorial. Estamos dando un descuento de $500 hacia su plan que usted planea el día de hoy. Es una ayuda que estamos dando por la gran apertura de la funeraria. Pueden llamarnos al 972-607-4400. Pueden hablar conmigo, Juliana Matías.
2: Es 972-607-4400. Comuníquese en este momento y dígales que está escuchando La Ranchera y pregunte sobre esta ayuda para las familias que quieran iniciar un plan el día de hoy. Gracias por recibirnos una vez más, Juliana. Estamos aquí en el 1820 North Bedline Road en Irvine, Texas. Además, tenemos mochilas, paletas, tacos, pintacaritas y yo traigo paquetes para el Hawaiian Waters.
3: Muchas gracias.
2: Gracias, seguimos en La Ranchera.
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disfrutemos de esta tarde en compañía de la estación de la familia La Ranchera 106.7. ¿Cómo está usted? ¿Cómo le va el día de hoy? Gracias por estar disfrutando de nuestra música mexicana. Y precisamente en este sábado, hablando de la música mexicana, prepárese porque la música de José Alfredo Jiménez, Bronco, Gerardo Reyes, Tigres del Norte, Barón de Apodaca, Paquita la del Barrio, Sonora Santanera, La Arrolladora, Los Bukis, Vicente Chente Fernández, Juan Valentín y muchos artistas más que tengo para usted en esta tarde de sábado. Además, platicaremos de muchas cosas interesantes que pasan en este bello planeta Tierra y sobre todo el día de hoy, mucho de qué platicarle de algo muy interesante y de esas cosas curiosas que día con día nos sorprenden cada vez más. Así que ya lo sabe, con toda confianza, súbale todo el volumen a La Ranchera 106.7, la auténtica música mexicana con su carnalito el Bolillo. ¡Feliz sabadito! ¡Ah, no más!

La auténtica música mexicana es la de la ranchera 106.7 y en este sábado, familia, le invitamos para que nos acompañe a un control remoto el día de hoy en el 1820 North Bedline Road en la ciudad de Irving. Ahí en Funeraria acompaña a Lucero, que trae muchos premios, muchos regalos y sobre todo mucha información importante que le puede servir a usted para esos momentos difíciles. Vaya a este control remoto, hay premios, hay regalos. 1820 North Bedline Road en la ciudad de Irving. Ahí se encuentran sus amigos de la ranchera 106.7. Mientras tanto, hay más música aquí en la ranchera. ¡Feliz fin de semana!

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2: Seguimos en vivo y en directo desde la ciudad de Irving, en Funeraria, en el 1820 North Beltline Road, en Irving, Texas. Nos acompaña la fundadora Juliana Matías, a quien le agradecemos por recibirnos. Juliana.
3: Sí, aquí los esperamos en Funeraria, localizados aquí en Irving, Texas, 1820 North Beltline Road, en Irving, Texas. Mi nombre es Juliana Matías. Vengan a vernos el día de hoy. Tenemos paletas, comida, mochilas para los niños. Vengan a vernos y agarren información sobre los servicios fúnebres.
2: Es muy importante que la gente tenga este número de teléfono también. ¿Por qué? Porque puede comunicarse para preguntar o puede venir directamente para preguntar sobre cómo puede tener un plan funerario y cómo esos pagos pueden ser mes a mes, y sabemos que son pagos bastante accesibles, Julián.
3: Sí, los pagos mensuales que tenemos para los planes de cremación, entierro, traslado a México o traslado a su país, puede ser para El Salvador, puede ser para Honduras, el Centro de América. Tenemos precios flexibles, empezando desde 30 al mes, a ustedes como lo modifiquen su plan.
2: Perfecto, el teléfono 972-607-4400.
3: Muchas gracias.
2: Gracias, Juliana, por recibirnos aquí, y bueno, si usted necesita más información, 972-607-4400. Recuerde, estamos en la ciudad de Irving. La dirección una vez más, Julián.
3: 1820 North Beltline Road, Irving, Texas.
2: Estamos aquí en la Beltline, muy cerquita del 183. Continuamos a través de La Ranchera. Yo soy Lucero. Gracias por acompañarnos. Gracias, Bolillo en cabina. Gracias a Diana y a Lupita de promociones, a Angie de ventas. Gracias a usted por estar en sintonía de La Ranchera.
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En este sábado, la invitación es para que usted, usted y usted nos siga a través de nuestras redes sociales. Recuerde que estamos en contacto directo a través de nuestras redes sociales. Ahí en el Facebook, en este sábado, usted puede disfrutar de fotografías, de videos de nuestros artistas de la ranchera y muchas cosas interesantes que tenemos también en el Facebook. Premios y regalos, en el Facebook de la ranchera. Ahí nos encuentra como La Ranchera 106.7 FM en el Facebook. Síganos en este bonito sábado.

En sintonía en esta bonita tarde. Oiga, ¿a usted le gustan los jeans? ¿Verdad? No, pues a quién no, ya se han convertido en parte de nuestra vida y de nuestra historia. Y precisamente hablando de historia, fíjese que encontraron un par de jeans de la marca Levi's de la década de 1880. Este pantalón fue encontrado en una mina. Sorprendentemente, estos pantalones sí son duraderos, ya que cuando los encontraron, todavía se encontraban en buen estado. Y lo sorprendente de todo esto, que se pueden volver a usar. Estos jeans Levi's del siglo XIX, que fueron encontrados en un pozo en una mina, van a ser subastados. Y esta subasta comienza a partir de los $87,000. Estos jeans encontrados en esta mina abandonada por un arqueólogo de la Mezclilla fueron comprados y ahora subastados por esta cantidad de $87,000. Así es de que los pantalones jeans, claro que aguantan y duran. Ahí está la prueba, estos de 1880. ¿Cuántos años tiene usted con su pantalón de mezclilla? ¿Cuántos años? Ahí calcúlele. Bueno, mientras tanto, vámonos con más música en esta bonita tarde, aquí en La Ranchera 106.7.

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les digo, estas alergias. Disfrutemos de este bonito sabadito, sábado alegre, sábado de diversión, sábado 25 de julio. ¿Cómo está usted, mi familia? ¿Cómo se está pasando esta tarde, tarde maravillosa, tarde de sabadito, sábado familiar? La música de los Invasores de Nuevo León, Ezequiel Peña, Los Ángeles Negros, Juan Gabriel, Joan Sebastián, Ramón Ayala, Mercedes Castro. ¿Qué canción le gustaría escuchar a usted en esta tarde de sábado? Ahí le encargo su comentario a través del 214-787-1067. Mientras tanto, vámonos con más música en este bonito sabadito. Y vaya que las alergias con este calor, ay, empiezan a hacer efecto. Empiezan a hacer efecto las alergias. Pero la buena música cura todo.

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de este bonito fin de semana a través de la estación de la familia, la ranchera 106.7. Y precisamente mi familia, quiero invitarle para que me siga a través de las redes sociales. Ahí en el Facebook comparto con usted videos, fotografías, frases y cosas muy interesantes que tengo para usted en el Facebook de su servidor y amigo El Bolillo. ¿Cómo me encuentra? Así, Bolillo Radio en el Facebook. Sígame y sigamos la conversación a través de las redes sociales en el Facebook Bolillo Radio. Y en este fin de semana, disfrutemos juntos de la ranchera 106.7.

Súbale todo el volumen a la ranchera 106.7. Y mi familia, en esta tarde, recuerde que estamos en contacto directo a través del WhatsApp de la ranchera. Mándenos su mensaje de texto o su mensaje de voz al WhatsApp de la ranchera. 469-870-1268. 469-870-1268 es el WhatsApp de la ranchera para que nos envíe su mensaje de voz o su mensaje de texto. Y estemos en contacto directo a través de WhatsApp con la ranchera 106.7.

Los cuelgan de las paredes como tú los colocaste. Tus sandalias están en su lugar y hasta tu bata de baño está donde la pusiste tú. Lo único que ha cambiado es el espejo. Ahora, cada vez que lo veo, me refleja una figura con unas sombras profundas bajo mis ojos y unas arrugas que empiezan a amenazar mi rostro, el rostro que tantas veces acariciaste.

sé ustedes, pero en esta tarde como que hace hambretetita, ¿verdad? Como que se antoja algo. ¿Qué se le antoja? ¡Ay, unos taquitos, ¿verdad? ¡Uy! Que por cierto, aquí le va una que sí con la ranchera y precisamente hablando del taco. Dice que la palabra taco es del término tlaco, del idioma náhuatl, que significa mitad o en el medio. Fíjese que también la entidad que tiene más taquerías en México es precisamente el Estado de México, mientras que el Estado de Jalisco va en segundo lugar. No cabe duda que el taco es un símbolo auténtico mexicano. Y qué rico sabe, ¿a poco no? ¿Qué? ¿Echamos unos taquitos? ¡Órale! ¡A que sí con la ranchera! 106.7. Bueno.

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nuevamente mil gracias por estar disfrutando de la música mexicana en compañía de La Ranchera 106.7. Y precisamente en esta tarde de sábado, familia, le voy a platicar más adelantito acerca de cómo podemos protegernos de las estafas que muchísimas malas personas de repente nos hacen, ¿verdad? Hay que cuidarnos de estas estafas y sobre todo los expertos de Bata Blanca dicen que hay unas formas muy fáciles de poder cuidarnos de estas estafas, que sobre todo en esta época de verano es cuando más caemos en estas estafas. Así de que más adelantito le cuento los detalles de lo que dijeron los expertos de Bata Blanca. Mientras tanto, ¿qué le parece si seguimos disfrutando de nuestra música mexicana aquí en La Ranchera 106.7?

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Importante que decirle a esa persona que tanto queremos y no esperemos para mañana para decirle en verdad lo que sentimos por ella. Es por ello que le invito a usted o a usted que en este momento tome su teléfono y le marque a la persona que más quiere, ya sea su esposa, su hijo, sus papás, o es más, una llamada para acá uno, ¿ah? ¿Y a poco no? Llámeles y dígales cuánto los quiere, porque la verdad, esos son los pequeños detalles que hacen la gran diferencia en la vida de cada ser humano. Haga la diferencia el día de hoy. Y gracias mil por estar escuchando la estación de la familia, La Ranchera 106.7. Soy su canalito El Bolillo. Feliz fin de semana.

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Música mexicana aquí en la ranchera 106.7 en este formidable fin de semana. Fin de semana familiar y con los amigos y por supuesto disfrutando de la ranchera. Y no se le olvide que este lunes a partir de las 5 de la mañana, cuando el café sabe más rico, llega Ermil Oviedo. 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
1: Son las 4:33.

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2: Son las 5:39.

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0: Son las 6:20.
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